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0: madrugada para Juan Carlos, Fabricio. Aquí desde Mina Clavero está nevado, no mucho, pero nevó abajo en el valle y arriba en las altas cumbres, se supone, ahora de noche no se ve, pero nevó también bastante. Saludos, Hernán de Mina Clavero, gracias, buenas noches, buenas madrugadas.
1: Un cariño para el amigo Hernán, en Mina Clavero, en Córdoba. ¿Qué paisaje será al despertar con la primera luz del día? ¿Sí? Alguna llovizna suave sobre Córdoba, pero hay una nevada muy suave en algunos sectores. Daba cuenta hace unos minutos, 3 grados, la sensación térmica en Córdoba. Tenemos toda esa zona de Cuyo bajo el efecto de nieve. Hay una postal muy bonita, Mendoza, bajo la nieve, con 1 grado 8. Viento calmo, de acuerdo a aquello que magníficamente el día nos dará. Nos irá presentando la función del jueves 2 de julio, también esa zona. Y por aquí, Fabricio, ¿cómo nos preparamos para este día?
2: Atención, porque tenemos ahora una sensación térmica de 3 grados 4 décimas, viento sur a 10 kilómetros por hora, visibilidad 10 kilómetros, y vamos a ir a una mínima de 1 grado. Juan Carlos, en un rato nada más, la máxima sí. 9, con cielo algo nublado. Para mañana, un gestito de idea, sí te hago, mirá. A ver, el gestito de idea sí. Es cero, un cerito, porque
1: cero, exacto.
2: Sí, la mínima va a ser 0 grado y la máxima 10 grados, con cielo parcialmente claro. Nublado. El sábado,
1: como decía un amigo, mañana no va a pasar nada, no va a ser ni frío ni calor, va a haber cero.
2: Cero,
1: decía.
2: Claro,
1: nada.
2: Sí.
1: que se saque la camiseta, ¿no?
2: Mucho frío. Bueno, pero hoy la máxima es 9, así que también va a ser frío.
1: Va a estar frío.
2: Y sí. Además, algo nublado. Mañana parcialmente nublado, el sábado mínima de 6, la máxima 14, con cielo parcialmente nublado, el domingo mínima de 9 y la máxima 13, con lluvias aisladas a partir de la tarde-noche. El lunes mínima de 6 y la máxima 14 grados.
1: Bueno, hay que tener gente a tu cargo, que además no te dificulte nada. Que vos vengas de la oficina y digas, vení, un chiquito acá a la oficina. Pon poder con tu tarjeta a comprarme esto. Yo después te lo voy a devolver. Esto más o menos le dijo a Dorni, a una empleada que ayer, que trabajando en la vocería presidencial, fue a manifestarse.
2: Sí.
1: Tuvo que ir a brindar declaraciones. A ver, contame un poquito.
2: Esta empleada que decís, Juan Carlos, se llama Gisela Coxis. Y
1: mira, Coxis.
2: Exacto.
1: Como el huesito en la base de la columna.
2: Exacto,
1: coxis.
2: Sí.
1: Viste que a veces duele y molesta.
2: Exacto. Bueno. Y por ahí ahora está sintiendo ahí un dolor porque ratificó que pagó 8 millones para comprar colchones. Trabajaba con Adorni y dijo que ella los compró así y que él, el exfuncionario ahora, le devolvió cash. Para continuar entendiendo los movimientos de dinero que Manuel Adorni habría querido ocultar, el fiscal Gerardo Polichita citó a Gisela Coxis, responsable de la compra de blanquería que se encontró en el celular de Matías Tabar y ex empleada de la vocería presidencial donde trabajaba Adorni. Ayer la mujer ratificó ante la justicia que pagó más de 8 millones de pesos en efectivo y admitió esa y otras compras. También le prestó su tarjeta de crédito al exfuncionario, luego me pagó en efectivo. El 4 de mayo, el constructor Matías Tabar declaró como testigo en el marco por la causa por presunto enriquecimiento ilícito del ex jefe de gabinete. El contratista tuvo a cargo la refacción de la vivienda del country Indio Cuá, sobre la cual hay sospechas. Cuando dejó su teléfono en manos del fiscal para que sea peritado, allí encontró una factura que daba cuenta de una compra de ropa blanca y un somier por 8.183.000 pesos. La adquisición se hizo en efectivo y la realizó Gisela Coxis, secretaria ejecutiva del subsecretario de Comunicación y Difusión, de la Secretaría de Comunicación y Difusión. La operatoria despertó aún más sospechas en los investigadores y por eso el fiscal la citó a prestar declaración testimonial. La justicia busca determinar si el dinero fue proporcionado por el exfuncionario para ocultar el origen del mismo. En primer lugar, y ante el fiscal Polichita, Coxis reconoció la compra en la blanquería Rosen, indicó que Bettina Angeletti, esposa de Adorni, fue quien se presentó en la sucursal con el dinero en efectivo para pagar la operación. La funcionaria consignó además que hubo una compra posterior de 400 mil pesos por unas almohadas, que también se realizó en efectivo. Esta operación habría ocurrido 20 días después de la primera en el mismo comercio. Coxis expresó que en mayo de 2025 habría gestionado la compra de un lavavajillas y un lavarropas Whirlpool por 3.100.000 pesos aproximadamente para Indio Qua, la cual solventó con su tarjeta.
3: Me parece que la aumentaron bastante, porque está costando mucho menos.
2: La testigo manifestó que Adorni me dio la plata en efectivo. Frente a la consulta de la fiscalía respecto a por qué se ocupaba de estas cuestiones, planteó que solía ocuparse de gestiones personales de Adorni.
3: Claro, era un juego de una especie de secretaria de él. Pero y ya que después le devolvía en efectivo, ¿por qué no iba a comprar en efectivo? Que además le hubiesen hecho mejores descuentos.
2: Es verdad.
3: Una cosa.
2: Y sí, dice lo primero que le pregunta. 10, el 20%.
3: ¿Y cómo va a pagar, señor? Y pago con débito. Y con tarjeta tengo. No, tarjeta nada, señor. Tiene un recargo. ¿Cuántas veces te dicen? Y si tengo un efectivo, ahí podemos hablar de otra manera. Y te hacen un 10, un 15. No entiendo. Nadie lo asesoró a Adorni, nadie le dijo. Porque a lo poco día iba y le decía, toma, ¿cuánto te debo? 8 millones, ¿no? Contá. La mujer iba y le encontraba y le decía, toma la plata en efectivo, lo que gastaste. ¿Por qué no fueron de una con el efectivo a comprar? No entiendo. ¿Qué más dice? A ver.
2: Sí, otras inconsistencias fueron detectadas por el Ministerio Público Fiscal. Un informe respecto a las tarjetas de crédito dejó al descubierto otros gastos. Cifras que duplicaban sus ingresos, expresó una fuente allegada a la investigación. Luego se comprobó que su sueldo de 3.5 millones de pesos, el exfuncionario adquirió un monitor gamer por 2.184.999 pesos. Solo de tarjetas de crédito Adorni gastaba más que su sueldo. La fiscal tiene su sueldo de 3.5 millones de pesos, pero consumía entre 4 y casi 6 millones de pesos por mes en promedio, ¿no? Claro. El consumo global de estos 28 meses arroja una cifra de 139 millones de pesos. Por fuera de estos números están las compras de 5.183.795 pesos que realizó Adorni con las tarjetas de crédito de dos subordinados suyos en el gobierno, Laura Yuma y Luis Aluju. La justicia considera que esa maniobra solo buscó ocultar la verdadera titularidad de esos gastos. Yuma ya declaró como testigo y dijo que Adorni le devolvió el dinero en efectivo.
3: No entiendo. Sigo sin entender. La operatoria queda expuesta en ese informe. La justicia está convencida que era no figurar como titular de las operaciones. Por eso iba y le pedía a otra persona, che, ¿podés usar tu tarjeta y comprarme esto? Yo después te doy la plata. ¿Por qué no fue con el efectivo a comprar? Si al poco tiempo, todo 3 días, horas nomás, le devolvía la... ¿Cuánto gastaste? Toma el efectivo.
2: Claro, es muy raro esa operación.
3: No, es muy raro. La justicia está convencida de que la intención era no figurar como titular de esas operaciones, que mostraban gastos que estaban por fuera, y es lógico, de la posibilidad de que le brindaba su salario de funcionario público. Vos lo dijiste en un momento.
2: Sí, 3.5 millones, sí.
3: Y claro, pues se endeudaba de una manera notable, no le debía 8, 9 millones del otro lado. Yo no entiendo por qué, si devolvía, porque otra cosa es que en la declaración diga, no, nunca recibí un peso, yo puse las tarjetas y nada. Entonces Adorni le devolvía el efectivo, por eso.
2: Sí.
3: Muy raro.
2: Sí,
3: ¿no?
2: Sí, llama la atención porque después pagaba en efectivo, ¿por qué no iba y pagaba directamente en efectivo, no?
3: Por eso, y que además le hubiesen hecho mejores descuentos, por aquello de lo cual hablábamos hace un ratito. Si presentás el billetito, la cuenta suena de otra manera, no hay ninguna duda. Bueno, por ahí está, esta historia de el ex jefe de gabinete y por ahí un presupuesto muy elevado, entre lavavajillas, lavarropas. Cuando uno va averiguando en el mercado, viste que vos podés ingresar y preguntás sobre determinados modelos y esto y lo otro, los precios son totalmente diferentes, ¿no? Totalmente. Bueno, avanzaremos un poquito, Fabricio, mientras vamos esperando los otros diarios. Verónica, ¿quién está por allí? A ver, a ver, a ver. Hola.
4: Hola, Juan Carlos, buen día. Te habla Nancy, de Córdoba Capital. Siempre es un gusto escucharte a la madrugada. Me despierto temprano para poner la radio y hacer fiaca escuchándote. Acá en Córdoba hace 4 grados, pero agradable. Te mando un abrazo, Nancy.
3: Gracias por estar allí, a Nancy. ¿Cómo se llama mi hermana? Nancy, mira vos. Córdoba y su frío. 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

0: banda, los Pérez García, Mirando el Fuego, 4:18.
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4:20 minutos. Lleve un abrigo si está al salir. Las mínimas seguirán siendo bajas, pero el desafío y el amor, por momentos, todo lo puede. Sí, vértigo. Bueno, vértigo va a provocar aquello que logremos en función del objetivo. Parece que le dijo él a ella. Y ella dijo, yo tampoco tengo miedo. Y entonces, el desafío comenzó para intentar subir a la aguja del Empire State Building. Una pareja rusa. Se ha viralizado un video de estas horas que da vueltas y vueltas por el mundo. Es el rooftoping, una práctica que consiste en poder escalar y escalar edificios, estructuras de gran altura. Qué mejor que Manhattan, New York, que uno a veces puede estar molesto del cuello y el lumbar porque, bueno, por tanto querer ascender con la mirada y la cabeza torcer y buscar tantas alturas. Una forma de vida, una carrera artística, buscando algunos rascacielos, los más altos del planeta. Pero los chicos o la pareja no terminó muy bien, porque la policía de Nueva York se los llevó detenidos. Nicolau, con 33, Birkus, con 32, soviéticos, fueron de a poquito trepando hasta la punta de la torre de transmisión de un edificio que tiene 443 metros de altura. Lindo numerito. Y cuando llegaron allá, a esa dimensión, veían chiquitos los edificios enormes a su alrededor. ¿Y qué hicieron? Desplegaron un cartel con una frase donde se puede leer, cuando el poder del amor vence al amor al poder, el mundo entonces conoce la paz. Bueno, es más o menos una frase que en algún momento el guitarrista Jimi Hendrix pudo atribuir en caso de alguna canción que aquellos seguidores dijeron, uy, esto lo escuchamos por ellos. Pero también un político británico del siglo XIX, William Gladstone, que reafirmaba, cuando el poder del amor vence al amor, hay que vencer al poder. Y el mundo conoce la paz, definitivamente. Las fotos son impactantes, porque se viralizó a través de un dron que los fue acompañando, tanto que llegaron a un circuito de enorme vértigo. Él se quitó su chomba, posó una de sus manos en las piernas que posaban al aire de ella, y estamparon un beso en sus labios. Una escena que sorprendió a la gente, pero no fue una improvisación. Ellos tienen una larga trayectoria en escalar edificios. Durante años han documentado ascensos emblemáticos del mundo, fotografías, videos. Ángela nació un 24 de junio de 1993 en Moscú, familia de artistas de circo. Su papá, Dimitri, y su mamá, Olga, trabajaron y mucho en ese ambiente. Y ella desde muy chiquitina, desde los 6 años, practicando gimnasia rítmica hasta los 16, y después siguió dando clases de arte para los chicos. Y después fue a la Academia Estatal Especializada en Artes en Rusia. Y se llenó de fotografías y de imágenes, y el vértigo, ¿qué es eso? Esa combinación de composición artística, de exploración urbana, la ha convertido en una figura que es muy seguida en las redes sociales y abre la puerta a diferentes proyectos audiovisuales. Y su pareja, Iván, nació el 11 de mayo del 94. Se dedica, como ella, al rooftoping, carrera de fotógrafo, creador de contenido. ¿A dónde estuvo este muchacho? Bueno, subió a la Torre Eiffel, a la Shanghai Tower, al Chungking Square, el edificio principal de la Universidad Estatal de Moscú, al Merdeka 118, que es el segundo edificio más alto del mundo. Posan, miran la cámara fijo. Merdeka es Kuala Lumpur, 2022.
Lo recuerdo en la previa del Mundial de Fútbol de aquel año, cuando aquellas imágenes desafiantes circulaban por los medios de diferentes países. Millones de reproducciones. Bueno, en ningún momento hubo peligro para los inquilinos, visitantes, usuarios del mirador del Empire State Building. El mirador tiene una forma práctica de poder realizar las propuestas de matrimonio más memorables. Parece que abajo, en tierra, en superficie, no le entendía. Lo que ella le decía a él y él... No, no, ¿hasta dónde tendré que subir para que me entiendas? Y subieron, porque a veces, como dice la canción, el amor está en el aire.

0: con aquel John Paul Young. El amor está en el aire, considerando lo que se ha viralizado en las últimas horas con ese pedido de amor y matrimonio allí en la torre más alta de Manhattan. 4:30 ya, 4:30. ¿Quién está por ahí?
1: Hola, ¿qué tal? Buenos días, Juan Carlos, Fabricio. Estamos escuchando, vamos viajando hacia Comodoro Rivadavia. Ya hemos pasado por Chuelechuel. Te habla Silvia de acá de Neuquén. Voy con mi marido Eduardo y vamos escuchando la radio, haciéndonos compañía en una madrugada muy fresca. Linda ruta. Tranquilos, te quiero agradecer porque conocimos a este chico Rodrigo Giordano, que la verdad nos deleitaste con esos temas muy lindos, y le deseo lo mejor y que tenga mucha suerte en lo que él más anhela, que es la música. Te dejo un beso grande, un abrazo a la distancia. Silvia de Neuquén, camino a Comodoro.
0: Muchas gracias, Silvia. Buen viaje con tu marido también, escuchando Mitre por estas horas. Gran trovador, Rodrigo Giordano, para tenerlo en cuenta, para considerar, que charló en la primera hora con nosotros, el muchacho de Goya, vecindad de Fabricio en Corrientes. Muy buen exponente de la música, un profesional de la psicología, sueña con algunos escenarios en la gran ciudad. Bien que lo puede hacer. Y lo hará. Y buen viaje para los chicos. Hablando de rutas, el frío, ¿sí? ¿Quién está por ahí, Verónica? Hola.
2: Hola, Juan Carlos. Te escucho de la ruta 16, Aviateray, Chaco. Un saludo grande. En la noche, un misionero camionero que te manda un saludo.
0: Bueno, muchas gracias. Muy buen viaje. Aquello que va presentando por la misma hora, en una cuestión de época, de tiempo, frío, diferentes circunstancias. Ruta al sur y ruta al norte. 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Fabricio, ¿qué vas encontrando en los diarios a esta hora? A ver.
3: Bueno, uno de los temas que está en los diarios hoy es el tema que lo va a tratar el Congreso, donde buscan regular en el Congreso las redes sociales para menores. Hay varios proyectos de distintos bloques de diputados con puntos en común, en sintonía con las regulaciones que ya comenzaron a regir en otros países, como por ejemplo Australia. En el Congreso también buscan establecer reglas sobre el uso de las redes sociales para niños y adolescentes. Varios bloques presentaron iniciativas con puntos en común, como el control parental, métodos eficientes de verificación de la edad de los usuarios, prohibición de publicidad y regulación de los algoritmos para evitar el exceso de tiempo de pantalla y el uso de datos de los perfiles de menores. En la Comisión de Familia, Niñez y Juventudes ya comenzaron a analizar varios proyectos, entre los que se cuentan los de Unión por la Patria y el bloque Provincias Unidas, y avanzarán con reuniones informativas, ¿no? Así que es uno de los puntos que van a tratar en el Congreso, posiblemente en estos días. Y lo que están buscando ahora son los consensos, porque empiezan a debatir cómo regular el uso de las redes para menores. En línea con la tendencia global, el Congreso empieza a debatir diversos proyectos para regular el uso de redes sociales entre los menores. Uno de los puntos con mayores diferencias es la edad mínima para ingresar a las redes. El proyecto firmado por varios diputados de Unión por la Patria y otras bancas, aun si contaran, por ejemplo, con el consentimiento de los progenitores o representantes legales, prohíbe las cuentas para menores de 14 años. Desde los 14 a los 16 van a requerir autorización parental y vinculación obligatoria de sus cuentas al perfil de un adulto responsable, y a partir de los 16 podrían registrarse según configuraciones reforzadas de protección. El proyecto presentado por María Inés Cigarán, que acompañan varios integrantes de su bloque Provincias Unidas, fija la barrera de acceso a los 13 para servicios de alto riesgo. Bueno, algoritmos y datos centran la responsabilidad para la prevención y el diseño seguro para proteger a los menores en los proveedores de servicios digitales. Alcanzaría todas las plataformas usadas por argentinos y en el proyecto de la UPE, por ejemplo, ejemplifican con X, Instagram, Facebook, YouTube, TikTok, pero también con aplicaciones de mensajería masiva y comunicación grupal como WhatsApp, Telegram, por ejemplo, Discord, que son las otras aplicaciones, y de aprobarse deberían presentar ante el Congreso semestralmente un informe público que especifique el estado de implementación de las medidas y plan de mejoras y estadísticas. El incumplimiento de los proveedores a las obligaciones fijadas en la ley implicará sanciones que van de apercibimientos, auditorías o multas a su cancelación en todo el territorio. Todos los proyectos apuntan a la privacidad de los perfiles, buscan que la protección no dependa de un ajuste manual del usuario, sino que sea la configuración inicial obligatoria. Pablo Giuliano, de Provincias Unidas, quien presentó su propio proyecto, define el diseño seguro por defecto como uno de los principios rectores de su ley. Cuando se cree la cuenta, la app debería aplicar el máximo nivel de privacidad disponible, por ejemplo, un perfil privado, no visible para desconocidos, con la geolocalización desactivada, que solo puede recibir mensajes directos de contactos aprobados y cuyas publicaciones no son amplificadas por el algoritmo hacia usuarios que no conoce. Es lo opuesto a lo que hacen hoy la mayoría de las plataformas, donde el perfil por defecto es público y se puede restringir mediante ajustes. La ley buscaría exigirles invertir esa lógica para los menores de edad.
4: Bueno, me parece realmente muy interesante y ese camino a seguir en cuanto a la práctica que se pueda instalar aquí. No será fácil, pero me parece que es un camino que avizora algo. Uh-huh. Así que estaremos atentos. Las 4:37, ayer sorprendió la noticia que daba cuenta de la muerte de Manuel Arjona Velasco, Manolo, uno de los fundadores de un grupo que hizo historia entre los 80 y los 90 con sus abanicos. El icónico grupo español, Locomía. Aquel tiempo de locura porque todo se generaba en Ibiza y se apagó la luz, como decían uno de aquellos compañeros de época, de quien fue parte de nuestro corazón, de aquella luz. Era uno de los originales que permanecía con vida. Nos quedamos con esa sonrisa, con cada vuelo de aquellos abanicos que tú sabías hacer mágicos. Vuela alto, querido compañero, y tu esencia seguirá latiendo con mucha fuerza, como se bailaba entonces. Locomía, por aquellos recuerdos y por los veranos que van de Ibiza como ahora también, de la noche a la mañana. Moda Ibiza.

0: 4:39.
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0: circula una foto desde Goya Corriente. ¿Eh? Usted imitando a uno de los integrantes, lo comía con abanico en la mano, cabello largo, qué movimiento de la
1: verdad,
0: cintura,
1: de verdad, sí, sí.
0: Cómo se desplaza por entonces.
1: De verdad.
0: Usted no lo niega, eso.
1: No.
0: Yo estoy viendo.
1: Hay eso y más. Hay eso y más.
0: No, bueno.
1: Con abanico,
0: el mohín que tiene. Cómo mueve ese ombligo.
1: Y el tul que tengo, y el bordado en los puños.
0: Total,
1: los puños, sí. Y el cuello.
0: Hay alguien que dice abajo, qué tul, Fabricio.
1: Sí.
0: Mira, terrible. ¿Cómo maneja
1: el
0: abanico?
1: ¿No hay una con un tutú también que usé una vez? No,
0: porque estaba cara en la nasta, no había auto en ese entonces. Por
1: un tutú de bailarín.
0: Se terminó el tutú.
1: Del Colón.
0: No hay nada.
1: Así, como el Colón. Bueno, como Julio Boca.
0: Le voy, le voy a pedir algo. La palabra Colón conmigo acá. pasemos a otro tema.
1: Sí, es
0: sin
1: verdad,
0: duda. Totalmente.
1: Sí, está bien.
0: No.
1: Me voy a ir a correr voy a dar la vuelta a la manzana en cuero con el frío que hace.
0: Con el abanico en la mano.
1: Sí.
0: Exacto. 4:41, a ver, ¿cómo andamos con el tiempo? Dale.
1: 2 grados 6 décimas de temperatura. La sensación térmica, la temperatura 4.8, humedad 69%, mínima de 1 grado para hoy, la máxima 9 nada más, con cielo algo nublado. El viernes, el gestito de ideas, 0 grado, con la máxima de 10. Y cielo algo nublado. El sábado, mínima de 6, la máxima 14, con cielo parcialmente nublado. El domingo, mínima de 9 y la máxima 13, con lluvias aisladas. El lunes, mínima de 6, la máxima 14, con cielo parcialmente nublado. Para hoy, 1 gradito de mínima, la máxima 9, nada más, con cielo algo nublado.
0: Hay que aprovechar, está barato, 1 gradito nomás.
1: Sí.
0: Tradicional del Kini quedó vacante con 3.342 millones de pesos, nadie. La segunda, 1.100 palitos, nadie. Buen Pozo en la revancha, 4.878. Ya está llegando a 5.000 palitos.
1: Qué bien.
0: Quedó vacante. A ver si el número le interesa para agendar. 17-21-25-34-35-44.
1: Lindo.
0: Sí. Empieza ahí. Porque el tradicional tuvo el 1 y el 8.
1: El único que por ahí no lo tengo, el 34, no es un número que juego.
0: No se juega mucho el 34. Se juega más el 35.
1: Y el 33.
0: Sí. También.
1: El 32, la plata, también.
0: Y la guita, sí, ese se juega. Allá salió, me parece.
1: Sí.
0: Ese sí. No sé qué es lo que se juega. Cada vez menos. Bueno, y él siempre sale... 371 millones de pesos fue para 33 apostadores. Cada uno va a cobrar 11 millones 260 mil pesos. No está mal, viene bien. Bueno, Fabricio, vamos al diario. Repasamos títulos en la portada de...
1: Diario Clarín. Suben luz y gas, pero sigue con subsidio el 50% de los hogares. El aumento rige desde ayer y es de 1,5% promedio en la luz y 3% en el gas. La foto, compras de colchones y electrodomésticos para Adorni. Ante el fiscal Gerardo Polichita, Gisela Coxis, funcionaria del área comunicación y difusión, que depende de jefatura de gabinete, admitió que usó su tarjeta para comprar... ropa blanca y un somier para Manuel Adorni por más de 8 millones de pesos, que el ex jefe de gabinete le pagó después en efectivo. También dijo que con su tarjeta compró para él un lavavajillas y un lavarropas y que le prestó el plástico para que lo usara el exfuncionario. Por la prórroga de ganancias y la baja del consumo cae 7% la recaudación.

0: Evolución. Gran avance, crearon una célula artificial capaz de crecer y reproducirse. Venezuela, una larga noche de búsqueda con los rescatistas argentinos. Inglaterra avanza con el poder de Kane. Y destino Miami, la selección ya espera a Cabo Verde y Scaloni define el equipo. Dos en la cima del Empire State. Una pareja de rusos escaló el emblemático edificio de Nueva York. Propuesta de matrimonio y arresto después. La revelación de Danny Glover, el actor de 79 años, contó que padece Alzheimer desde hace 3 años. La vida continúa, dijo el actor. Temas centrales que tiene Clarín este jueves 2 de julio de 2026. Juan Carlos.
1: Bueno, muy bien, Fabricio. Mucha expectativa. Fue el tema que dejó ahí como quien está orejeando la carta.
0: Sí,
1: quería contar, pero no amagó.
0: Tenemos el desayuno de una famosa cantante.
1: Pero cuéntelo de la... Escúchenme, cuéntelo de la casita de nuestro sueño que ha quedado vacía. La muchacha tomó el bolso, tomó las cosas y
0: ahora
1: se
0: vamos
1: marchó.
0: A contar todo eso y también tenemos, atención, un famoso que respondió a las críticas porque cobra por un servicio que presta. ¿Y qué es lo que dijo él? ¿Por qué cobra eso?
1: Sí. ¿Qué hace? ¿Rasquetea, pinta la pared?
0: No.
1: ¿Lutra la piso?
0: No. Algo más lindo para los...
1: ¿Para qué?
0: A los que lo contratan, digamos, ¿no?
1: Sí, no, me imagino. No quiero preguntar más nada. Mejor ahí. Las 4:46, dale.

0: Buenos días, Radio Mitre, desde Italia. Saluda Silvia Suárez, caminando después de haber pasado unos días infernales. Hoy, 9 de la mañana, jueves 2 de julio, se puede respirar un poquito. Saludos y gracias por la compañía.
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canción internacional para el dúo argentino Miranda, ¿sí? La canción oficial de la Vuelta Ciclística 2026, en la histórica competencia española, que va a comenzar el próximo 22 de agosto en el Principado de Mónaco y va a terminar el 13 de septiembre en Granada. Ahí está Miranda, Despierto Amándote. Es lo nuevo de la noche a la mañana.

0: 5 menos 10.
1: Buen día, estimado Juan Carlos. Escucho siempre el programa. Hago el reporte desde Mendoza. Acá 0 grados y nieva. Y no quieren para cómo sacar el subsidio del gas. Bueno, embromado para un jubilado, ¿no? ¿Qué va a hacer? Es lo que nos merecemos. O no nos merecemos esto. Gracias por escuchar y por difundir.
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0: Una obra redondita. Sí, primavera del 2002. El álbum se llamó Soy Tuyo. Primeros intentos, multitudes. Luciano Pereyra. Es un recuerdo de la noche a la mañana.

la gente, multitud del Luna Park en aquella primavera del 2002. Álbum en vivo, Soy Tuyo, Luciano Pereyra. Hoy es un recuerdo de la noche a la mañana.

0: Bueno, tiene algo para sorprender.
1: Muy picante porque hace mucho frío, entonces hay que subir la temperatura.
0: Calor.
1: Sí.
0: Necesita calor.
1: Bomba. Aseguran que la China Suárez se separó de Icardi en medio de escándalo con Ekaterina Ojeda.
0: Ekaterina.
1: Sí, école. Bueno, parece que encontraron mensajes. Bueno, hay ahí, sí. Hace 4 días ella abandonó la casa de los sueños. No se llevó la ropa. Se llevó solamente un bolso con sus dos hijos pequeños, un perro, el violín en bolsa, sí, y se fue a instalar a San Jorge, a la casa que se compró el año pasado por $1.100.000. Y eso que no le pidió la tarjeta a nadie.
0: No, tomá pa' vos. Ahora va a pedir.
1: Acá todo.
0: Ahora va a comer llena de ropa luego.
1: Todo de Icardi. Bueno, Marta Sánchez. 60 años. Mis desayunos son sagrados. Tomo. ¿Qué toma ella? 2 cafés con leche. Un zumo. Una tostada de. Escuchá esta porque esta no la teníamos. Una tostada de centeno con pavo.
0: Bueno, hay varios.
1: Y otra con mantequilla y mermelada.
0: No, eso es peligroso.
1: Sí. Bueno, así que dos lechitas por día, 2 cafés con leche. Un zumo.
0: ¿Cómo disminuye usted? Todo lo reduce a lechita y al huevo.
1: Sí, bueno. Hablando de lechita, Jorge Porcel Jr. respondió a las críticas por cobrar 800 mil pesos por su presencia en asados. En los asados.
0: Podemos salir en los barrios y ponemos la parrilla.
1: Y es lo que justifica el cobro de estos 800 mil pesos en concepto de qué. Porque es un artista. Yo soy un
0: artista. Tomate la que lo van a pisar. Anda con otra parrilla.
1: Sí, quiere desayunar asado, Jorgito.
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0: Y con Daddy Yankee buscamos las 5.

0: 5 de la mañana, Horacio Caricó.
1: Pero mirá cómo lo mueve del Misier, lo mueve y lo mueve, ¿eh?
0: ¿Qué te parece? Hay que entrar en calor, Caride. A ver un poquito.
1: A ver, entre calor del Misier.
0: Ahí va, ahí va.
1: Sarón Bombón, la selección son. 100 partidos va a tener Scaloni el día que se siente en el banco de mañana.
0: ¿Mañana? ¿El viernes?
1: Sí, va a cumplir 100 partidos dirigiendo la selección.
0: Bien,
1: así
0: bien.
1: Que los campeones del mundo le tienen que regalar a él y a nosotros, un partido perfecto queremos, ¿no?
0: Bueno, por ahora, claro, que ganen y que sigan los muchachos.
1: Sí, sí, porque muchos sofocones hay acá en la selección. Che, que tenés un saludo ahí de una gente que te quiere mucho.
0: Sí, le vamos a mandar un beso grande a Mimi, que está cumpliendo 82 años por estos días y que le gusta mucho viajar y escucha nuestro pase.
1: Mirá
0: toda la mañana está con la radio Mitre y disfruta de Mimi, 82 años, nuestro pase.
1: Y que Mimi baile este tema también, sí. Que lo baile.
2: Y mueva el pelito.
0: Viene muy bien.
1: Qué respetuoso.
0: Que mueva el sobrecito, ¿qué dijiste?
1: No, que no. No, subí.
0: Es lo que dice Daddy Yankee, no, total. Un beso grande a Mimi.
1: Por supuesto, feliz cumpleaños. Bueno, la verdad es que un mundial que nos sigue trayendo sorpresas, no tanto en los que terminan ganando, porque los que terminan ganando, en su mayoría, son los que deben ganar, salvo los dos que se fueron rápido, ¿no? Alemania y Holanda. Ahora, ¿cómo le cuesta a todos? Y ese es el miedo que uno tiene el viernes, ¿no? ¿Cómo le cuesta a todos? Hay que trabajarlo el partido, es largo el partido.
0: Hay que estar ahora, en los próximos minutos, el partido, porque además es el partido del bolso, sigo.
1: Y te quedás o te vas, es así. ¿Sabés lo que me da a mí un poco de... quiero decir la palabra cuiki, porque será para todos, pero me parece que los africanos se adaptan más al calor. Va a ser mucho calor y va a haber un frente de tormenta. Todo Estados Unidos en la previa de festejo de la independencia. Nosotros jugamos un día antes del día de la independencia. Fíjate que van a tener un frente de tormenta en algunas regiones. Vamos a ver cómo está el partido de Miami. Y temperaturas que oscilan entre 35 y 40 grados.
0: Qué pesado.
2: No busquemos húmedo.
1: Porque no, yo no busco Miami, ninguna excusa.
0: Miami es húmeda. Es una ciudad y una zona muy húmeda. Miami te aplasta por momentos ahí.
1: ¿Has sido tú a Miami?
0: Te tumba. Algunas veces, chico, hemos estado
1: Usanón.
0: Ahí con Montaner, charlando algunas veces. ¿Qué momento que vivió? Lo comentábamos en un tramo de la noche, Horacio. El técnico del Congo. Viste que viene, empieza ganando.
1: Empezaron ganando y jugando muy bien, claro.
0: Claro.
1: Y después llegó un tal señor Kane y resolvió todo.
0: El señor Kane. Y va a la conferencia de prensa, perdedor. Ya no vas con la misma cara, vas deprimido.
1: Pero para Congo fue todo ganancia. Si se la pone a ver en perspectiva, hizo un gran mundial.
0: Sí, pero vos venías con la ficha puesta, venías ganando, estiraste, bueno, terminaste 2-1. Y en el momento que está queriendo dar una respuesta a los periodistas, un portavoz se le acerca, le dice algo al oído, y él después abandona la conferencia. Le habían comunicado de la muerte del padre.
1: Oh, eso bravísimo.
0: Vos imaginate el dolor que trae, porque perdiste, vos que ganaste.
1: Como le pasó al técnico francés con su mamá, que se tuvo que volver a Francia y que perdió la madre.
0: También.
1: El mundial te lleva también a otros lugares, claro.
0: A eso iba yo. Mirá cómo va tocando situaciones extremas en las personas.
1: Ahora, yo le daría una recomendación muy práctica a los africanos, porque les falta algo para llegar a ese a ese puntito de tener la gloria, que es avivarse, el tiempismo, el famoso tiempismo.
0: Hay un poco de naif en el juego.
1: Claro, mucha inocencia. ¿Viste una charla con un Caruso, por ejemplo? Con alguien que le diga, muchachos, hay que pellizcar al rival, hay que guardar la pelota, Bilardo, hay que esconderla.
2: Bilardo, por ejemplo.
1: Exacto. Y Bilardo no está ahora para la charla, pero no está bien, quiero decir. En ese sentido, ¿viste? Una argentina al palo, decirle, che, a veces hay que jugar así. Fíjate, Kane, el señor Kane, antes de meter esos dos golazos, honró la memoria de la mano de Maradona, porque se tiró un piletazo para que le cobraran un penal.
0: Claro, lo jugó. Y bueno, ahí estaba la
1: picardía. Entonces, acá en el fútbol también, más allá que nos quieren quitar eso con algunas reglamentaciones y qué sé yo, la picardía da ese punto cuando vos tenés un nivel muy parejo que puede superar al rival. Y los africanos no lo tienen eso.
0: Bueno, estemos atentos a esto. A ver, Argentina le gana a Cabo Verde, espera resultado Australia-Egipto. Ahí sale la próxima.
1: No me apuré. Primero tenemos
0: martes
1: que ganar,
0: 7. ¿Sabes dónde está el tema ahí de esa cosita que
1: no me hablo
0: Argentina
1: del futuro,
0: puede cruzarse con Colombia?
1: No me da miedo. A ver, te lo digo
0: no
1: así, sé. Juan Carlos, anótalo.
0: Me que el único que me da ahí una cosita es
1: Juan Carlos, te lo digo así. El partido de parto es el viernes. Sí. Argentina gana ese partido y al menos llegamos a las semifinales seguro. Ganando ese partido.
0: Puedo decir que está bien, ojalá, pasando.
1: Sí, porque
0: ya
1: va a haber un baño de confianza total, que es lo que necesitamos, obvio.
0: O sea, Australia es un trámite. Australia, si te toca,
1: después del partido del viernes va a ser, no sé si llamarlo un trámite, hoy el fútbol nada es trámite, pero va a ser todo accesible hasta la semifinal. Vas a ver.
0: Yo le tengo temor después a Colombia. A mí me pone ahí.
1: No, tomate un café, tomate.
2: A Colombia tiene que tenerle miedo. Sí. No,
0: a Colón no.
1: Con muchos miedos últimamente. ¿Vos dormís con la luz encendida?
0: No, ¿qué es eso? Yo no duermo.
1: Ah, ¿no dormís?
0: Vamos a empezar por ahí. Yo no me acuesto. Yo ahora te escucho, después lo escucho a Eduardo y ya empiezo a trabajar para el programa de la próxima noche.
2: No, con la luz encendida cara, porque vienen los aumentos. No,
0: acá no.
1: Abrigate, Juan Carlos, que vino el invierno.
0: Abrigate, no te quedes en bola. Bueno, chao, Horacio.
1: Chao, un abrazo chao grande. Chao.
0: Chao. Y nos vamos.
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0: Verónica Rossetti, Marcelo Nelly. Técnicamente, como siempre, impecables. La seguimos mañana alrededor de las 2:15 de la madrugada. Después del partido, el Super Mitre y el Mundial, como Mitre, ¿sí? Estaremos de la noche a la mañana. Buen jueves, lleve el abrigo, hasta mañana.

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1: Bueno, ¿qué tal? Buen día, bienvenidos. ¿Cómo les va? Aquí estamos, a las 5:08 en la República Argentina. Vamos guardando energía para ver, ojalá, gritar los goles en el día de mañana. Y hoy es el jueves 2 de julio del 2026 y los recibo, como siempre, ustedes por la generosidad que tienen de estar tantos el otro lado en casa o ya punto de partida, ¿no? Para ir a sus respectivos laburos. En este jueves 2 de julio tenemos mucho material informativo para comentarles. Por supuesto que el principal es un gobierno que quiere relanzarse después del episodio de Adorni, aunque Adorni es como una daga todavía, porque siguen ocurriendo, además del abrazo del presidente Milei en la ceremonia de jura de Santilli, sobre todo novedades importantes en la causa judicial, que la tienen a sus ex colaboradores, que le prestaron la tarjeta de crédito para acolcharse con colchones nuevos, somieres, de todo tipo de cosas en la casa, comprándola con tarjetas de terceros y después llevándola viva, ¿no? El efectivo, en una declaración que se las trajo ayer en Comoro Py y que la cubrió Mercedes Ninzi, que está también apareciendo, siempre preguntando, en la foto del diario Clarín. Compras de colchones electrodomésticos para Adorni por 8 millones de pesos que en su momento facilitó con la tarjeta una tal Gisela Coxis, funcionaria del área de comunicación y difusión, que seguramente tuvo toda la incomodidad en el día de ayer de que su nombre se le pusiera una cara. No creo que ya tenga de aquí en más, más allá de esta verdad que dijo, porque a la justicia uno por ahí no tiene que decir toda la verdad, pero no puede mentir. Tiene derecho a defensa, no está acusada de nada, pero sí era importante su declaración para ver cómo ha mentido el señor Adorni en todo este tiempo. Bueno, dejando de lado esto, en este relanzamiento del gobierno, Santilli está empezando a tejer en el Congreso de la Nación una serie de leyes que quiere sacar el gobierno, de modificar el tema de las zonas frías y algunos subsidios con el tema de las tarifas, unas tarifas que vuelven a ser noticia porque subió el luz, gas, sigue con subsidio el 50% de los hogares, y por eso el encargado nuevo de comunicación y de vocería del gobierno tuvo que salir a arreglar, ¿no?, esa frase tan poco feliz de decir, bueno, viene el invierno, abríguense. Y dijo, no quise decir eso, sino a donde apunta el gobierno, señalar a este nuevo funcionario joven que estuvo ayer en los estudios de Radio Mitre en un diálogo con Fernando, con Eduardo Feynman, es que nosotros seguimos protegiendo a los que menos tienen con, por ejemplo, subsidios. Bueno, ahí está. Un gobierno que busca sacar otras leyes. Recién después del Mundial estaría en plena actividad el Congreso de la Nación, con los gobernadores, ¿no?, en la mira de llegar a algunos acuerdos básicos y que puedan tener los votos necesarios para esas reformas. Entre ellas un artículo del Banco Central, de su Carta Magna. ¿Se acuerdan cuando Milei decía vamos a eliminar el Banco Central? Bueno, ahora va por menos, es un artículo, quiere diferenciarse de Marco del POM. Es más que nada declamativo, después lo vamos a estar comentando, un tema muy técnico. Hablando del tema monetario, el dólar se fue arriba de los 1.500, nada para alarmarse por ahora, pero se viene moviendo y eso sabemos que también puede mover los precios, aunque todos están diciendo, los consultores debidamente, supuestamente informados, que en lo que es la medición del próximo mes, la inflación va a estar un poco más baja, en el 2% o un poquito más abajo. Veremos. Hay toda una discusión, ¿no?, de cómo esto realmente después le llega a la gente. A las 5:12, nosotros dispuestos a un día por delante a compartir con ustedes más información, el tema internacional. Hay un flor de lío en el Vaticano cuando estamos esperando que se confirme la visita del sumo pontífice en la región y en Argentina particularmente a partir del mes de noviembre. Te vamos a contar los efebristas y este cisma que se ha armado nuevamente en la Iglesia Católica. Jueves 2 de julio del 2026, y ahora aparece este señor con esta balada que dice que quiere venir a la Argentina. Mick Jagger, tapa del diario La Nación. Me encantaría ir a la Argentina lo antes posible, dijo, lanzando su nuevo trabajo.

entrevista a Leonardo Rodríguez para el diario de Nación, realmente una nota importante ante esta estrella viva todavía del rock internacional. Mick Jagger dice: me encantaría ir a la Argentina de gira lo antes posible, un público brillante, nunca me olvidé cada vez que estuvieron allí los Rolling rompiéndola, porque hay muchos rollingas aquí, por ahí vos del otro lado sos uno de ellos que ahora está sacando la lengua. ¿Quieren enviarles un mensaje a los argentinos? Y Mick dice: quiero agradecerles por todo su apoyo a lo largo de los años. Después el periodista le regala una camiseta de la selección argentina, suponemos que tendrá la 10 de Messi, y él dice: me encanta la selección, pero no me animo a pronosticar quién ganará el Mundial. Bueno, hay que recordar que Estados Unidos se juega mucho en esto, es el principal, ¿no es cierto?, receptor de todo este negocio ahora de la dirección de tres países en el Mundial que estamos viviendo, y en la cual Estados Unidos ganó, y vamos a comentar, 2-0, y el equipo argentino pasó a otra instancia.

0: Y con un partido muy trabajado, Inglaterra pudo avanzar también los goles de Kane, que llegaron para posicionarse también en una tabla de goleadores del Mundial que está que arde, con un Messi todavía en un partido menos, que tiene todas para avanzar en el día de mañana. Es un partido que a las 19 horas va a paralizar el país, que lo vivirás por Radio Mitre, pero que tenemos que ver cómo está el tema del clima, precisamente Miami. Sí, sentate, ponete cómodo. A las 5:16 lo saludo a Fabiano Actis. ¿Cómo está, Fabiano? Buen día.
1: Muy buenos días, Horacio. Va a estar lloviendo en Miami mañana a la hora del partido. Hay, bueno, la temperatura no es la de acá.
0: 35 o 40 grados.
1: 28 de mínima. En todo el día.
0: Eso para mucha
1: para arrancar. Te despertás 28 grados.
0: Que el día después del partido de Argentina va a seguir la celebración el Día de la Independencia de su país. No viaja Milei a Estados Unidos, otro dato político. Viajará luego. Le están rearmando la agenda. A las 5:16 entonces, ¿puede haber alguna tormenta eléctrica?
1: Que... 35% de probabilidad de precipitaciones para el viernes en la tarde-noche de Miami.
0: Pero no habla de actividad eléctrica por el momento. ¿No?
1: La posibilidad 35%, hasta ahí te digo.
0: Bueno, no, yo no te estoy pidiendo después, que me juegues un pagaré después, blanco.
1: Después, si eso ocurre, si hay actividad eléctrica, el partido se puede postergar.
0: Por eso, prepárense, no lo estamos anticipando de ninguna manera, pero es una posibilidad alta. Se dio solamente hasta aquí en un solo partido del Mundial. Se pensaba que se iba a dar con más frecuencia, pero el pronóstico está indicando por ahí que puede ser una noche más larga para los argentinos.
1: Totalmente, si se da esa actividad eléctrica, que además... Lo primero que dicen es actividad eléctrica.
0: Y eso le va a poner
1: cuando está lloviendo.
0: Y eso de postergar, viste, de que los subs no alcancen para la dupla, ¿no? De Paredes y de Paul, cuando hacen ese recorrido por la cancha, le puede dar un dramatismo mayor al partido. Que este es un mata-mata, recordemos, ¿no? El que gana se queda, sea por el mecanismo que sea, 90 suplementarios, sino penales. La definición de penales hasta ahora fue... me parece que en 3 partidos de estos mata-mata. Después los demás se resolvieron muchos agónicamente con gol. Qué polémica el partido de Bélgica, qué polémica. ¿Fue penal o no?
1: Final, el, sí, el gol de final. Tielemans, finalmente, gol de penal.
0: ¿Pero fue penal o no fue penal?
1: Bueno,
0: yo creo que no fue penal, que no fue. De todas maneras, lo terminan perdiendo los africanos. Bueno, los africanos, lo que decía del Misier, es que le falta esa punzada de picardía final, sí, de saber manejar, bueno, el partido, ¿no?
1: Tienen mucho. Y le falta eso.
0: Sí, pero adquieren eso y después seguramente ya van a estar cerca de ganar un mundial. Las 5:18 hay un corte total en Lugones por obras.
1: Es un corte programado, pero bueno, para el que se lo encuentra no es nada programado. Es algo totalmente novedoso que da para decirlo.
0: Se lo encontró nuestro compañero Marcelo Nelli, por ejemplo, que también nos lo confirma. Sí, decime.
1: Sí, bueno, están realizando obras en esa zona. Hay demoras y... Y bueno, hay que tener mucha paciencia en esa zona de la capital federal, núcleo central de la llegada a la capital.
0: Dicen que cuando termine nuestro programa y empiece Eduardo Feynman, ya se va a ir normalizando la situación, es decir, alrededor de las 6 de la mañana. Ya volvemos.
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0: paciencia ahí en la Lugones, muchísimos autos ya ahí empantanados porque hay obras, está reducido todo el tránsito, se extenderá la medida hasta las 6 de la mañana, eso es lo que dicen, las 5:20. El mundo no lo entiende, el mundo sigue viendo un mundial, la argentinidad al palo el día viernes con un partido donde ya está confirmado el Cuti, ¿no? Que va a ser titular.
1: Está recuperado.
0: Por suerte, una pieza fundamental. Otamendi ha rendido, pues el gran capitán detrás de Messi, del líder de este grupo, pero sabemos que el hombre, ¿no? El veterano de las guerras, quizás no tiene las piernas más rápidas para este equipo. Que hay que respetarlo, Cabo Verde, que quiere seguir siendo la novedad. ¿Y cuál fue la novedad? Que a los grandes les empató. Y acá no puede haber un empate. Acá tiene que haber una decisión.
1: Claro, no solamente que no se puede empatar, sino que después se define y se desempata.
0: Por favor, no llegar a los penales, que lo tenemos siempre al Dibu. Eso creo que el partido se tiene que resolver antes con la autoridad de la camiseta argentina. Vos sabés que desde la localidad cordobesa, de San Marcos de la Sierra, hay una hermana, Teresa. Habló con Radio Mitre, una monjita simpaticísima, nacida en Cabo Verde, que se siente con el corazón partido, diría Alejandro Sanz, ¿no? Porque también dice, yo no voy a ver el partido, le dijo Eduardo, no voy a ver el partido, porque sufriría que pierda alguno de los dos. Bueno, monjas queridas, en fútbol unos ganan y otros pierden, pero ella dice que le gusta Messi.
2: Me encanta el fútbol, me encanta ver a Messi dando patadas ahí. Un futbolista de Cabo Verde dice, yo quiero enfrentar al león argentino. León a Messi. Enfrentar al león argentino.
0: Bueno, me corrijo, Fernando Bravo fue quien lo entrevistó, a veces con toda la actividad que uno tiene y los grandes testimonios que consigue la Radio Líder, uno puede equivocarse en el momento de este equipo que todos constituimos. A las 5:22, dato del tiempo, Fabiano.
1: En Buenos Aires y alrededores, temperatura 4 grados 8, sensación térmica 2 grados 6 décimas, la humedad 69%, la máxima de hoy será de 9 grados, la mínima de 1 grado. El sábado va a levantar un poco la temperatura, va a estar 6 de mínima. Mirá lo que te regalo, ¿no? 6 grados de mínima.
0: Es que el sábado no existe sin viernes, más que nunca, El viernes todo con la selección argentina. Sí. El diario Crónica dice, el 9 un cabo suelto, Lautaro Martínez le saca una leve ventaja a Julián Alves. Y parece que va a ser Lautaro y no Julián, ¿no? De la partida, al inicio.
1: Y está entre los dos, Lautaro o Julián. Por ahora el que metió goles fue Lautaro, bueno, de penal, sí. Pero bueno, le dieron la posibilidad de patear el penal y convirtió, no es poco en estos tiempos.
0: Sí, que hay que tener firmeza, mirá lo que le pasó si no al gran Messi con ese penal errado, ¿no? Pero después, cómo corrigió con goles y brillantez, es el mundial de las figuras, está quedando claro con lo de Kane ayer.
1: Con los goleadores,
0: vamos a ver si aparece el portugués hoy.
1: Cristiano, acá hay dos cuestiones, si aparece Cristiano o si es la last dance.
0: ¿Qué me quieres decir?
1: El último baile de Cristiano, porque el que pierde queda fuera.
0: O de Modric, claro.
1: Y en Austria, de dos jugadores, Alaba, que tiene 34, y Arnautovic, que tiene 37, juega con España, Austria y Los Ángeles.
0: Ahora me vas a dar el croquis, el cronograma, porque tantos partidos en la cabeza nos marean. Creo que empieza la actividad hoy más tarde, a las 17, pero ya me lo confirmas.
1: A las 16.
0: ¿16? ¿Con qué partido?
1: España-Austria, en Los Ángeles.
0: Bueno,
1: 4 de la tarde.
0: Anoté el primero, que después vamos con el segundo y con el tercero. 5:24, ya volvemos.
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0: Ahí estamos, a las 5:25, dándoles los buenos días. Mi nombre es Horacio Querida, está todo el equipo ya presente, con un Fabiano Actis que nos dice la temperatura.
1: Ahora acá en Buenos Aires, 4 grados 8, la térmica, 2 grados 6. Se siente hoy el frío, más que otros días.
0: Bueno, y se siente que vienen los aumentos, hasta 3% en tarifas, luz, gas, y suben subsidio del 50% de los usuarios, algo que ahora el nuevo vocero, después de esa frase... poco feliz en su debut, ¿no? Argentinos, abríguense, ¿qué va a hacer? No hay que gastar tanto gas porque aumentar las tarifas es inevitable. Todas cuestiones que con el frío Excel se pueden llegar a deducir en la racionalidad de un gobierno, pero después a la hora de comunicar hay que tener otra perspectiva. Quiso rehacer sus palabras y entonces hizo declaraciones iniciales. Estuvo en los estudios de Radio Mitre, el gobierno anticipó también que la inflación de junio perforó el 2% y marcaría el tercer mes consecutivo. Y sobre esto el flamante vocero presidencial Adrián Rabier esto decía.
10: Y ahí hubo un conflicto en el que yo me metí, de afuera, digamos, me metí.
0: ¿Y?
10: Y creo que dije que había sido un irrespetuoso. Uh-huh. Y bueno, me respondió y eso inició una pelea.
11: La vemos en 1-9, si tengo que dar un número. 1-9, la que va a venir ahora el 10 de julio, relativa a junio 2026. Es un número, yo lo proyecto a veces tomando a la Fundación Libertad y Progreso, que esos tienen sus propias estimaciones y la verdad que muy cercanas. Que yo si tengo que dar un número me quedo con ese, creo que el equipo económico también, no sé si lo escuché en alguna entrevista a alguno de los miembros del equipo económico, pero me puedo equivocar y puede ser 2 o puede ser 1-8, eso es difícil de saber.
0: Ahí estamos, damos vuelta a la página a otra información que tiene que ver con el relanzamiento que intenta el gobierno después del episodio Adorni, que en Comodoro Py sigue muy activo y que lo vamos a seguir comentando con los detalles y las novedades que cubrió Mercedes en el día de ayer. En el debut, Santilli tuvo que ir al Senado a juntar votos del tema de las zonas frías. La ley es una prioridad de Milei. El flamante jefe de gabinete se reunió con senadores libertarios y aliados, cuenta Gustavo Verón, el diario Clarín, y también los había recibido, ¿te acordás, Karina Milei? Bueno, tuvieron todos que decirle al presidente que no ven una sesión fructífera hasta por lo menos el 16 de julio. Ahí ya estamos terminando el mundial casi, ¿no es cierto?
1: Claro, y te lo pateo.
0: Y pateándolo para adelante para conseguir votos y rehacer una situación política que tuvo deslizada y perjudicada por todo este episodio Adorni, que en el caso de Comodoro Py trae las novedades de la declaración que le tomó ante el fiscal Policita a Gisela Coxis, funcionaria de área de comunicación y difusión, que depende de la jefatura de gabinete, que fue la que prestó la tarjeta de crédito al funcionario que debió renunciar ante el escándalo después de más de 100 días. El tema del dinero son 8 millones, no es el robo nacional, pero es la cuestión del desparpajo y las mentiras que hizo Adorni y además cuestiones que no corresponden de ninguna manera y son mamarrachescas y podrían constituir un delito de todos los malabarismos que hizo para tratar de ir dibujando sus manejos de ingresos que no correspondían, por supuesto, con lo que cobraba como funcionario. El tema es que ella prestó la tarjeta y después le pagaron en efectivo. Y él, que no quiere que involucre a la familia, otra vez, lamentablemente, ¿no? Una declarante está diciendo, fue la esposa la que vino con la plata y me la dio y me la devolvió. A las 5:29, es uno de los temas principales. Bueno, la Lugones, ¿no es cierto?, con complicaciones hasta las 6 de la mañana, y en cuanto al tiempo hay que abrigarse mucho, porque hoy es el día más frío en todo el AMBA, atención, con heladas, ¿hasta dónde podemos llegar con esto, Fabiano?
1: Sí, hasta grados bajo cero, seguramente, en lugares alejados de la capital, en este momento Bariloche, que también ayer hubo una térmica muy, pero muy baja, 13 grados bajo cero ahora. en San Carlos de Bariloche, Río.
0: Sí, a tener en cuenta esto, abrigarse mucho. Yo creo que vuelve la polera en el día de hoy. El gorro de la selección argentina lo guardamos por el viernes, pero bueno, por ahí.
1: No, hay oficina. Hay algunos se lo van a poner ya.
0: Si hay que usar camiseta, viste, la camiseta ya es una indumentaria en desuso, pero una remera, ponete la Argentina.
1: La Argentina,
0: la tragedia encima, si es que tenés que tener en tu respectiva reposición el día de hoy. 5:30, ¿qué café me tomaría antes de la pausa? Me tomaría un cafecito, porque hay que calentar un poquitito y el sobrecito de azúcar.
12: El encuentro del tercer tipo más cercano que tuvo Fabio Serpa ocurrió en 1959. Mientras el actor veía su primer plato volador, el Che Guevara andaba haciendo la Revolución Cubana.
0: La llave, no te olvides la llave, ¿eh? Y siempre nos canta él.

0: encuentro que parece de ficción, ¿no? Villarruel recibió al Pollo Sobrero, es por el colapso del sistema ferroviario. Y el dirigente de izquierda dijo, no tengo que tener perjuicios, ¿por qué no juntarme con ella? Algunos compañeros me decían, ¿te vas a sentar con Villarruel? Me voy a sentar con todos para que escuchen la problemática de los trenes, contestó el hombre del cabello plateado, ¿no? Pollo Sobrero estuvo también con senadores del PJ. Villarruel estuvo activa ayer, siendo Comodoro Pi, y ampliando un tema de una denuncia contra un periodista que la llamó golpista. Las 5:32, ya volvemos.
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0: Las 5:33 en la República Argentina. La temperatura bajísima, yo estoy con vos, Fabiano, el día más frío en el AMBA, pero el dólar subió a 1.510 y el riesgo país cayó a nivel más bajo con Milei, cerró 421 puntos básicos. El dólar se volvió a mover cerrando a 1.510. Escuchando a Nikita de Elton John, ¿y cómo viene el tiempo?
8: Tenemos una máxima hoy de 9 grados, mucho frío en la mañana, térmica a esta hora 2 grados 6.

todos esperamos que se reconfirme la fecha de la visita del Papa. El sumo pontífice, sucesor de Francisco, está tratando de arreglar un serio problema, tras la ordenación de 4 obispos lefebristas que provocaron un nuevo cisma en la iglesia. En una ceremonia de 5 horas retransmitida por streaming, nos cuenta Elizabeth Piqué en el diario La Nación algunos detalles. Ante 17.000 personas de 70 países presentes pudo verse una antigua misa tridentina en latín, con los oficiantes de espaldas y como solía ser antes del Concilio Vaticano II. Cantos, coros, oropeles y vestimentas con estilo romano en el marco de una pradera de la localidad suiza de Con, en medio de unas bellísimas colinas verdes. ¿Pero qué pasó? En un rato, lo curioso fue que se desató una tormenta con rayos, truenos y granizo, como si se tratara de un castigo divino, describe la periodista. El diluvio, una reacción de Dios, aunque puso incómodos a los protagonistas porque ya ni siquiera podían oírse los coros en latín debido al ruido de la tempestad, tampoco los inmutó, pero pareció un mensaje y en cierta forma arruinó su show. Pero bueno, aquí hay un tema de un nuevo cisma, esta vez con la sanción que viene a estos obispos, uno que es suizo, hay un norteamericano y 2 franceses, y la reafirmación del libro lefebrista que tiene, y nos estamos reinformando de esto, ¿no? Muchísimos seguidores en la República Argentina, América Latina, los más cantidad de fieles que hay. Y Pagliarani aludió que así la gran pregunta que reina antes de la reiteración del acto sismático de los lefebristas, ¿la excomunión será extendida también, le contestó el Papa, a 720 sacerdotes, cerca de 600.000 miembros de la congregación rebelde, lejos de amilanarse? Está respondiendo así al Papa León, que, bueno, tiene previsto en algún momento confirmar la visita en la región, después Keiko Fujimori gane consolidada, aunque muy discutida, esa elección en Perú, que va a tener allí, donde se formó a nivel pastoral, la principal pista de aterrizaje. Pero después se habla de 3 días en la Argentina, entre otros países. De lo que depende esto, me contaron ayer, es que venga el nuncio apostólico a la Argentina, que es Michael Wallace Manage, designado a la Santa Sede, que ha tenido una postura muy fuerte la Grey Católica en Hungría y que viene para la Argentina. Allí, en ese mediando julio, 15 de julio, por ahí que se lo espera, se llegará la confirmación entonces de la visita del Papa. Pero fíjense, en medio de este tumulto y las noticias de un nuevo cisma, cómo las cosas empiezan a entorpecer, ¿no? La agenda que tenía el nuevo Papa. 5:37.

0: Y no, nunca es tarde para saludar a los amiguitos Verdún. ¿Cómo estás, Miguel? Buen día.
1: Buen día, Horacio, amigos. ¿Qué tal? Buen día para todos. Acá estamos arrancando.
0: ¿Es gallina o gallo? No me queda claro.
1: No, es la gallinita.
0: Es la gallinita.
1: La gallinita que dijo Breck.
0: El pollo es el que dice que se le perdió a Eduardo, ¿no? Pero estuvo el pollo sobrero con Villarroel. Mira vos todas las cosas que se nos van con Caterina.
1: Todo tiene que ver con todo.
0: Todo tiene que ver con todo, alguien lo dijo. 5:37, jueves 2 de julio del 2026.
1: ¿De qué hablamos?
0: De lo que vos quieras, pero vamos a empezar por fútbol. Kerry Kane y sus goles salieron a rescate de Inglaterra. Poneme clima de mundial, dale.
2: Argentina. Argentina. Argentina. La pasión se siente.
0: Y cuando lo visitaba Inglaterra llegó él, ¿no? Con sus golazos.
1: Harry Kane. Un gran jugador de la selección inglesa, goleador también en la Bundesliga, creo que es uno de los mejores nueve de los últimos 50 años que tiene Inglaterra.
0: Los anteriores mundiales no anduvo tan bien, ya tiene, no es el primer mundial este.
1: No, para nada, no para nada.
0: Pero ahora tiene la experiencia del buen vino, ¿no?
1: Exactamente, igualmente él no es el salvador de Inglaterra, digamos, era todo un conjunto de jugadores que no alcanzaron el nivel esperado, digamos,
0: no.
1: En otros mundiales.
0: Ya se llevan ayer, estuvo en un sofocón.
1: Voy a ir por un lado de ahí, de este punto que vos mencionaste. Estoy caliente. Estoy enojado.
0: No, bueno, tranquilo.
1: Estoy enojado con los africanos. Realmente les chupa un huevo todo.
0: No es eso.
1: Pasa con Congo, pasó siempre, pero pasa con Congo, pasó a ser con Senegal. Juegan bárbaro.
0: ¿Con Gana?
1: Te pintan la cara. Te van a ganar. Y
0: después se quedan.
1: No es que se quedan, les importa. En vez de definir, de pegarle
0: no
1: a Argentina
0: es
1: al medio.
0: Pero no es que no le importa. Lo hablamos con el pase del misil. ¿Lo escuchaste el pase del misil?
1: Un poquito, sí.
0: Bueno, parece que no tanto. Ahí le dije, para mí lo que es claro es que le falta la clásica avivada criolla del fútbol, el potrero. Es decir, si ellos sabían guardar la pelota, no puedes demorar ahora con las nuevas reglas, pero hay una forma de tiempismo, bien entendido, de

0: ojalá, ojalá.
1: Bueno, vamos, que sigan así, déjalos así.
0: Vamos, vamos, lo que pasa, viste, uno juega al prode, digamos, ¿no?
1: Ah, está caliente, puede bajar.
0: Vos confías en los africanos, vos le pones tu voto al africano, vos le pones tu voto al africano porque confías, porque sabes que juegan bien. Juegan bien los
1: te va, pues Inglaterra el otro pero, lado. O sea, bueno, ya tu voto fue arriesgado, es Inglaterra.
2: Bueno, jugaste a un 12.
0: Bueno, pero si estás en un puesto lejano tenés que jugar a un pleno.
1: Bueno, eso que vos tenés, que la picardía lanucense, le falta a los africanos. Dale una charla, dale un coaching. 5:40, la temperatura, Fabiano.
3: 2:06, la térmica en Buenos Aires, 4:08 la temperatura, humedad 69%, la máxima será de 9 grados. Abrigarse mucho porque puede llegar a bajar todavía más, hasta un grado.
1: Pero a jugar en cuero la selección, ¿eh? Este es el problema que tenemos, muchachos. El problema que tenemos el viernes, volvemos al viernes, ¿eh? El problema que tenemos el viernes es la temperatura en Miami, en muchas regiones de Estados Unidos, y la hidratación va a ser más necesaria que nunca, ¿no es cierto?
3: Más que nunca, una mínima de 28 grados. Te despertás a las 6 de la mañana en Miami y ya tenés 28.
0: Yo creo que hay que hacer dos tiempos más de break cool.
1: Yo creo que mañana sí.
3: Uno a los 12, ¿dónde hay que hacerlo?
0: Uno a los 12 minutos, otro a los 22, otro a los 34 y otro a los... Y después el entretiempo.
3: Y algo que no se hizo en el suplementario, no se hizo cooling.
1: Cooling. ¿Querés cooling?
3: Hidratación.
1: Ahora te vamos a dar cooling. No le hicieron cooling. Tanda, le vamos a hacer cooling a...
3: Sacaste vos el tema.
1: Fabiano Acte, dale.
0: Vamos a hacer cooling a...
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1: Calentando motores, a punto de partida, ya te está yendo, ¿eh? Seguís escuchando la radio como siempre, gracias, del otro lado. Continúa el alerta amarillo por ola de polar en el AMBA, ¿eh?
3: En el AMBA, en toda la provincia de Buenos Aires y 17 provincias en total. Tenemos en este momento 13 grados bajo cero en Bariloche. En la zona de Mar del Plata, 3 grados bajo cero.
1: Y tenemos también el corte total en la Lugones, por lo menos bien, hasta las 6 de la mañana. Y Milei pidió la eliminación urgente de las PASO y una reforma del Banco Central. En una reunión con legisladores de La Libertad Avanza, fijó sus prioridades para la nueva etapa. ¿Qué dijo Patricia Burrilla Espada, que tiene el gobierno? A veces equidistante.
7: Esta nueva situación va a ayudar a una dinámica aún más importante, porque ya hoy el presidente ha anunciado proyectos de ley que son fundamentales para la confianza institucional del país. Es muy importante la ley de...
1: Reforma. Hay una cuestión muy técnica, que es esta reforma que quiere hacer del artículo 3, Milei, en la Carta Orgánica, que tiene que ver con deshacer algunos principios que había hecho, según Milei, la porquería que hizo Mercedes Marcó del Pont. Bueno, ya no se habla de cerrar el Banco Central, sí, de la reforma de este artículo 3. Termina siendo, según los especialistas que consultó La Nación, algo más que nada declamativo. La 5:44.

0: hay un tema muy importante, Miguel, que en el Congreso empiezan a debatir cómo regular el uso de las redes para menores. El país, como en otros países de Europa, se va metiendo en esto, ¿no?
1: Bueno, tienen que trabajar en eso. Hay cosas muy importantes por resolver. A ver, el tema del uso de las redes sociales, fundamentalmente.

0: Cómo contamina la red social en los menores de edad. Después, cuando sos adulto, haces lo que vos querés. Pero esto hay que regularlo, como lo hace Francia y como lo hacen otros países de Europa.
1: Ahí está, entonces, uno de los títulos que trae el diario La Nación. La música nos recuerda con algunas pérdidas en el día de ayer, ¿no? Con uno de los cantantes de Locomía, ¿viste?
0: Exactamente, uno de los líderes también de Village People.
1: El que hacía de policía, ¿no?
0: Exactamente, sí, sí.
1: Esos discos y novedades de la música disco.
0: Un, ¿no?, actor de Los Simuladores también.
1: Sí, ya estamos con el nombre.
0: Un actor de reparto, uno de los protagonistas.
1: Sí, sí, pero importante, seguro que lo recordás cuando te digamos, y ahora te lo vamos a ampliar, quién tuvo una partida en el día de ayer. En el nivel actoral, una cosa, una racha, ¿no? Un montón de gente.
0: No, un año.
1: Tremendo.
0: Un año olvidable.
1: 5:45. Y dale, por una vuelta más del tren.
0: Santiago Ríos, ¿eh? Santiago Ríos era el actor uno peladito, que era actor secundario en muchas tiras, no solamente en Los Simuladores, sino estuvo también casado con hijos, también en otros
1: tiempos. Tenía unos ojos chispeantes, seguro que te lo acordás, ¿no? Muy versátil en la actuación. 5:46. Me pones en clima mundial, pero para separarlo, ya hay algunas novedades en el fútbol local, y seguro que Leandro González va a ponerlo de relieve esto, porque sorprende, ¿eh? Si algo tenía como frescura Boca, por lo menos para entrar del banco, un crack, Ceballos, lo limpian también.
0: Ah, pudieron resolver el tema contractual. Ah, queda libre directamente.
1: Queda libre, no, Ceballos afuera. Esta es la noticia que trae Crónica. El delantero manifestó su deseo de irse a Europa. Y Arruarena dijo, bueno, que se vaya.
0: Bueno, pero si queda libre, pierde Boca. Esto es a favor de él. Porque todo lo que, o sea, lo van a contratar. Lo van a contratar. O sea, todo lo que entra, le entra para él.
1: Supongo.
0: Como jugador libre.
1: Supongo, ya conoceremos más detalles por Leandro. 5:47. ¡Ah, qué locura!
2: No la traten de entender. No tiene cura. Se llevan la piel.
1: Sí, los nervios son con estos parates que va a haber, el calor, que el gol de Argentina yo creo que tiene que llegar rápido, en el primer tiempo, si no después va a ser todo sufrimiento, ¿no?
0: Que sea como sea, con el culo, que la empujen como venga.
1: A todo.
0: Pero que entre.
1: Como lo hizo Pasarela una vez para clasificarnos en un mundial, como lo hizo Palermo, ¿te acordás?
0: Claro, ese gol que en realidad fue una pecheada de Pasarela, porque lo terminó siendo gol de Gareca, frente a Perú en el 2-2.
1: Bueno, Cuti juega, Miguel.
0: Ah, tenía razón yo, ¿viste?
1: No, bueno, pero yo no quería...
0: No quería
1: en los 100 días, además que va a estar en el banco cumpliendo Scaloni, pone a sus mejores soldados, bien. Pero pensaba que no iba a llegar físicamente. Por suerte se curó y está bien.
0: El equipo está bien, está tranquilo, está contento.
1: Están haciendo macumba, es cierto, esa información. Ellos dicen que nos quieren, que admiran a Messi.
0: Sí, no hablemos de esas cosas. Hay que jugar los partidos.
1: Por supuesto, pero qué sé yo, no me gustaría que me regalen una remera antes y que la remera venga con un gualicho y esas cosas.
0: Que te la meen.
1: Sí,
0: antes,
1: no, no, claro, claro, que pinchen un muñequito de Messi. No, esas cosas no, ¿eh? A jugar limpio, muchachos, 5:48.
0: Fue limpio.
1: Mirá quién habla, ¿no?
0: No fue limpio.
1: Mirá quién lo dijo.
0: Mirá vos.
1: El tipo que más quebró en la
0: muchacha. El muerto se asusta del degollado.
1: Qué bar. Y bueno, vos decías que a los africanos les faltaba un poco de caridismo, seguramente.
3: Caridismo.
1: 5:48. ¿Vos qué decís, Acti? ¿Cómo viene el día?
3: Me acuerdo de Caride pegando con.
1: ¿Vos jugaste contra mí?
3: Sí, claro, les ganamos. 3-0. ¿Querés la temperatura?
1: ¿Querés venir el sábado, que hay un partido?
3: No, yo no juego más, ya está. No hay más revancha.
1: No más revancha. Se retiro.
0: Acti tiene pinta de arquero, te digo.
3: No.
0: O de dos.
1: Era jugador de tenis.
3: Podía jugar de arquero también, pero jugaba de todo.
0: Vos tenés manos grandes.
3: Lo que necesitaba el equipo.
0: Manos grandes.
3: Siempre. Lo que necesita el equipo, yo juego.
0: Mano, o sea, guante de tapa y inodoro.
1: Sí, totalmente.
3: Los tengo.
1: Ha laburado eso también. Bueno, contanos ahora cómo viene el tiempo.
3: Sí, claro, hay que laburar de lo que sea. Ahora en Buenos Aires tenemos 1 grado de térmica. En Mar del Plata, ahora, 2,5 grados de térmica, bajo cero.
1: Los pingüinos se despertaron.
3: Llega el frío.
0: En la base Belgrano 2 de la Antártida.
3: ¿Marambio?
0: Belgrano 2. En Marambio hace un poquito más de calor, 8 grados de.
3: Sí, hay 8 en Ushuaia, además. Sí, 8 grados en Ushuaia.
0: En la base Belgrano 2, 25 grados bajo cero.
1: Mamita querida, vamos a despertarnos, con este frío, todavía vos entre las frazadas, a ver.

0: calor sofocante en Estados Unidos, que va a tener como vereda el partido de Argentina mañana, dicen que puede llegar a causar una ola de alta presión cálida y seca, conocida, esto no le va a gustar a Eduardo, por los meteorólogos como domo de calor, que elevará la temperatura a niveles peligrosos. ¿Sabe lo que no me gusta del partido de mañana? Que pase lo que hasta ahora pasó en un solo partido mundial, que por una actividad eléctrica se postergue el partido. Eso te pone más nervioso, ¿no? Claro. Se alarga la noche del viernes.
1: Claro, claro. Sí, sí, es verdad. Salvo para el hincha que está ahí en la cancha, ¿viste? Que está el López, seguramente.
0: Sí, al López, pero pagó, ¿cuánto? $5,000, $6,000.
1: O más.
0: O más.
1: Iba a ir pagando más.
0: Al final las entradas del Chiquitapia todavía no aparecieron.
1: Pero
0: ¿no?
1: van a aparecer, tranquilo, no te apures.
0: En Nueva York, la oficina del alcalde, Mandani, anunció un plan sin precedentes históricos para hacer frente al calor, que incluye combis para ofrecer hidratación a los residentes y que los hidraten también a nuestros chicos, a los muchachos. 551, clima de mundial, dale que se viene, dale que se viene, dale que se viene. Estados Unidos sigue avanzando, sin merecimientos por ahí, como dice la nación, pero cumpliendo, 2-0.
1: Le echaron al goleador, la próxima.
0: ¿Te digo otra?
1: Frente a Bélgica van a jugar sin su goleador.
0: Te digo otra y me seguís hablando de los partidos de hoy, Miguel. Paquetá, fuera del mundial prácticamente. Se confirmó una gran lesión para el jugador de Brasil.
1: No, es una muy mala noticia para Brasil, en serio, Paquetá, Lucas Paquetá, es una muy mala noticia. Los partidos de hoy tenemos dos nada más, Hoy tenemos...
0: Tres.
1: Tenemos a las 16...
2: A las 0 arranca otro.
1: Claro, a las 0, por eso es mañana, Puchi.
0: No, pero 0 y un segundo sería mañana.
1: Es mañana. Dale. Hoy tenemos dos partidos. Mañana les cuento el otro. Traten de no interrumpir.
2: Vení mañana y contanos.
1: No me interrumpa. Dele. 4 de la tarde, España-Austria. Lindo partido, Puchi.
0: Sí.
1: A las 8 de la noche...
0: ¿Qué pusiste ahí, Puchi, en el programa?
1: No, España.
0: Fuiste a lo seguro, muy bien.
1: A las 8 de la noche, Portugal-Croacia.
0: ¿Y ahí qué pusiste?
1: No, son unos frescos los portugueses.
0: Para mí ganan, Para
1: son
0: mí
1: unos,
0: ganan.
1: Son unos torsos. A las 0, que es mañana, Puchi, Suiza-Argelia. Este me lo contás, Horacio.
0: Te lo cuento mañana cuando abramos el programa.
2: Te lo cuentan él.
0: Y a mí me lo va a contar Actis.
1: Sí, por supuesto, porque él le dejamos todo lo peor, se lo dejamos a él.
0: Y a Actis se lo cuenta Vero, la presión técnica.
2: Leo Gávez y Santiago Ciola por Radio Mitre transmiten Argelia Suiza.
0: Sí.
2: Pianelo y Espina.
0: ¿Qué tal? Como cantante de tango.
2: España-Austria.
0: Bien, bien.
1: Santiago Sola.
2: Yola.
1: Ah, Yola, porque es
0: interior. No es el de la CGT. 5:53.

0: el canciller Pablo Kirchner negó consecuencias negativas sobre la política exterior de gobierno e inversiones por todo el episodio de las sospechas de corrupción.
1: Japón, India, Canadá, Vietnam, está también el pedido de adhesión de Argentina al acuerdo de Transpacífico que realizamos a principios de mes, y Argentina va a seguir abriendo la mayor cantidad de mercados que puede abrir. O sea, nosotros ahí vamos a hacerlo sin pausa.
0: Vamos otra a la pista de la política en la provincia de Buenos Aires. Kicillof denunció que Nación le frena 1.000 millones de dólares, son créditos gestionados ante el BID, la CAF y un banco europeo. Mientras tanto, como presidente del partido, recordó ayer a Perón, sin la presencia de Máximo Kirchner.

0: gente buscando un abrigo ahora, a las 5:54, temperaturas heladas, ¿no, Fabiano?
1: Helado, un grado de térmica en Buenos Aires, por ahora es positivo, no es bajo cero acá en el centro, pero bueno, tenemos lugares como Ezeiza, por ejemplo, donde ya están las temperaturas bajo cero. Por supuesto que siempre en la zona de los alrededores de Buenos Aires la temperatura es un poco más baja.
2: Yo les recomiendo que si se quieren calentar bien, vayan acá a la Camino de Cinturas, ¿no? O a la Richeri.
1: Para entrar en calor.
0: Ahora la Lugón.
2: Vayan a la Lugón y sí. Se van a recontra calentar.
0: Sí, pero igual
1: es capital.
0: Igual parece que se resuelve ahora en los próximos minutos, veremos. Ya uno de nuestros móviles va a estar informando a las 5:55. Dale, para calentar más, poner un momento Verdún, así calentamos o qué, no sé, a ver.
3: Y allá afuera, bajo este sol.
4: Nació en Comodoro Rivadavia hace 70 años, bajo el nombre de Rubén Chauque. Es descendiente de tehuelches y es uno de los referentes pilares del movimiento cultural patagónico. Su incansable militancia cultural, social, generó que gane un espacio fundamental en el mapa cultural nacional e internacional. Al principio participó de bandas locales con un repertorio ecléctico que iba desde el rock nacional a la música popular. Pero en los festivales comenzó a cantar como solista temas folclóricos. En uno de ellos conoció al intérprete Abelardo Epuyén González, quien reivindicaba la tradición local y le aconsejó: nunca cante al pedo. Esto lo llevó a comprometerse con la música de su región y a reflejar en ella los sentimientos y problemas de los pueblos originarios. Grabó mucho e hizo diversas colaboraciones con Alma Fuerte, Flavio Cienciarulo, de los Fabulosos Cadillacs, Peteco Carabajal, Divididos, Los Gardelitos, León Gieco, Víctor Heredia, Bersuit Vergarabat, Lito Vitale y La Renga. También hizo cine en la película Del Rey, de Carlos Ferín, Eterna Sonrisa, de Nueva Jersey, junto a Daniel Day-Lewis. Participó en la miniserie italiana de Los Apeninos a los Andes, junto a Giuliano Gemma, Luis Brandoni y Patricio Contreras. Trabajó en la exitosa miniserie El Elegido. El artista que elegimos hoy y que cumple años es...

folclórico, el cierre a las 5:57. Estás en tu casa preparándote para el punto de partida, para escuchar a Eduardo en instantes. En Alguien Tiene Que Decirlo. Algunas noticias: es que el dólar subió a 1.510, el Río País cayó a nivel más bajo con Milei. También los detalles, ¿no?, de una investigación que avanza en Comodoro Py sobre un Adorni que ya no tiene su protección de funcionario, pero que sí sigue teniendo el abrazo del presidente Milei. Milei pidió la eliminación urgente de las PASO y una reforma del Banco Central.

0: A ver, pone un poquito más de mundial, que se viene mañana, se viene, lo voy a seguir por el Mitre. Ahí vas haciendo los planes de tu pro, del que haces con tus compañeros y amigos. Yo diría ir paso a paso, ¿no es cierto? Los que dicen, uy, nos toca Colombia en los cuartos.
1: No,
0: pará.
1: Tranquilo, no.
0: Primero hay que ganar
1: primero
0: el
1: Cabo
0: viernes,
1: Verde,
0: ¿no?
1: Esperen un poco, juguemos contra el Cabo Verde y después vamos planeando lo que sigue.
0: Hay que respetarlo a Cabo Verde, sí, va a ser un partido, me parece, ojalá me equivoque, chivo. Pero la Argentina está bien, se los ve muy bien de ánimos, unidos, como siempre. La escaloneta y un Scaloni que va a cumplir 100 días en el banco dirigiendo. Es la temporada y la etapa más exitosa de la selección argentina, ¿no? De la historia.
1: Sí,
0: más allá de cómo quede después el resultado.
1: Exactamente,
0: de este
1: sí, es una etapa bárbara, hermosa. Hoy habla Scaloni, ¿eh?
0: ¿Hoy habla?
1: Hoy habla.
0: Bueno, atención, lo vamos a seguir de cerca en el informativo, en la programación de Radio Mitre. Y hay que cuidarse del frío, ¿no es cierto, Fabiani?
2: Cuidarse
0: Fabiani,
2: mucho.
1: Le dije, sí, logro.
2: Fabiano. Yo vivía en un bosque muy contento.
0: Ahí está. También. ¿Y ahora qué te pasó?
2: Sí, y ahora estamos acá.
1: Estás acá con Caride, mirá.
2: Contá
1: la temperatura. Con el lobo, Caride.
0: Dale, que lleva el programa.
1: Dale.
2: 1 grado de térmica en Buenos Aires y alrededores, la temperatura 4 grados. Tendremos una máxima de 9 grados en la capital federal. Atención, mucho frío en los alrededores. ¿Ezeiza?
0: Sí.
2: -1.3.
0: Muy bien. Seguí contento, que estás, ¿sabes qué? Estás en Mitre. Y
2: pero
0: nosotros
2: claro,
0: ya te dejamos con Eduardo Feynman y esa locura que tenemos.

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8: 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Señoras y señores, Estados Unidos. En octavos de final de la Copa del Mundo, Estados Unidos 2, Bosnia 0.
9: Qué momento de Harry Kane estelar. Lo del capitán inglés para ponerla en un lugar imposible para Ampazzi. Nada puede hacer.
10: Y en la batalla de Seattle llegó el grito en el epílogo. Tielemans, Bélgica 3, Senegal 2.
11: Qué bien que lo pateó. Cuánto temple, cuánta jerarquía, dónde la pone.
12: Bien, señores, se llama Adrián Osvaldo Ravier y es ni más ni menos que el vocero presidencial. ¿Qué tal, Adrián? ¿Cómo le va? ¿Bien?
13: Muy bien, muy bien, muy contento. Muchas gracias por el espacio.
14: Ahí se retira Gisela Cocci. Contanos, Gisela, la benefactora de Adorni, contanos, ¿te prometió un ascenso a cambio del dinero?

0: Buen día. ¿Qué tal? ¿Cómo les va? Soy Eduardo Feynman, 6 de la mañana, 9 minutos en todo el país. Es muy temprano. Hoy es jueves 2 de julio. Estamos en Alguien Tiene Que Decirlo. Estamos en Radio Mitre, la radio más escuchada del país. Tenemos el mejor equipo periodístico con la mejor información. Eso no lo dude nunca. Hola María, muy buen día.
1: Buen día, Edu. Bien. Buen día, compañeros. Buen día, queridos oyentes madrugadores. No salgan de la cama hoy.
0: ¡Ay, qué frío!
1: Hoy se siente en serio, ¿eh?
0: Vos sabés que estaba leyendo en Clarín, hoy título, hay alerta amarilla y hoy sería el peor día en la ciudad de Buenos Aires.
1: Sí, con respecto al frío. Bueno, por
0: el
1: lo menos...
0: El peor día.
1: Sí, por lo menos en lo que va del año seguro, hay 4 grados una décima de temperatura, pero la sensación térmica es de 1 grado.
0: Un grado, sí.
1: Eso porque hay viento del sur a 13 kilómetros por hora. El cielo está algo nublado. La humedad es del 68% y la presión 1028. Para hoy, 9 de máxima. 9 de máxima solar.
0: La mínima promedio, dice la advertencia, rige en el AMBA y la mínima promedio para la región llega a 9 grados, pero puede caer a 2. Se habla de una ola de frío, algunos la llaman bomba polar.
1: La bomba polar.
0: Ahora el domo. Ahora se. Viste que en Europa existe el domo de calor. ¿No? Acá algo así como el domo de frío. ¿Qué claro, siempre sí, le ponen sí, un nombre sí. nuevo.
1: Está bien, hay que modernizar el lenguaje.
0: Sí, claro, está muy bien. Sí. En la Patagonia hubo localidades donde el frío ayer se sintió muy fuerte. Las térmicas llegaron a 16 grados bajo cero. Creo que en Bariloche hubo una temperatura similar, ¿no? Uh-huh. Ahora la temperatura en Bariloche, menos 2 grados. Un frío tremendo. Hay alerta amarilla. No solamente el AMBA, sino también para la provincia de Buenos Aires, Córdoba, Santa Fe, Entre Ríos, San Luis, La Pampa, Mendoza, San Juan, La Rioja, Corrientes, Misiones, Chaco, Formosa, Santiago. ¿Por qué no dicen directamente todo el país y
1: todo
0: ya
1: el
0: está?
1: País, sí. Porque hasta Chaco, Formosa.
0: Falta, Jujuy, entre otras. Sí, es un nombre.
1: Todo el país. El domo abarca todo el país.
0: Ay, Dios mío. Hablan de el avance de una masa de aire antártico y viento.
1: Sí, y bueno, la temperatura mínima, que ahora es de 4, pero puede bajar un poco más todavía hoy.
0: Esto para Capital Federal y sí. Buenos Aires, ¿no?
1: Sí. Mañana vamos a tener, mañana viernes, 0 grado de mínima y 10 de máxima. El sábado mejora bastante la situación porque tendremos 6 de mínima y 14 de máxima.
0: Bueno, siempre que hay que calcular entre 3 y 4 grados menos, por ejemplo, en este mismo momento nos en Pilar,
1: claro.
0: En Ezeiza, ¿no?
1: Exactamente.
0: ¿No es cierto?
1: Sí.
0: En Quilmes, por ponerle, qué sé yo, no sé.
1: Tal cual. Y el domingo vamos a tener 9 de mínima y 13 de máxima. Y la semana que viene va a ser fría, pero ya no tanto. Las máximas, las mínimas rondarán los 5 o 6 grados y las máximas 14, 15, incluso hasta el miércoles que viene 17 grados de máxima. Hoy hay alguna probabilidad, no, perdón, el domingo hay alguna probabilidad de lluvia hacia la tarde-noche. Alguna, ¿eh? No muy alta,
0: ya
1: pero la hay, ¿eh?
0: Ya te digo.
1: El domingo, Edu, ¿tenés?
0: Domingo... Espérate un segundito. No lo veo.
1: ¿No la encontrás? Bueno, ojalá.
0: No lo veo.
1: Ojalá.
0: Por ahí muy nublado puede ser, pero no lo veo.
1: Puede fallar.
0: Puede fallar, sí. Por ahí para el jueves que viene, pero ahora no. 6 y 12 minutos en todo el país. Rolito, muy buen día.
2: ¿Qué tal, Edu? Buen día para todos. La mujer que le dice al marido, ¿sabes qué día es hoy? Hoy es 2 de julio. Hoy cumplimos 20 años que nos casamos. Y vos solo pensando en fútbol, todo el día fútbol. No tenés nada para decirme. 20 años. 5 mundiales ya.
1: En Miami, donde va a jugar mañana la selección, Edu, 26 grados ahora.
0: ¿Ahora?
1: 26 grados ahora.
0: Calor.
1: Es más temprano que
0: ya. 5 de la mañana.
1: 5 de la mañana, Y hoy habrá 32 de máxima.
3: Y los partidos que se juegan en Miami después de las 6, 7 de la tarde fueron con un calor intenso, importante.
0: Claro.
3: Sí. Pasó el partido, ¿qué partido fue que hacía un calor? Uno de Uruguay.
0: Sí.
3: Uno de Uruguay hacía con 40 grados de térmica. El tema es que hay muchos estadios que están. El de Miami no llega a estar cerrado completamente.
1: No, tiene
3: por
1: techo.
3: El tema de la refrigeración, por ejemplo.
0: Uno solo tiene refrigeración.
3: La mayoría de los partidos que tienen el estadio cerrado, adentro hace 20 grados.
0: Sí.
3: El estadio cerrado están Atlanta, Houston.
0: Ah, son tres los Dallas, cerrados.
1: Miami no tiene techo.
0: No,
3: Miami no. Entonces, afuera hace 40 y adentro hace 20.
0: Sí, claro.
2: ¿Qué tal?
1: En Miami va a ser 40 afuera y adentro.
0: Y, adentro. No,
1: y además hay una probabilidad de lluvia para mañana a la tarde también.
0: ¿En serio?
1: En Miami.
0: No, ¿a qué hora?
1: A las 6 de la tarde.
2: No.
0: Pero viste que ahí llueve.
1: No, igual puede llover poquito y para.
0: Claro, sí, claro,
1: no,
0: claro.
1: No es, no es que vaya.
3: El gran riesgo no es solamente la lluvia, es la tormenta eléctrica.
0: Claro.
3: Eso te demora todo, tenés que esperar que cesen los rayos.
0: Exactamente.
3: La cantidad de kilómetros distante del rayo del estadio, el protocolo, bueno, de seguridad que tiene Estados Unidos con respecto a esto.
0: 6 y 14. Muy buen día, ¿qué tal? ¿Cómo va? ¿Bien?
4: Muy buenos días para todos, bueno, feliz jueves.
0: Volvió el doctor Cormillón.
4: ¡Bravo!
2: ¡Qué grande, doc!
1: No teníamos con quién pelear en el desembarco.
0: Totalmente.
2: Hay mucha bronca acumulada, doc.
0: Y claro, o sea, no había desastres.
1: Era como anodino. Sí.
5: Yo he venido recargado.
0: Bueno,
5: he venido recargado y después.
0: Veremos.
5: Pero he venido con la frente alta.
0: Bueno, sí. me parece muy bien.
5: Y siempre estuve chequeando con el exterior y el jurado me han dicho que es un jurado totalmente sesgado.
0: Bueno.
1: ¿Que con el exterior?
0: Sí, echándole tierra al jurado te va a ir bien.
3: Hoy va a estar el señor Bozante en el jurado en lugar del señor Laborda.
1: Sí, hoy entra Leandro Bozante.
0: Lea, muy buen día, ¿eh?
3: Hola, Edu, ¿cómo te va?
0: Muy buen día, ¿eh?
3: Edu, querido, buen día, buen jueves.
0: Todos saludados, ¿eh?
2: Dijo Cristiano Ronaldo, qué hermosa obra de arte. No es una obra de arte, Cristiano, es un espejo. Por eso lo decía.
0: Hablando de Cabo Verde, oficialmente se llama República de Cabo Verde, que es un estado soberano y archipiélago situado en el Océano Atlántico, a unos 570 kilómetros de la costa de África Occidental. O sea, queda en el medio del mar, ¿no? Del Atlántico. Es uno de los países más estables, pacíficos y democráticos de todo el continente africano. La capital se llama Praia, que está situada en la isla de Santiago. El total de habitantes de todo el archipiélago son 530.000 habitantes. Hay más caboverdianos viviendo en el extranjero que en el archipiélago. Hay muchísimos emigrados a los Estados Unidos. La vez pasada escuchaba que hay en los Estados Unidos la misma cantidad de caboverdianos que en Cabo Verde, que algo así como 500.000 caboverdianos viviendo en los Estados Unidos. Hay muchísimos en Portugal porque fue una colonia portuguesa, y hay caboverdianos en otros países de Europa. El idioma oficial es el portugués, ¿eh? El idioma nacional y de uso cotidiano es el criollo caboverdiano. La moneda es el escudo caboverdiano. El archipiélago está compuesto por 10 islas volcánicas, 9 de ellas son habitadas. Las playas son tremendas, son de arena blanca. Como hay dos lugares, parece, María, que son turísticos. Que
1: para ir hay para que ir.
0: No, sí, hay que ir. Una es Sal y la otra se llama Boa Vista. No llueve prácticamente nada durante todo el año. Las islas estaban completamente deshabitadas hasta que fueron descubiertas por los navegantes portugueses en el siglo XV, alrededor de 1456. Se convirtieron en un centro clave para el comercio de esclavos. La independencia, no hace mucho que se logró allí en Cabo Verde, logró la independencia de Portugal el 5 de julio, así que están cumpliendo en 3 días la independencia.
1: Claro. El fin de semana.
0: Claro, exactamente. Este fin de semana cumplen, es el día de la independencia, 5 de julio de 1975 se independizaron de Portugal. Es la cuna de la morna, que es un género musical melancólico. Busquemos algo de música. Dice que es un género musical melancólico y poético. No sé si es para desembarcar, no tengo ni idea. Internacionalmente conocido gracias a la legendaria cantante Cesária Évora.
1: Claro.
0: La diva de los pies descalzos.
1: Ahí está. No.
0: ¿Esto es morna?
1: No,
0: no, no, está bien, pero
1: El
0: morna
1: ritmo.
0: Se llama el género. Bueno, estamos tratando de conocer un poquitito a nuestros adversarios, ¿eh? Bueno, El archipiélago, bueno, tiene escasez de recursos minerales, no tiene nada, solo el 10% de su tierra es cultivable, y Cabo Verde ha orientado con éxito su economía hacia el sector de servicios. Turismo es el número uno, María.
1: Claro.
0: Recibe 1 millón de turistas al año.
1: ¡Qué bien!
0: Claro, porque es el principal motor económico del país.
1: Espectacular.
0: Sus playas y su clima de eterno verano. Qué lindo vivir así, ¿no? Eterno verano. Atraen a más de 1 millón de turistas al año. Tiene una estabilidad económica y política muy importante. Se destaca por transiciones de poder pacíficas y un sistema democrático ejemplar que atrae constantemente a la inversión extranjera. Muy bien, Cabo Verde. Mañana Argentina juega con Cabo Verde.
2: La pareja de turistas en Cabo Verde. La mujer que dice, ay, querido, tanta belleza me deja muda. Querida, si te deja muda, ¿qué te parece si no venimos a vivir acá?
0: Esta es la cantante más conocida, Cesárea Évora.
2: Bien, punto Cesárea.

0: Finalmente, Milei María no viaja a los Estados Unidos para el 4 de julio. Iba a viajar mañana, justamente, porque el festejo es el sábado 4 de julio. Están buscando otra fecha. El canciller Kirchner dice a Natalia Niveski, cualquier cosa la van a buscar a Natalia, no se metan conmigo. Dice el canciller Kirchner que está buscando llevarlo al presidente Milei a una cumbre de magnates en San Valley, donde ya estuvo hace un año. Intentan reprogramar el viaje este del 4 de julio para el 7 o el 8 de julio, pero en vez de ir a Nueva York y a Washington, sería a California para asistir a la conferencia de magnates de San Valley, a la que Milei fue el año pasado y donde fue una figura estelar. 6:21.
1: ¿Cuántos son 200 pies? Y para un aviador son casi 61 metros. Para un podólogo, 100 personas.
0: Bueno, Daniel Santoro en Clarín encontró la oficina secreta de Insaurralde, María.
2: ¿Oficina secreta?
0: Sí, donde se reúne con políticos y abogados. Aparentemente es un piso que le presta Mauricio D'Alessandro frente al Palacio de Tribunales.
3: Ahí en la calle Libertad.
0: Sí, ahí en la calle Libertad 567, lo cuenta hoy Daniel Santoro, frente al Palacio de Justicia, con dos custodios. Parece que llega y sube al piso 10. En ese piso funciona el estudio de Mariana Gallego, la mujer de Mauricio D'Alessandro, que comparten con Antonio Maura. Seis de los 12 pisos de ese angosto edificio, ubicado al lado del histórico colegio Ilse, pertenece a D'Alessandro y sus socios. Llega aparentemente, cuenta todo Daniel Santoro con lujo de detalles, llega en un Chevrolet Cruze 2 que pertenece a la empresa Maxideal SRL y sube y baja de él en el garage para no ser conocido. También vieron entrar a dirigentes del PJ de la provincia, entre ellos a Jorge Rossi, el ex titular de la Lotería Bonaerense y ex intendente de Lomas y Fana de los Endes. Yo creo que Rossi fue jefe absoluto de Insaurralde, ¿no? Durante muchísimos años, toda la vida, ¿no? Bueno, parece que D'Alessandro, dice, consultado por Clarín, D'Alessandro, Mauricio D'Alessandro, ¿no? Dijo que le presta el estudio para que se reúna con sus abogados.
3: Ahí funciona también el sindicato Aliara.
0: Exactamente.
3: Que maneja Daniel Amoroso en ese mismo edificio.
0: Exactamente. Y D'Alessandro es abogado.
3: Correcto, Mauricio, de gremio. Abogado, sí, exactamente. De gremio.
0: Sí, exactamente. Bueno, muy bien. Pero por lo menos sabemos que está con vida, ¿no?
2: Sí.
0: Insaurralde.
3: Exacto.
0: Muy bien. Estaba desaparecido el tipo, ¿no?
1: Qué bárbaro.
0: Estaba leyendo una encuesta de Casa 3 de Mora Hosami sobre el desplazamiento de Adorni. ¿Está de acuerdo o en desacuerdo con que Milei haya desplazado o reemplazado a Manuel Adorni? Está de acuerdo el 71%. Por voto en el 2023, los votantes de Milei están de acuerdo en el 75% de los votantes. Los votantes de Maya, de Massa, el 68%. Y los votantes de Bullrich, el 81% estaba de acuerdo con el desplazamiento de Manuel Adorni.
1: Qué bárbaro. Cuando era chico no veía la hora de ser grande. Ahora que soy grande ya no veo ni la hora, Eduardo.
0: Hablando de encuestas, muy interesante una encuesta que leía sobre los jóvenes y la política, entre la crisis económica y la continuidad del rumbo, una encuesta que hizo Reyes, Filadoro y Entercomunicación. Entre jóvenes de 18 y 35 años, dice que el 88% de los jóvenes que evalúan positivamente al gobierno atraviesan una situación económica positiva, el 88%. Mientras el 86% que tiene dificultad para llegar a fin de mes evalúa negativamente al gobierno. El 15% de los jóvenes que votó a Milei en el balotaje del 2023 está decepcionado con el gobierno. Por el momento, dice esta encuesta, que no nota una fuga de votos entre los jóvenes, que es muy minoritaria. El 57% de los jóvenes lo critica en redes sociales en el periodo analizado. Los temas más urticantes son las medidas económicas, el sostenimiento del jefe de gabinete Manuel Adorni, que ya fue eyectado, ¿no? Sobre el tema corrupción, el 21% de los jóvenes supera a los bajos salarios. Mejor dicho, la corrupción es vista por los jóvenes en el 21%, los bajos salarios el 18%, el desempleo el 16%, la inflación por ciento el 10%. Interesante, qué sé yo, la visión de los jóvenes.
1: Entonces le preguntaba a un comerciante, ¿cómo va la venta? Me dice, estoy vendiendo menos que un vendedor de submarinos en Bolivia.
0: Volviendo al tema del Mundial, Lean, es bastante, a ver, complicado, porque parece que está confirmado que hubo amenazas por parte de un cártel de México para los jugadores ecuatorianos. Fuerte. Se comunicaron con 5 jugadores con datos específicos sobre familiares en Ecuador y en México. Impresionante.
4: Esto trascendió ayer. En Ecuador no han dicho nada, ni confirmado, ni desmentido. Ecuador ya se está yendo a Estados Unidos, ya sin técnico y demás.
0: Lamentable.
4: Hay que tener en cuenta una cosa. Hay muchos jugadores de Ecuador que juegan en México.
0: Ah, ok.
4: Y que, bueno, tranquilamente pueden conocer situaciones, claro, que tienen que ver con el día a día, donde juegan, donde viven, donde paran, la familia, los hijos, etcétera, etcétera.
0: Fueron amenazados para que pierdan el otro día en el Estadio Azteca contra México.
4: Ecuador fue un desastre, pero la verdad que es como pasó aquella vez con lo que terminó con la trágica muerte de Escobar, ¿te acordás? En el 94, claro, y las amenazas que había recibido la selección Colombia para aquel partido que pierde con Estados Unidos cuando era una gran candidata al equipo de
0: Maturana. ¿No mataron a un jugador en un baño de un balazo?
4: Andrés Escobar. Eso no fue en un baño, fue en la puerta de un bar.
0: En la puerta de un bar. Okay.
1: Porque le dijo al mexicano, tirá si sos macho.
4: No, pero ese es otro tema, ese es el paraguayo Cabañas. Salvador Cabañas. Edu hace
1: en un baño.
4: Eso fue dentro de un bar en México. Lo que Edu hace referencia fue la trágica muerte de Andrés Escobar, que era un defensor espectacular, que incluso estaba por jugar en el Milan, ¿no? Para que nos demos cuenta de lo que era ese futbolista. Hizo un gol en contra, un fatídico gol en contra, el partido que Colombia pierde con Estados Unidos 2-1. Y cuando vuelve a Colombia, lo ejecutaron en una vereda mientras estaba tomando algo con los amigos.
0: Lo que son los narcos, ¿eh? Es impresionante. Y parece que los narcos quieren a toda costa que México salga campeón del mundo. 6-27.
1: En Inglaterra, yo no sé mucho de fútbol, pero Inglaterra es el país que tiene más volantes por derecha.
0: Bueno, están aumentando, Agustina, hasta el 3% las tarifas de luz y gas, ¿eh? Y suben subsidios al 50% de los usuarios. Esto lo anunció el secretario de Energía, Daniel González. Hoy a las 8 de la mañana vamos a hablar con él. Hoy a las 8 hablamos con Daniel González, el secretario de Energía. También va a aumentar el combustible, las naftas, ¿no? Y el gasoil.
5: Sí, se volvió a prorrogar parte de la suba total que el gobierno iba a aplicar, una decisión que ya se aplicó desde que comenzó la guerra para amortiguar la suba, el impacto, ¿no?, en los combustibles, así que se espera un mínimo impacto ahí, pero leve, con lo cual siguen quedando un resabio de incremento de combustibles, del impuesto a los combustibles para más adelante.
0: Bueno, el tema Adorni todavía en la justicia sigue candente, ¿no, Gaby?
3: Sí, por supuesto, la expectativa está puesta primero en lo que pasó ayer, porque ahora se agregaron a todos los elementos que había en la Fiscalía Polichita el uso de terceros para realizar compras.
0: Okay.
3: En su mayoría, hasta ahora, digo porque es una caja de sorpresas esta causa, son personas vinculadas a él desde lo laboral, como la señora Gisela Cóxica ya declaró, y contó la compra de elementos de blanquería, habló sobre un lavavajillas, un lavarropa, cosas que se van conociendo día a día. Todo esto se suma a lo que se estima a fin de la semana que viene. Estará el requerimiento de justificación de bienes y el paso previo a la indagatoria, que probablemente, como venimos diciendo, sea en agosto, porque arranca la feria judicial.
0: ¿En qué punto está el viaje a Punta del Este?
3: El viaje a Punta del Este está... Esa causa tiene por delante un detalle que Manuel Adorni debe todavía acreditar, todavía no fue citada a indagatoria. Esto lo resuelve Ariel Lijo, digamos, Polichita, al fiscal pide, pero la indagatoria es un resorte jurisdiccional del juez. Tiene que ver con quién pagó el viaje. Hasta ahora todo lo que se conoce es que Marcelo Grandío, lo dijo la secretaria del broker de...
0: ¿Grandío está complicado en la causa?
3: Sí, claro, claro, porque...
0: ¿Qué delito cometió?
3: En principio dádivas. Haber pagado dádivas. La dádiva es un delito como el cohecho, tiene protagonista activo y pasivo, el que recibe y el que da. En este caso, Adorni, que subió al avión pagado por un proveedor del Estado, porque en definitiva está vinculado al Estado a través del canal de la TV pública, y Grandío, que es el que pagó, que a su vez tiene contrato, o tenía, no sé si actualmente los tiene todavía vigentes, con la TV pública. Eso falta solamente que Ariel Lijo decía citar la indagatoria. La causa está terminada. Porque todo hasta ahora, todo lo que se acreditó...
0: ¿Puede citar a indagatoria también a Grandío?
3: Sí, claro, por supuesto, sí, claro, claro.
5: ¿Habrá pagado de su bolsillo Grandío o le habrán dado la plata en efectivo como con las...
3: En efectivo, lo dijo la secretaria del broker de... Viste que hay broker que compran horas de vuelo. El broker de que compraba horas de vuelo dijo que le había pagado en efectivo Marcelo Grandío.
5: ¿Quién le habrá dado la plata a Grandío?
0: Bueno, Grandío tiene mucho dinero.
3: Sí, claro, exactamente.
0: Mucho dinero.
3: Exactamente, él vive en Punta del Este con, sí, con su familia.
0: Sí, señor. Sé que anda amenazando gente por WhatsApp.
3: ¿Grandío?
0: Mira. Complicado. 6:31 en todo el país.
1: Adorni compró lavarropa, compró lavavajilla. ¿Se lo puede acusar de lavado?
3: Sí, claro. Sí, claro.

0: gana Cabo Verde mañana en Miami, ¿hay día festivo o todo el mundo a trabajar al otro día? ¿Qué manera de festejar no. de cara al pueblo?
1: Se ganharmos, temos dois dias para comemorar, sábado e domingo. 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
1: E
0: domingo. É, mas fim de sábado e domingo, está bem?
2: Está muito bem, está muito bem.
3: Está
2: bem,
3: está bem, há que trabalhar.
1: E domingo é o dia da independência de Cabo Verde.
2: Claro, claro, claro, claro, é o dia da independência, sim, sí, lo contamos hace um rato. Presidente, le mando un sí, gran abrazo y un gran cariño. Gracias por habernos atendido.
1: Un gran abrazo y todo de bom para vocês.
2: Para ustedes también, ¿eh? José María Neves.
1: Y buena suerte mañana.
2: Gracias. Hasta luego. José María Neves, el presidente de Cabo Verde. ¿Eh? Lo conseguimos, María.
3: Un crack. Sí, ayer, claro. Bueno, se nos hizo tarde en el programa.
2: Él estaba, claro, porque él estaba en un acto y después tenía un almuerzo y se nos complicó. Bueno. Muy bien la producción, ¿eh? Muy bien.
4: Muy bien la producción. Muy bien. Eduardo, desde el gobierno dicen que el país empieza a caminar y es verdad, el precio que se va el combustible no va a quedar en otra.
2: Muy bien, estamos a pocos minutos, a 4 minutos de las 7:45 en todo el país, María.
3: Sí, hace mucho, mucho frío en Buenos Aires en este amanecer, ¿eh? Dijimos que la temperatura es de 4 grados a esta hora, la sensación térmica es de 9 décimas de grado.
2: Muy bien, hacemos pequeña tanda y venimos con los títulos aquí en la mesa, dale.
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1: 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Si ganaras un millón, ¿qué te comprarías? 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
2: Bueno, Agustina, títulos para el día de hoy de economía.
3: Bueno, el dólar arrancó julio en alza. El oficial llegó ayer a 1.510 pesos y algunos bancos lo vendieron a 1.515. El blue tocó los 1.525. Les vamos a contar qué fue lo que cambió y por qué ahora ya se habla de que este podría ser el nuevo piso. Además, ¿cuántos días del año hay que trabajar en la Argentina para solo pagar impuestos? ¿Y cuándo es, atención con este concepto, el día de la independencia tributaria? Es decir, ¿cuándo dejamos de trabajar para el fisco y empezamos a percibir ingresos para nosotros mismos?
2: Primera quincena de agosto.
3: Bueno, muy bien.
2: ¿Sí?
3: Sí.
2: ¿La pegué?
3: Sí.
2: O sea,
3: me spoileaste el desarrollo, pero sí.
4: Que del 1 de enero hasta agosto.
3: O sea, medio año estás pagando
2: impuestos. La primera quincena de agosto.
5: Hoy, por ejemplo.
2: La mitad del año, ¿entendés?
3: A partir de ahora...
2: Pero es lógica, no lo sabía, ¿no?
0: 7 meses del año, Edu.
2: Claro.
0: 7 meses del año.
3: Sí, a ver, depende, obviamente depende del sueldo.
4: Qué choreo.
3: Depende,
4: ¿no?,
3: del sueldo y de cuánto destinás al pago de impuestos, pero puede ser entre fines de junio y comienzos de agosto, sí.
2: Ah,
3: o sea, medio año se te va trabajando para pagar impuestos. Esa es la conclusión.
2: Okay.
3: Bueno, otro tema importante que tiene que ver con que bajaron los accidentes laborales, pero los juicios no paran de aumentar. Una paradoja que complica y me parece que mucho a las empresas que quieren crecer, que quieren invertir en la Argentina, contratar a más empleados, pero que se enfrentan a esta situación. Además, cayó la venta de electrodomésticos en general, pero crecieron dos rubros: televisores, impulsados por el Mundial, y los pequeños artefactos de cocina, que fueron la estrella de 2025. Y ahí resalta uno que fue furor, las freidoras ahora de aire, que están tan de moda, Bueno, y además, un dato que les anticipamos en la semana, que cayeron los patentamientos de autos cero kilómetro, y los importados ya representan 7 de cada 10 ventas con China, que arrasa. Les vamos a contar cuáles fueron los modelos más vendidos y el avance de las nuevas marcas.
2: Bien, Gaby, títulos para el día de hoy.
5: Sí, señor, gracias, Edu. Vamos a contar y ampliar lo que hablábamos recién de las causas que vinculan a Manuel Adorni, y la causa de enriquecimiento ilícito por un lado, supuesto enriquecimiento ilícito por supuesto, está todavía siendo en la etapa de instrucción, y por otro lado las negociaciones incompatibles, dádivas, en la cual está vinculado, junto entre otros, el empresario Marcelo Grandío, los testimonios de ayer y Gisela Cox, etcétera. En un rato lo vamos a ampliar. Ayer hubo audiencia en la Suprema Corte de Mendoza en relación a la causa que seguramente todos recuerdan, de julio del 24, donde fueron denunciados por un supuesto abuso sexual agravado y violación dos rugbyers franceses en el Hotel Diplomática. Ayer hubo audiencia en la Suprema Corte de Provincia de Mendoza buscando revertir el sobreseimiento. Sueños compartidos se está llevando a cabo en Comodoro Py, el debate oral y público de la primera parte, pues hay dos, se partió como las causas grandes. Sergio Soclenda declaró que Cristina Kirchner delegó las obras del programa a Emilio Pérsico en 2011. Volvió a hablar Sergio Soclenda de el dirigente Emilio Pérsico. Prisión preventiva dada por el fiscal Alguersón, ya que en la legislación procesal de Córdoba los fiscales dictan preventiva para 3 acusados de haber participado en distinto grado, en realidad un partícipe, un autor principal y 2 encubridores, en la muerte y desmembramiento de Agustina Vega. Se trata de Claudio Barrelier como autor material y después Osvaldo Faceta, Soledad Andriani como encubridores agravados. En la cuarta detenida todavía no fue indagada, con lo cual no se puede resolver su situación procesal. Otra noticia tiene que ver con una información que hoy tiene el diario Clarín, en la página 34. Detuvieron a un enfermero acusado de violar a una paciente en el sanatorio Julio Méndez de Caballito, que administra OSBA, habló su titular Alejandro Amor. le mostraron las cámaras del sector donde estaba la mujer de 86 años. Un hecho absolutamente repudiable, como todos los abusos. Esto ocurrió en el sanatorio Julio Méndez, ahí, en el barrio de Caballito. Registro de femicidio. La Corte Suprema de Justicia lleva un registro de femicidio. Lo interesante de ahora, y que tiene un correlato con la política criminal a futuro, es que tiene una nueva herramienta que optimiza su exploración. Permite identificar patrones, perfiles, diferencia entre grupos, explorar jurisdicciones, género. Muy interesante para lo que es política criminal y prevención. Vamos a hablar de Bioseres, porque es un escándalo en Rosario. Todos los diarios de la capital hoy lo tienen en su tapa. Lo que tiene que ver con Bioseres, esta compañía biotecnológica, y una causa penal que inició un empresario rosarino, Sergio Airoldi. Okay. Y por último, en noviembre se viene la renovación, te diría casi total, del Consejo de la Magistratura Nacional. Ayer se publicó el boletín oficial, lo vi hoy a la mañana temprano, convocaron a elecciones de abogados para el Consejo de la Magistratura. Voy a contar cómo se va renovando un organismo clave en materia judicial.
2: Muy bien, lean títulos.
6: Bueno, sí, en los 16avos de final de la Copa del Mundo, ayer se sumaron más clasificados, 3 a los octavos de final. Hablamos de Inglaterra, Bélgica y Estados Unidos. Inglaterra necesitó de un colosal Harry Kane para derrotar 2-1 a la República Democrática de Congo. Épica remontada de Bélgica. Antes de los penales, perdía 2-0, lo ganó 3-2 ante Senegal. Y Estados Unidos lo hizo más fácil. Se deshizo de Bosnia con un 2-0 sin dejar ningún tipo de duda. Así que ya tenemos 5 cruces confirmados. De los octavos de final, Canadá-Marruecos, Francia-Paraguay, Brasil-Noruega, México-Inglaterra y Bélgica-Estados Unidos. Hoy van a seguir los 16avos de final. A las 4 de la tarde, España-Austria. A las 20, Portugal-Croacia. Y a las 0, ya del viernes para nosotros, van a jugar Suiza-Argelia. Muchas novedades de Argentina, que anoche llegó a Miami para jugar mañana contra Cabo Verde. Y Wimbledon, hay una cuota de tenis también para desarrollar de aquí a las 10. Ya no tenemos argentinos en el cuadro principal. 11 empezaron, 11 afuera, la única que llegó a la segunda ronda fue Solana Sierra, perdió ayer con Coco Gauff, ya está, liquidado, ¿sí?
2: Bueno, muy bien. Querido Cormillo, títulos para el día de hoy.
7: Bueno, alerta la Sociedad Argentina de Pediatría que aumenta en el país los casos de mujeres que consumen alcohol y otras drogas durante el embarazo y nacen los chicos con síndrome de abstinencia. Eso es tremendo. En el cuestionario no lo dicen, pero cuando hacen pruebas biológicas, dos a cuatro veces más que lo que dijeron en el cuestionario, ¿no? Después, el mapa de la felicidad. Pese a todo, seguimos siendo felices. Estamos en el puesto 44, en 347 países. Fortalece eso el tema de la familia, las amistades y las redes de apoyo. El otro tema es el que se quiere controlar, como se ha hecho en otros países, todo lo que es los niños y los adolescentes en Internet. Hay distintas propuestas, hay varias propuestas, varios proyectos. El tiempo y permanencia en pantalla, apuestas online, publicidad dirigida a menores de 18 años, verificación de la edad y prohibición de técnicas de diseño adictivo, como la reproducción automática o las notificaciones compulsivas. Después, la célula sintética, que ya se reprodujo 5 veces, una célula de laboratorio. Esto es un verdadero hallazgo, posiblemente sea un Nobel si se confirma, porque todavía no se publicó en revistas científicas, la doctora Adamala. Y después vamos a estar hablando de cómo preparar la picada para mañana. La picada del Mundial, guarda, porque después de sábado y domingo uno dice, total, mañana sábado, mañana no venimos, mañana no hay que trabajar. Entonces, hoy los chicos cantar, hoy es viernes, mañana no venimos, pero los adultos dicen, hoy es viernes, mañana tampoco venimos. Entonces, cuidado con irse la mano con el alcohol, la sal y las emociones el día de mañana.
2: Muy bien, querido Juan, me voy con Bike y tus títulos.
8: Hola Eduardo, buen día a toda la mesa, buen día a toda la gente de la Argentina y del mundo. 26 grados de temperatura, está fresquito aquí en Madrid. Y los títulos internacionales en el día de hoy. Bueno, lo primero, lamentable, las explosiones que están sacudiendo en este momento en Ucrania. Dicen de nuevo que es a gran escala y masivas. Hay al menos 17 muertos en este momento, incluso cuando los diarios están reflejando ya la preocupación y muy grave de Putin con respecto al abastecimiento de combustible en ese país por los drones que caen ucranianos. Así que la cuestión de Ucrania vuelve a las portadas de todos los medios internacionales. El otro gran tema que lo adelantamos muy tempranito en el día de ayer y hoy están también en todas las portadas es lo más millonario, la fortuna, el dinero de Donald Trump que, bueno, se ve incrementado su poderío económico a partir sobre todo de las transacciones en criptomonedas. Así que están todos los diarios, muchos criticando, pero bueno, no hay conflicto de interés y por ahora no, ahora no hay ningún tema de corrupción, ¿no? Ninguna cuestión que los salpique judicialmente. El otro título de la mañana, querido Eduardo, y lamentable es que la situación o las negociaciones con Irán, entre Estados Unidos e Irán, siguen totalmente congeladas. Incluso el régimen de Teherán asesino ha dicho que no quiere a agentes de la organización que dirige el argentino Rafael Grossi de energía nuclear en sus instalaciones. Así que de nuevo prácticamente volvemos a foja cero, a punto cero en esta negociación. Acaba de confirmarse un comunicado del Vaticano, Eduardo, que confirma finalmente, bueno, algo que no tiene que confirmar porque es de hecho la situación de excomulgar a los obispos que fueron en el día de ayer elevados por la Sociedad San Pío X. Así que ha dicho que los excomulga y que son además cismáticos, ¿no? Por provocar este cisma. Se habla mucho de cómo queda el Papa esta mañana en los diarios.
2: Es un escándalo, un escándalo de proporciones.
8: Absolutamente, ¿no? Solamente para describirlo en títulos, ¿no? Claro. La iglesia se está manifestando entre triste, conmocionada, y entre cómo va a seguir León XIV administrando este problema, con los recuerdos sobre todo de Juan Pablo II y lo que hizo Benedicto, ¿no? Claro. ¿Qué lugar le queda ahora establecer al Papa León XIV? Así que bueno, otro de los temas. Escuchá esto porque es increíble, ¿no? Esto refleja todo lo que el disparate de las políticas de uno puede apoyar a las minorías y está muy bien, pero lo que han resultado las políticas de las minorías, favoreciendo minorías. En el Reino Unido ya no hay estudiantes blancos, o mejor dicho, los estudiantes blancos son minoría en las universidades, porque se hizo tanto para que se incluya a los desfavorecidos, que ahora los desfavorecidos son los blancos. Esto no lo digo yo, lo dice The Telegraph esta mañana con un repaso que se hace a 27 universidades. Repito, los blancos, los estudiantes blancos, son minorías hoy en las universidades británicas. Y termino con esto, porque tengo mucho más, pero me llamó mucho la atención la advertencia de Rodrigo Paz, el presidente de Bolivia. Dijo, ojo al Mercosur, porque las democracias están en riesgo y hay una posibilidad de primavera árabes. A ver, traducido, ojo con las tensiones que puedan generar los sectores más radicalizados de izquierda en Latinoamérica frente a las derrotas electorales. Que no vayan por la vía de la violencia. Me quedo con esta advertencia del presidente de Bolivia entre los títulos internacionales, querido Eduardo.
2: Bueno, muy bien. Gran abrazo. 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
4: Eduardo, supo que apareció un grupo de peronistas que denuncian al kirchnerismo y a Kicillof por usurparles el movimiento.
2: Me voy al tránsito, Fino Martínez.
10: Eduardo, muy buenos días. Hay demoras en la avenida General Paz en dirección al Río de la Plata, en la zona de Villa Devoto. Se acaba de liberar ya Lugones, fluye la circulación en ambas manos. También la autopista del oeste, tras un accidente en el kilómetro 15... Hay ya marcha intensa en dirección a la avenida General Paz y desde el norte la Panamericana con retrasos entre 197 y 202. En la ciudad, en Rivadavia al 1600, hay reducción por un operativo de emergencia, también en Piedra Buena y Avenida Argentina. En cuanto a los subtes, las 6 líneas están operando a horario.
2: Bueno, muy bien, señores, llegamos a las 7 de la mañana, 7 y 2 minutos.
0: Bueno, hace frío en Buenos Aires, 9 décimas de grado, hoy tendremos solo 9 grados de máximo.
2: Bueno, muy bien, hacemos los 2 minutos de noticias con el micro informe primero y venimos con todo.
0: En punto.
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12: Nueve décimos de sensación térmica en Buenos Aires.
13: Invierno.
12: Helados, gélidos. congelados. Así estamos desde el punto de vista térmico. Hoy será el peor día en la ciudad. Rige una alerta amarilla en buena parte del país. Hay una única recomendación: abrigarse. Llegó julio con otra alza del dólar. El oficial siguió arriba y superó los 1.500 pesos en la primera rueda del mes. Otro tremendo ataque masivo de Rusia dejó al menos 13 muertos en Kiev. Hubo daños materiales en edificios residenciales y otras infraestructuras civiles. El presidente ucraniano Volodymyr Zelensky avisó el día anterior desde Irlanda que tenía información sobre una ofensiva rusa a gran escala.
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12: El sonido de Cesaria Évora, la emblemática embajadora de la cultura de Cabo Verde, nos lleva al rival de mañana de Argentina. Radio Mitre conversó con el presidente de Cabo Verde, José María Neves, quien habló de las expectativas del partido ante el campeón del mundo y de tener a Messi enfrente.
13: É verdade, eu acho que pelo seu percurso, Messi merece uma camisola de Cabo Verde com o número 10. Ele é um grande jogador, mas vamos enfrentá-lo para ganhar.
12: No está en Cabo Verde, pero nos informa sobre la actualidad del tránsito en la ciudad de Buenos Aires. Fernando Martínez.
14: Buenos días, Verdún. Hay demoras en la autopista del oeste a partir de Ituzaingó y también en la autopista Panamericana a partir de 197. Empieza a cargarse la avenida General Paz en dirección al Río de la Plata y en la ciudad en Piedrabuena y Argentina hay reducción por un choque y también en Rivadavia al 1600.
12: Estamos en Cutralcó, en la 105.9, 7 grados bajo cero de temperatura. Y también estamos en Bariloche, en la 103.1, la térmica 13 grados 3 décimos bajo cero. Aquí en Buenos Aires, cielo algo nublado, la térmica 9 décimos de grado, la humedad 71%.
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2: Martín Esteman, buen día.
17: ¿Cómo estás, Eduardo? Buen día para vos, buen día para todo el equipo. Buen arranque de este día. Bueno, día otra vez sumamente frío, con heladas. Si andás a la intemperie, comenzás a moquear rápido.
2: Sí.
17: Largas juguitos por todos lados. Sí. Así que bueno, hay que abrigarse, como decían los colegas allí del informativo. El tema es que hay una brisa, hay un vientito que te pega más fuerte con el descenso de temperatura. Bueno, hoy 2 de julio, Día Nacional de la Avicultura. Así que un saludo a toda la actividad que contempla no solo la cría de pollo, sino también la producción de huevos en la República Argentina. Buenos Aires y Entre Ríos, casi el 90% de la producción. Y claramente el consumo de carne de pollo
18: está. 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
1: A las 7 y cuarto de la mañana la temperatura en Buenos Aires es de 2 grados 9 décimas con una sensación térmica de 9 décimas. El cielo ligeramente nublado, la máxima para hoy 9 grados.
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2: Afortunados días, amigos, señores, trae de la danza de la fortuna, recordamos que la de la ciudad de la cabeza, 8.316.
3: El anillo.
2: En la provincia de Buenos Aires, gran Mauro Septier, poniendo el primero en la pizarra, 5.573.
3: El hospital.
2: Córdoba, 2.310.
3: La leche.
2: Santa Fe, 4.602.
3: El niño.
2: Entre Ríos, 9.739.
3: La lluvia.
2: Y en la tómbola de Montevideo, querido Eduardo, el 457.
3: El jorobado.
2: Fortuna.
4: Le mandamos un beso grande a los chicos que están yendo al colegio. Hoy un besito para la diosa de Esmeralda.
5: Hola Eduardo y equipo. Soy Esmeralda de Gualeguaychú y los escucho todos los días. Ay, y estoy en el último año de primaria.
2: Muy bien.
6: Besos, Esmeralda. Ya, Esmeralda. Yo tengo un beso grande.
7: Esmeralda Feynman.
8: Ah, sí. Ah, y esta es otra Esmeralda.
6: Luchi, está en el colegio. Anda al colegio.
8: Hace mucho frío hoy.
6: Que vaya al colegio igual.
9: Es de lo más al colegio.
8: Bueno, a todos los chicos que están yendo a la escuela con este frío y nos quieren dejar su mensaje, háganlo en el WhatsApp de audio 11-3003-0790.
10: ¿Vas a tomar el colegio, sí o no?
8: ¡No!
6: Bueno, muy bien. Abrimos el lugar, dale.
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3: Sí. Bueno, primer capítulo del Mundial 2026, un poco más desarrollado con el repaso de los partidos de ayer. Inglaterra 2, República Democrática del Congo 1. Congo estuvo muy cerca de la hazaña, jugó un primer tiempo fabuloso.
6: ¿Cómo están los africanos con el fútbol, viejo? Es impresionante.
3: Gran rendimiento ayer de la República Democrática del Congo.
6: Senegal también.
3: Senegal hizo un partidazo con Bélgica, al que ya voy a comentar. Porque además, no solamente. Antes era lo atlético y un poco, si querés, lo brusco, lo bruto.
6: Pero la técnica que tiene.
3: Pero es. Y además hay jugadores que están repartidos en grandes equipos del fútbol mundial, con lo cual no
6: además juegan lindo. Juegan,
3: sí,
6: muy
3: yo creo que el gran, todavía gran déficit que tienen los equipos africanos, ya no son sorpresa, ya no descubrimos absolutamente nada, tiene que una cuestión de saberse sostener, digamos, del tema de la cabeza. Ayer Inglaterra se lo termina llevando puesto en el segundo tiempo.
6: Sí, sí.
3: Y ahí creo que el déficit todavía a la hora de competir en los grandes escenarios posiblemente sea ese, ¿no? Para cuadros como, claro, como Congo, y lo mismo para Senegal. Apareció el fenómeno de Harry Kane, se terminó la ilusión, 40 años después Inglaterra volverá a la Azteca, nunca más jugó allí después del 2-1 de Argentina y de los goles de Maradona, el de la mano y el que se gambeteó a todos los ingleses que podía. El domingo a las 9 de la noche va a jugar con México. México-Inglaterra, un tremendo partido.
6: Qué lindo partido es.
3: Por un lugar en los cuartos de final. Es un partido espectacular.
6: Inglaterra vuelve a la
9: fin de semana y muy buenos partidos, ¿no?
6: Cuatro
9: partidos.
3: Ya vamos a llegar a ellos. Bélgica 3, Senegal 2. Una épica remontada belga cuando la verdad los africanos, me tocó comentarlo para la tele, habían jugado muchísimo mejor. Hasta el minuto 70, 75.
6: El baile que le estaban dando.
3: No había chances que Bélgica empatara el partido. Pero bueno, el fútbol también tiene esos intangibles. Y errores, porque Bélgica lo empata, es verdad, con un cabezazo de Tielemans, pero hay una gran cuota de responsabilidad del arquero que calcula mal el centro.
6: Sí, ¿la voz fue penal o no? Porque
3: sí,
6: los senegaleses dicen que le afanaron el partido.
3: Fue penal,
6: para pasa mí también.
3: Para mí también le toca el pie, en la cámara aérea no hay ninguna duda. El VAR estuvo bien en llamarlo al árbitro, pero era una jugada compleja de definir en el momento. El VAR hizo bien y la cámara aérea no admite discusión, le mueven el pie a Tielemans cuando quería patear. Pasa que Senegal viene re caliente por lo que pasó con la Copa Africana de Naciones.
6: Claro.
3: ¿Te acordás que se fueron, le dieron la Copa por escritorio a Marruecos? Claro. Y entonces vienen re caliente con cierta razón, pero ayer no tuvieron razón. El arquero se come un gol, el de 2-2, y Tielemans lo empató y lo ganó en el alargue en el minuto 121 con el penal ese que convirtió. Y en octavo de final, Bélgica-Estados Unidos. El lunes, Bélgica-Estados Unidos. En Seattle, un Estados Unidos que le ganó de los partidos de ayer el menos dramático. 2-0 a Bosnia, un gol por tiempo y a cobrar. Un Estados Unidos, la verdad, Edu,
12: muy bien,
3: que llegó con dudas al Mundial.
12: Sí,
3: Pochettino
12: muy,
3: muy cuestionado porque había perdido partidos importantes con México, que allá hay una pica importante. Ahora, el equipo se desató en el Mundial
12: y está jugando muy también,
3: bien. Está jugando muy bien Estados Unidos. La única mala, pensando en lo que viene contra Bélgica, es que no va a poder contar con Balogun, su delantero centro, que ayer lo echaron. Una roja muy polémica, para mí mal echado, pero bueno, esa es esa jugada que...
12: ¿Mal echado? ¿Vos viste el tobillo?
3: Y entonces lo tendría que haber echado a Messi por lo mismo contra Argelia. Es la misma patada. Bueno, y todos coincidíamos que Messi estuvo... que estuvo bien, digamos, la sanción ese día. Entonces, hay que ponerse de acuerdo. O era roja aquella, y es roja
12: esta. Puede ser, sí, puede ser.
3: Es un delantero bárbaro, Balogun, una de las grandes sorpresas del Mundial.
12: El 20.
3: El número 20. El delantero centro de Estados Unidos tiene otros jugadores bárbaros, como sobre todo de Pulisic. Así que, para cerrar, los tres anfitriones siguen en carrera. Canadá va con Marruecos, Estados Unidos va contra Bélgica, y México ante Inglaterra. Bien. Siguen en carrera.
12: Lindo, ¿eh? 7:20, cerrá.
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12: Muy bien, tránsito, Fino Martínez.
14: Sí, Eduardo, aumenta el caudal vehicular ingresando a la ciudad de Buenos Aires desde el norte en la autopista Panamericana, también en la autopista del oeste tras el incidente liberado ya del kilómetro 26 a partir de Ituzaingó con demoras hasta el Hospital Posadas, ¿eh? Y también la autopista Perito Moreno en el ingreso hacia la 25 de mayo con retrasos que se mantienen hasta la zona de Parque Chacabuco. La autopista de Lepiane por las obras también está presentando inconvenientes. El ingreso desde La Plata Buenos Aires, una autopista que viene ya cargada desde Quilmes y se frena a partir del peaje de Dock Sud. En cuanto a los servicios, trenes, subtes, todos a horario.
12: Muy bien, querido. Apertura de efemérides y el desembarque.
3: Vamos, vamos, vamos, vamos.
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3: Me gustaba ir a Sacoa.
12: Habrá ido, sí.
8: Y volvió,
12: Volvió, ¿no?
3: Con los pichines.
8: Sí, sí, volvió con varios locales, con mucha tecnología. Sí,
12: pero vos, claro.
3: Para mí Sacoa era el de Mar del Plata.
12: Sí, sí, sí, por supuesto. Sí.
8: Pero el negocio sigue en manos de la familia fundadora.
12: Mira vos.
3: Sí, sí.
8: O sea, no se vendió, siguen siendo ellos mismos.
12: Muy bien, doctor.
17: Muy bien, Eduardo, son 50 años del atentado contra la Policía Federal, donde fallecieron 23 policías del Grupo Montoneros. Hizo estallar en la sede de la Superintendencia una bomba. Era la Coordinación Federal en Moreno 1417.
12: Allí Berbisky y Walsh.
18: Sí, ¿no? Sumo un dato con esto, lo que decía Alberto: 110 personas heridas, distinta consideración. Hoy a las 11 de la mañana, aquellos que quieran ir, Figueroa Alcorta y Monroe, donde está el monumento a los caídos en cumplimiento del deber, que justamente se construyó y se conmemora a raíz de esto.
12: Había
18: y
12: chiquitos almorzando con sus papás.
18: De todo. Y el sábado a la mañana, y el sábado a las 11 de la mañana, los familiares de las víctimas, esto es un acto institucional que hace policía, va y Javier Milei, Karina Milei, Monteoliva, etcétera. El sábado a las 11 de la mañana, los familiares hacen un acto en la puerta de Moreno 1417, para conmemorar, por supuesto, por sus familiares, y piden que se cambie el nombre de Rodolfo Walsh, de la estación de subte, que se cambie por víctima del terrorismo. Exactamente.
12: Un asesino.
18: Exactamente.
12: Un asesino, igual que Berbisky.
3: ¿Cómo puede tener el nombre?
12: Berbisky está en la causa también, ¿no?
18: Sí, claro, una causa está impulsando fuertemente Mariano Schoen, sí. Claro, y todavía la estación de subte sigue llamando Rodolfo Walsh.
3: Un asesino.
12: Señor.
17: Muy bien. Hoy hubiera sido el cumpleaños de Carlos Saúl Menem, nacido en
12: la Villa
17: con 1930.
3: El gusto es saludarlo. Nunca me fui.
12: No, nunca.
17: Es el cumpleaños de Pancho Ibáñez.
3: ¡Qué grande, Pancho, querido Pancho!
18: Todo tiene que ver con todo.
12: El deporte y el hombre.
3: Un grande, Pancho, sí,
12: gran programa ese, el deporte y el hombre.
17: Es el Día Mundial de los OVNIs, por el
3: incidente
17: de Roswell, acá en Bariloche, se vio un OVNI en 1995.
12: Y volviendo a Pancho, tiene el mismo peluquero que nosotros, Federico.
3: Claro.
18: Ah, mirá vos.
12: Federico.
17: Era del Liceo Naval también.
12: Ah, ¿sí? Mirá vos.
17: Pero mucho más joven, ¿no? De otra proporción. Bueno, las mejores
12: película.
8: Para hoy es el cumple de Jorge Bocacci también.
12: Ah, Jorge, abrazo.
8: Un beso grande.
19: Gracias,
8: Jorge.
19: María, por acordarte.
8: Hola, Jorge.
17: Gracias, Medi. Las mejores películas sobre extraterrestres. El E.T., ¿se acuerdan de E.T.?
8: Sí,
18: claro, ¿cómo era?
17: Cocoon, qué película, ¿no? Película. Se venían los adultos mayores en una
12: pileta.
17: Sí. Es el Día Internacional del Periodista Deportivo.
3: Feliz día, Lea. Gracias, maestro.
17: El Día Nacional es el 7 de noviembre.
3: El 7 del 11, el Día del Periodista Deportivo acá, el mismo día del Canillita.
12: Le mandamos un beso grande también a Clos, que nos escucha mucho.
8: Sí, señor.
12: Pollo
8: Viñolo.
3: Paulito Giral. A todos los relatos.
18: Al amigo Paradiso, compañero nuestro.
12: Leo
18: Paradiso.
17: En el 2005, Messi salió campeón del mundo sub-20. Claro. Goleador y balón de oro.
3: ¿Quién lo hubiera imaginado, no? No, sino lo que vino, todo lo que vino después.
12: Claro.
3: Aquella final contra Nigeria, los dos goles de penal de Leo.
12: Claro, tal cual.
17: Y la pregunta, ¿cuál es el deporte menos cubierto en Argentina?
3: ¿Cuál es?
17: El béisbol.
3: Claro, bueno,
17: hay mil personas que lo juegan.
3: Practica muy poco.
17: Hay solamente mil que lo juegan.
18: Béisbol y softball. Están las canchas de ahí camino a Seiza. Exactamente.
12: Mundial de béisbol.
18: Exactamente.
17: Bueno, es el Día Mundial, el Día Nacional de la Avicultura. Somos los que más huevos consumimos en el mundo.
12: Sí, señor.
17: Estamos a la cabeza con 328. Le ganamos a México, que antes iba primero. Venezuela, 50. Solamente, bueno, todos los problemas económicos que tienen, ¿no? Así que, bueno, el huevo. Ya hay muchas guías internacionales que dicen, no hay límite para el huevo, porque lo que uno tiene que tener en cuenta es la cantidad de grasa que uno ingiere en el día. No es, porque si vos no consumís no influye el colesterol del huevo en el colesterol de las personas. Lo que influye es la cantidad de grasa total que uno consume.
12: Bueno.
17: Después tenemos el día de hoy, un día fallecía, como hoy en 1895, el doctor Pirovano. El del hospital Pirovano, que operaba sin anestesia, con cloroformo, con éter. Yo llegué a ser ayudante de anestesia en una cirugía con éter en el hospital Salaverry. Era muy inseguro.
12: Bueno, ¿no? Muy bien. Vamos a las efemérides musicales, Doc.
17: Vamos a la música. Esperá, porque tengo el día de la agricultura. Quiero saludar a los agricultores, ¿no?
12: A la gente de campo.
17: A la gente de campo, exactamente.
12: Muy bien.
17: Bueno, muy bien, Eduardo. Hoy largamos. Yo no vengo a ganar hoy. Te digo, vengo que sea justicia nada más.
18: Ah, bueno.
8: Estas son las efemérides musicales.
17: Estas son las efemérides musicales.
19: Okay. Puedes entrar de perdedor.
12: Tratá de no equivocarte, ¿no?
18: Claro, vamos con efeméride primero.
17: Elvis Presley, 1956. You ain't nothing but a hound dog.
18: Qué grande Elvis,
17: Y en 1967, Strangers in the Night. Frank Sinatra.
18: Un grande.
17: Ganó el Grammy.
18: Un grande.
12: Gran tema. Wandering in the night.
17: What were the chances we'd be sharing love?
12: ¿Qué más?
17: Y en el 73, Brian Eno abandona el grupo Roxy Music. Se peleó con Brian Ferry. Y lanzó esta versión de
12: gran tema. No sé si no es para Desembarco, ¿eh?
8: Sí, totalmente.
12: ¿Qué más?
17: Dicho lo cual, mi querido.
12: Dicho lo cual, vamos al Desembarco.
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0: Doc.
1: Bueno, Eduardo, yo veo que el sesgo sirve porque no la sigue, porque no la pusieron a Agustina como reemplazo de Willy, la pusieron a Lean, que es...
2: Agustina es durísima, ya estuvo en el verano y es una jueza terrible, ¿eh?
3: Letal.
1: Bueno, a ver. ¿Por qué esta noche no puede durar para siempre, mi querido Eduardo?
3: ¿Por qué?

0: bueno.
1: Si esta fue la vuelta, mamita querida, Dios mío.
2: ¿A vos, María?
3: A mí me encanta el cantante, pero reconozco que el tema no es del
2: tema. Claro.
0: 0-1, Albertito. Vamos, que no decaiga.
3: Y Perry.
0: No vine a ganar. Vine
1: sentido al natural de Floresta.
4: Sentido al natural de Floresta.
2: 0-1.
0: La verdad, no me importa mucho.
2: Me parece bárbaro. Me encanta que no
0: porque
2: te
0: el público.
2: No nos importa el público.
0: No mezcles el público.
2: Nosotros no tenemos fallos para el público.
1: Dale para adelante, doctor.
2: No, María.
3: No, totalmente. Nosotros impartimos justicia.
2: Claro.
0: Impartimos justicia. Bueno, vamos a New Edition. ¿Puedes soportar la lluvia?
1: Cuando levanta, a ver si levanta.
3: Yo también, sí.
1: Está menos mortadela.
2: Lo que pasa es que a mí me gusta ese tipo de música.
0: Parece que queda solo, don.
2: Bueno,
3: es un temazo, como dijo el doctor Cormillo. Pero no es de ese momento.
2: Mira, bueno.
3: Era que Leandro no votó todavía.
1: No, un desastre.
4: No.
1: Para
0: volvé, Willy.
1: Para ese embarco no me gusta. Pues una linda cadencia, acompaña, sí. Pero no.
2: Perdimos, Mauricio.
0: Hablo tapándome la boca.
2: Bueno.
1: Te van a echar. 0-2.
0: Bueno, Luther Vandross, aquí y ahora. Esta es una canción de amor verdadero. Espero que la puedan entender, porque no entienden un pomo, ¿no?

0: más superador este, ¿no?
1: Deja
0: no
1: sé de si escuchar, a ver.
0: A mí me gusta. Queda solo Edu otra vez.
1: A ver si levanta acá.
0: No, se mantiene todo el tiempo así.
1: No es de Desembarco.
2: No.
1: Leandro.
3: De ninguna manera.
2: Después me dijeron a mí
3: para
2: que era
3: reflexionar.
0: Yo te encontraste con un romántico que todo.
4: Te encontraste con un Edu generoso y 0-3.
5: El mundial, el único,
1: por los poros de 0-3,
4: Albertito.
1: Sale romanticismo.
0: El único voto que me importa es el tuyo.
4: El
0: segundo vamos a ver qué pone.
4: Estás equivocado.
0: ¿Qué pone Leandro ahora?
4: ¿Ya estamos 0-3?
0: No, voy a buscar el del honor, Shania Twain. Desde este momento, no le doy más.
4: A ver.
1: Este para mí está aprobado. Como el doctor dijo que solo le importa el voto de Eduardo. Eduardo.
0: Esperá, ¿arranca o no arranca esto?
4: Acá.
0: No, parece un tema de Disney.
1: Ahí tenés, doctor, ¿te importa el voto de Eduardo?
3: No, tal cual.
1: Negativo.
3: Mira, a Edu le parece uno de Disney, a mí me parece, sí, la fiesta aquí, no. Se está entrando Agustina, ahí la vemos a mí Agustina,
2: me
3: la familia.
4: 04.
1: ¿Y ahora qué decís?
4: Esto saca técnico, Rolito. No sé qué dice Leandro, pero...
1: Sí.
2: No. Ay,
3: 04, ¿terminó esto?
4: Sí, 04.
3: Lamentable regreso de Corbillote.
4: Bueno, despide.
0: Hasta el lunes no vuelvo, chao.
2: No,
0: Eduardo, la verdad, la cancha está inclinada.
4: No está inquieta.
3: Es Suecia,
4: ¿no?
3: El otro día contra Francia. Se entra un colador total.
0: Volvé, Willy. Willy a veces me aprueba una, Eduardo.
4: No, bueno.
3: No, Willy, esto te lo hubiera volteado mal. Olvidado.
0: Pero mal. Se hubiera dormido. Se las voy a mandar, bueno,
4: Tito.
0: Pero escucha un poquito más. Parece de Disney. Parece un... Y ahí viene el Rey León.
3: Sí, tal cual.
0: Y aparecen las jirafas.
1: Ay, qué
0: lindo.
3: La sabana africana.
0: Una tardecita.
3: El Kilimanjaro.
1: Y los leoncitos.
0: Tengo que ver este tema con Venecia.
6: Yo estaba en una tardecita en Venecia.
1: Pero vos desembarcás con cualquier cosa. Vos no necesitás música. Pero el resto de los mortales sí.
0: Bueno, muy bien. Hoy elige el Lean.
3: Sí, hoy elijo un poco influenciado, pero bien, para bien. Lo celebro, lo
0: mientras
3: valoro.
0: Mientras no tengas la influencia de Cormillot...
3: No, de ninguna manera. No, aparte línea 10, si bien la tiene. Un tema que me sugirió el querido nuestro operador, el notable Mauro Septiera, el natural de Almagro, que se ve que con este tema desembarca con su mujer, con Daniela.
4: ¡Epa!
1: No me quemé.
3: Divina, Daniela. Dale play, Mauro, dale play.
4: A ver. Te pido al sol.

0: Lindo el tema, ¿eh?
1: Sí, pone la camioneta hoy cuando saco Modo Pi.
2: Bien. Temazo.
3: Cornichot destruido, Cornichot.
2: Para playlist.
0: Pero esto...
2: Bien, escucha, Mauro,
0: pero,
2: ¿eh?
0: Pero si le pone Mauro, con la duda cualquiera gana.
2: Mauro, pone.
0: Yo no le pido a Mauro, y si tengo, soy muy amigo de Mauro, pero no le pido.
2: Ah, mira vos. Bueno, pedile.
0: Le vos pido. Tenés a tu Georgina.
2: Claro, exactamente.
1: Georgina está ciclo cumplido, o sea, Mauro está...
2: ciclo cumplido.
0: Lalo Nader, Gustavo De Luca.
4: No importa, no importa. Un oyente.
5: Buen día, la mesa de Radio Mitre. Habla Gustavo Petricín y con su esposa Mónica Medina. Estamos viajando a las escuelas rurales como todos los días.
0: Escuchando Patria.
5: Bien, para el desembarco de Captain Antenil. Hazme eso una vez más. Saludo a la mesa.
1: Maestro, saludo grande.
2: Gracias.
0: Qué lindo que
2: bien, Gustavo y Mónica.
0: Muy bien. Hazme eso una vez más. Bueno, justamente de eso se trata, ¿no?
6: Claro.
0: Haceme eso una vez más. Esto, gran tema, Doc. No entendés nada,
2: Eduardo.
0: No entendés nada,
2: Eduardo.
0: No entendés.
2: Hablemos de ello.
0: Por eso, no entendés.
1: Creo que se está rubiado.
0: Pero yo puse una rubia y me dijeron que era de Disney.
2: Muy bien, muy bien.
0: Bueno, elige un famoso.
7: Hola, hola, buen día, ¿cómo están? Soy Juan Michelli y para la sesión del desembarco me encantaría escuchar de Andy Gibb Yo solo quiero ser tu todo. I just wanna be your everything.
6: Mirá cómo habla inglés, Juan.
2: Bien,
6: lo que era.
3: Bien, Juan.
0: Igualmente no es un tema de desembarco. Es mucho más un tema para ir escuchando.

0: hace acordar cuando volvía en el Opel K180 a mi casa.
1: ¿De bailar?
0: Sí, claro, en Mar del Plata.
1: Ah.
0: Venía por la Avenida del Mar.
2: ¿Por el Boulevard Marítimo?
0: Por Peralta Ramos.
1: ¿Ibas al Ocean?
0: Iba al Ocean y volvía a mi casa, en el Faro. Bueno,
2: 78, ¿no? Más o menos.
0: Sí, 80, 80 y pico.
3: Te tienen repodridas el auto, Mar del Plata y todo lo demás.
4: No, señora, son recuerdos.
0: Es que me hace acordar, señora. No sabe lo bien que la pasaba.
2: Bueno, esto es Bolívar, provincia de Bolívar.
4: Ah, nos quedamos Bolívar.
2: Vamos a Bolívar. Boliche es como el Castillo.
4: ¿Ah, sí?
2: O Scanner. Y un tema muy, muy, muy romántico de Ipú.
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0: Es malísimo, ¿eh?
2: Gente,
0: ¿eh?
2: No. Temazo, querido.
1: Ya arrancó.
4: No, me encanta, Rolito.
0: ¿Cómo se llama?
2: Ve lo que sentí, mira la letra, me voy a escuchar.
0: Dos impresentables.
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4: Demás.
0: ¿Qué son romanos?
1: Alimentenlos.
4: No, de Bolonia.
0: De Bolonia.
1: Coman una salsa boloñesa.
0: Sí, claro, obviamente.
2: ¿Es flaco o esqueletos gordos?
1: Sí.
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2: Fíjate lo que es.
0: Dios mío.
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2: Imagínate en los lugares como estar en Milán y comerte una milanesa. Estar en Nápoles y comerte una napolitana. Estar en Sorrento y comerte unos sorrentinos.
4: Sí. ¿Fuiste a Bérgamo?
2: Sí, pero ahí no tenía hambre.
0: Está nevando en Tres Arroyos.
2: Dale. Plata también nieva.
0: ¿Ahora está nevando?
2: Sierra de los Padres.
0: Ah, en Sierra de los Padres.
2: Está al lado.
4: Gran tema, Rolito.
2: Gracias, querido. Un temazo. Dedicado a Verdún y dedicado al doctor.
4: Varón está escuchando.
1: ¿Quiénes son estos?
4: Atento y vigilante. Ahí hay una oyente, en realidad, oyente barra televidente de nuestro canal de YouTube que pone. Ani Lauriente, Edu, yo también iba a Mar del al golf y a Playa Grande. ¿Viste? ¿Qué recuerdo?
0: ¿Qué recuerdo?
4: Ahí está,
0: obviamente.
4: Estaba el lobo letal, ¿no?
0: Hay temas, en realidad la música despierta recuerdos.
1: Claro, ¿no? Claro, exactamente.
2: La música es la mejor máquina del tiempo.
0: Claro. Momentos, situaciones.
2: Fíjate.
0: Esto no me recuerda a nada, ¿no?
2: La música te transporta.
1: Esto no lo pasaban en el Ocean, ¿eh?
0: No, María, no.
2: Fíjate que la música te transporta. Yo anoche, ayer fui a tomar un café a un bar.
1: Sí.
2: Pusieron algo de Bad Bunny y me fui a otro bar.
0: Ya te transporta. Te transporta,
4: sí. Este tema va a cumplir 50 años, Edu.
2: ¿Ya 50 años?
4: Sí, debes comprenderme. Puh, banda musical italiana de pop, ponele. Formada en 1966 en Bolonia. ¿Sabes cuántos millones de discos vendieron estos tipos?
0: No.
4: 100 millones alrededor.
0: Miércoles. Esta porquería, ¿verdad?
4: Sí, es considerado el grupo como grupo el más importante.

0: enfoque en la parte del video donde está la tribuna.
1: Pero, ah, sí, sí, están todos de espalda.
0: Todos de espalda.
2: Están charlando, totalmente no.
0: Mi pelota. No,
1: están en unas ruinas.
0: Sí, en unas ruinas, estaba Italia. Pensando usted.
1: Mira vos. Ah. Bueno, las ruinas son ellos, ¿no?
2: Están en la ruina, ¿no?
1: Bueno, matalo y tanda. No, no. Dale. Está nevando en Tafí del Valle.
0: Ay,
1: en
0: qué
1: estos
0: lindo.
1: Momentos, ¿eh?
0: Mirá cómo nieva. No,
1: tremendo. Qué estamos viendo.
0: Impresionante.
2: Y hoy acá está el presidente Neves, que es nieve en portugués.
1: Ah, claro.
3: Neves. Mario Las Nieves.
1: Bueno, señor, tanda de 2 minutos, dale.
0: No, pará que hay que cerrar.
1: Sí, hay que cerrar.
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1: Mirá el frío que en estos momentos está nevando en Necochea.
2: ¡Qué bárbaro!
4: ¿Qué tal,
1: ¿No? En Necochea. Bueno, dale.
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1: Bueno, frío extremo en todo el país, 18 provincias de la República Argentina están en alerta. Está nevando, por ejemplo, en Tres Arroyos, en Chilecito, en La Rioja, en Necochea, aquí en la provincia de Buenos Aires, en Tafí del Valle, en Tucumán, hay chaparrones en Mar del Plata, en toda la costa atlántica, hay aviones congelados en estos momentos en Bariloche, tremendo, ¿eh? También está nevando en Micaela Cascallares. ¿Dónde queda Micaela Cascallares? Uh-huh. No sé, bueno. Máxima precaución en las rutas del sur. Muy complicado, María, en el día de hoy, ¿eh?
0: Hoy muy complicado, sí, Edu. Uh-huh. Bueno, ¿vamos con los títulos?
1: Vamos con los títulos.
0: Dale, vale. Todo lo que tenés que saber antes de salir de tu casa en este jueves 2 de julio de 2026. La masa de aire antártica se estaciona en el país y el frío extremo durará hasta el inicio de la próxima semana. Ajá. Una masa de origen antártico mantiene anomalías térmicas hasta 10 grados bajo lo normal. La temperatura actual, 2 grados 9 en la ciudad de Buenos Aires. A casi una semana de los dos terremotos que golpearon a Venezuela y dejaron un saldo de al menos 2.295 muertos confirmados oficialmente y más de 11.000 heridos, la misión de rescate sigue en las zonas más afectadas. Las tareas se dividen entre la búsqueda y atención de sobrevivientes y el rescate de cuerpos. Rescatistas argentinos y jordanos trabajan a contrarreloj en la búsqueda del niño Lucas Gámez. El dólar arrancó julio en alza. El oficial llegó ayer a 1.510, algunos bancos lo vendieron a 1.515 y el blue tocó los 1.525. Amplía Agustina de Vincenzi.
2: Exactamente, Mary, porque ayer fue el tercer día consecutivo de aumento. El oficial ganó 10 pesos y cerró a 1.510 para la venta del Banco Nación. Fue el precio más alto en los últimos 7 meses desde el 24 de octubre. El blue acompañó esta tendencia, sumó 10 pesos y cerró a 1.525 y el mayorista subió a 1.489. Veremos qué pasa hoy. Frente a esta situación, el Banco Central salió a contener el aumento con la venta de letras y de contratos futuros y hay varios factores que se dieron en junio que terminó con una suba de más del doble de la inflación mensual. Como les habíamos anticipado, el dólar aumentó más de un 5% y se espera que el IPC de junio dé en torno a un 2%. O incluso un poco menos. ¿Qué fue lo que cambió? A nivel global, por un lado, el dólar se está fortaleciendo frente a otras monedas después de que se debilitó por la guerra en Medio Oriente y en ese sentido ya tocó su punto más alto en 19 meses. Y a nivel local, hubo una menor liquidación del agro tras el pico exportador del primer cuatrimestre y así también un menor ingreso de dólares por menos emisiones de deuda de empresas. Por el lado de la demanda, creció la compra por el cobro del aguinaldo y de los viajes al exterior por el mundial y la cercanía de las vacaciones de invierno.
1: Muy bien.
2: ¿Qué puede pasar por delante? El mercado interpreta que este precio podría ser el nuevo piso y que podría mantenerse una leve tendencia al alza, nada para alarmarse, pero sí podría continuar esta situación como es habitual en los segundos semestres antes de un año electoral. Bien. Un último dato, en el informe del Banco Central que releva todos los meses las proyecciones de distintas consultoras, se prevé que el dólar cerraría 2026 en torno a 1.700 pesos.
1: Bien.
0: Sueños compartidos, declaró Sergio Schocklender y dijo que Cristina Fernández de Kirchner delegó las obras del programa a Emilio Pérsico en 2011. Amplía el doctor Yesi.
3: Así es, Mary, en una nueva ampliación de su indagatoria en el juicio por sueños compartidos y en respuesta a la declaración de un testigo, el ex apoderado de la Fundación Madre Plaza Mayo, Sergio Schocklender, sostuvo que el movimiento Evita y principalmente uno de sus líderes, Emilio Pérsico, se hicieron cargo del programa de viviendas meses después de que él fuera apartado en mayo del 2011. Recordemos que Schocklender está acusado de fraude al Estado por su rol de apoderado de la Fundación de las Madres, encargada de poner en marcha Sueños Compartidos, el programa de viviendas sociales ejecutado durante el kirchnerismo.
0: Mundial 2026, la selección argentina ya está en Miami esperando por Cabo Verde, lo cuenta Leandro González.
4: Exactamente, María, Argentina que llegó anoche, dos días antes del partido con los caboverdianos, el partido que va a ser mañana a las 19 horas de la Argentina contra Cabo Verde en Miami. Las dudas en el equipo siguen siendo para mí dos: el lateral izquierdo, Tagliafico Medina, y el delantero, Lautaro Martínez o Julián Álvarez. Hoy a las 15:45 en conferencia de prensa, Scaloni y un futbolista a designar van a hablar en el Hard Rock Stadium en la previa del partido en el que Argentina buscará llegar a los octavos de final de la Copa del Mundo.
0: Y el último título, Eduardo, Victoria, sí. Villarruel recibió al Pollo Sobrero por el colapso del sistema ferroviario.
1: Exactamente, bueno, por este tema estamos justamente en línea con Rubén el Pollo Sobrero, el secretario general de la Unión Ferroviaria Oeste. Rubén, buen día, ¿qué tal, cómo va?
5: Buen día, ¿cómo te va? Gracias por llamarme.
1: No, por favor, ¿cómo fue esa reunión con la vicepresidente?
5: Muy buena, tuvimos una reunión de 2 horas, hablando de... Nosotros presentamos una denuncia a todos los senadores sobre el estado de los trenes, advirtiendo que podemos chocar en cualquier momento, que no podemos garantizar la seguridad y que necesitamos la intervención de los senadores para que el gobierno ponga la plata del decreto de necesidad y urgencia que había decretado hace 2 años después del choque de Retiro, que son es la plata necesaria para hacer las obras que necesitamos con el tema de seguridad, que hoy se han abandonado todas esas obras, y nos reunimos previamente también con Mayades, con Capitanich y con no me acuerdo el otro compañero, el otro senador, ¿cuál es, Pedro? Discúlpame. Sí. Y bueno, a todos los senadores les hemos explicado que necesitamos la urgente intervención del Senado, que nos comprometieron en la próxima reunión Senado a charlar el tema ahí entre todos los senadores, a ver si pueden sacar alguna emergencia ferroviaria, algo por el estilo, porque lo que estamos nosotros buscando es evitar volver a pasar momentos que no queremos volver a pasar.
1: Claro.
5: Y vamos a hablar con todo el mundo. Con todo el mundo. Le he pedido, yo hago público, porque capaz que lo puede escuchar, a Patricia Burri, le pasé todos los datos, le pedí una reunión a ella también, hace ya una semana, y si ella lo acepta, también la voy a ir a ver a ella, y a todos aquellos que nos quieran escuchar.
1: Está muy bien.
5: La semana que viene vamos a diputados.
1: ¿Y la vicepresidente qué les dijo?
5: No, más que decir, escuchó.
1: Escuchó, ok, no dijo nada.
5: Porque, no, nos planteó que, bueno, la preocupación, obviamente, ¿no? Como sí, todos, ¿sabes? Sí. Una cosa es saber que una cosa está mal, y otra cosa es llevarte fotos, llevarte informes técnicos, decirte, mira, nosotros acá pasa esto, acá vamos a tocar en cualquier momento y no tenemos tiempo, tiene que ser hoy la respuesta, no puede ser tomando los tiempos de la política ni los tiempos de la justicia. Acá tienen que intervenir hoy porque mirá que vamos a chocar. Le dejamos muy en claro a todos los senadores que la situación es crítica. Y que si bien la gente hoy en día está viajando muy mal, como nunca, desde los años 80 para acá nunca viajó bien, pero ahora está viajando mucho peor, evidentemente le estamos planteando que ese es el menor de los problemas, el viajar mal.
1: Claro.
5: Porque tenemos los trenes con 1.400.000 kilómetros recorrido y no le podemos cambiar los repuestos. Es más, tenemos que estar desarmando trenes para armar otros. Eso no sé si te has acordado. Estamos mucho a TVA, que desarmábamos trenes viejos para armar otros.
1: Claro.
5: Estamos en la misma situación. Es muy grave lo del tema de las señales. Muy grave. Muy grave. Nosotros no podemos garantizar, y esto tiene que quedar claro, nosotros no podemos garantizar la seguridad del transporte de tren. Hoy.
1: Okay.
5: Y te doy un ejemplo, porque sirve todo esto que estamos haciendo. Anteayer me enteré que la empresa nos mandó una nota después de todas estas denuncias que gracias a ustedes la pudimos hacer pública y se empezó a mover un poco el tema. El Sarmiento el día 9, 10, 11 y 12 de julio, es decir, dentro de un par de días, se va a parar el servicio para hacer 9 obras. Te hago una pregunta, vos que sos hace muchos años periodista. ¿Cuándo se paró el ferrocarril 4 días para hacer obra?
1: Yo no recuerdo.
5: ¿Nunca?
1: No recuerdo.
5: Nunca.
1: Okay.
5: Es decir, si bien nosotros lo vemos oficioso, esto es solamente el inicio, porque de verdad necesitamos que de verdad se tome atención, porque viaja gente ahí arriba.
1: Obviamente. Pollo, gracias por atendernos. Gran abrazo.
5: No, gracias por su mano. Muchas gracias.
1: Rubén El Pollo Sobrero, que se reunió con la vicepresidente de la Nación.
6: Hablando del pollo, hoy es el día de la avicultura, Eduardo.
1: Sí.
6: Y dice que va y dice, ¿cuánto está la docena de huevos? 6.000 pesos. ¿Y los roto? 3.000. Bueno, rompeme una docena.
1: Viste que te dije, yo no sabía dónde queda Micaela Cascallares.
2: ¿Dónde
1: es
2: queda?
1: Una localidad, un pequeño pueblo de Tres Arroyos. Creo, me dice acá Juan Riva, que queda en la Ruta 3, cerca de Tres Arroyos en la Ruta 3. Está nevando en Tres Arroyos, en Chilecito, en La Rioja, en Necochea, en Tafí del Valle, en Tucumán, en Sierra de los Padres, sí, con señor, copos de nieve, chaparrones y muchísimo frío en Mar del Plata y toda la costa. Hay nieve en San Juan y en Roque Pérez. Así que mucho, mucho, mucho frío, Mucho cuidado también en las rutas argentinas, sí. Atención con esto,
2: Heladas, ¿no?
1: Sí. Ajá. No llega a un grado aquí en la Ciudad de Buenos Aires, ¿no?
2: Sí, 9 décimas de grado, sí.
1: Mucho, mucho frío, Atención con los chicos en el colegio,
6: Señor, la gente se lava las manos con los guantes puestos, el frío.
1: Bueno, voy al tránsito, Fino Martínez.
7: Sí, Eduardo, hay demoras para ingresar desde el norte en la autopista Panamericana a partir de 197, muy cargado también todo el ramal Tigre. Hay congestión en la autopista Perito Moreno desde la cancha de Vélez hasta ingresar a la autopista 25 de Mayo. En la General Paz, entre Avenida Alberdi y la conexión con Lugones, en toda la autopista de Lepérez, sentido centro, y también en la autopista Buenos Aires, en La Plata. En cuanto a los subtes, las 6 líneas a horario.
6: No sé, que nunca entendí por qué le ponen bufanda a los muñecos de nieve.
1: Claro, ¿para qué?
6: ¿No? ¿Para qué, no?
1: Bueno, muy bien, en línea tengo a Martín Rapalini, el presidente de la UIA. Martín, buen día, ¿qué tal? ¿Cómo le va?
8: Hola, Eduardo, buenos días, ¿cómo estás?
1: Muy bien, muy bien. Estaba leyendo un informe de ustedes sobre el tema carga fiscal sobre el sector formal. ¿Me puede dar algunos detalles? Porque la verdad es muy fuerte.
8: Sí, claro, claro. Mira, hicimos un estudio sobre 8 impuestos en los 30 países más importantes del mundo, que son casi el 85% del PBI. Y bueno, después de ese informe, somos los Messi de la presión fiscal.
1: Messi.
8: O sea, tenemos casi.
1: ¡Qué bárbaro!
8: Tenemos un. En estos 8 impuestos somos número 1, te quiero decir, primero impuesto a las ganancias, en el cual tenemos el 35% de alícuota para todas las empresas, más el 7% si vos querés retirar dividendos, o sea, casi un 42%. Pensá que en el mundo quizás quedó la idea de que impuesto a las ganancias era alto, pero en realidad cuando vos mirás los niveles, Alemania está en el 16%, Italia el 20%, Estados Unidos el 21%, o sea, ha habido un cambio, digamos, el promedio a nivel global de impuesto a las ganancias está en torno al 25%. Lo que nosotros pusimos en el RIG es el promedio mundial de presión en los impuestos a las ganancias. También el impuesto a valor agregado, que ahora, si bien estamos cuarto, pero en realidad cuando vos ves todo el problema que tenemos de saldos, te diría que estamos en número 1. Bueno, el impuesto a los débitos y créditos, que solo 4 países son los que tienen este tipo de impuestos. Los impuestos al patrimonio también, que estamos en primer lugar, porque básicamente cuando haces el cálculo, haces sobre el activo, no mirás las deudas. Entonces, todos los países miran el patrimonio neto. Nosotros, como miramos solo los activos, en realidad
1: se cortó.
2: En realidad se cortó.
1: Ahí volvió. Sí, perdón.
8: Hola.
1: Sí, Martín.
8: Sí, en los impuestos, en los tributos provinciales y municipales, también somos número 1. O sea, todos los países no han sacado el impuesto a los ingresos brutos.
1: Claro.
8: Y también es raro que se aplique en muchos casos tasas sobre la base de ingresos brutos. O sea, seguridad e higiene se calcula sobre la facturación en muchos municipios, que eso es único.
1: Sí.
8: En Argentina, porque en general en los municipios se calcula sobre los servicios que se prestan. Y bueno, ni hablar de impuesto a los C, estamos primeros a nivel global. O sea que en los 8 impuestos más importantes, la Argentina está número 1 en el mundo. Sí. Esto es importante porque nosotros venimos hablando de nivelar la cancha, de generar la igualdad de condiciones, teniendo en cuenta que la industria compite a nivel global, ¿no? Entonces nosotros tenemos que tener los precios de la economía del mundo, pero después hay que entender sistémicamente que con este nivel de impuestos, todos los precios tienen todo este tipo de distorsión que después, como resultado, no termina siendo lo que nosotros queremos. O sea, no tenemos los precios del mundo porque tenemos un sistema impositivo que graba todas las cadenas de valor. Ahora resulta, estábamos analizando la renegociación de deudas que hay, sobre todo por los créditos que quedaron del año pasado, ¿no?, con morosidad. Nos damos cuenta que en la tasa de interés, cuando uno mira y dice, bueno, mirá, los créditos son el 25%, pero cuando ves los impuestos que hay arriba, la tasa efectiva termina siendo alrededor del 40%. Sí. Entonces, todos esos sobrecostos que vamos poniendo, al final del día, ¿no? Esta es la gran preocupación que tenemos, por eso queríamos mostrar este informe, que la verdad que me parece que es importante tomar conciencia del nivel de presión fiscal que tiene la Argentina.
1: Otra preocupación que tiene la industria, estaba leyendo hoy que en el norte y el litoral argentino sufren cortes de gas y dicen que la situación se podría llegar a agravar.
8: Sí, por supuesto, hay mucha preocupación con respecto a este tema, pero bueno, venimos arrastrando la no inversión de los gasoductos, ¿no?, que tendrían que venir del sur, una conexión hacia el norte, que bueno, que está generando este problema, porque la realidad es que no llega el gas que se requiere, y en general hay que tener en cuenta que en estos momentos del año sube muchísimo el consumo domiciliario, que es el prioritario. O sea,
1: claro,
8: para que vos te des una idea, en el consumo domiciliario está en torno a 15 millones de metros cúbicos día, que está en torno, eso es en verano, ponerle llega a 25, 30, y en estos momentos está subiendo.
1: Ejemplo,
8: te diría de frío, a 100 millones de metros cúbicos por día. Entonces, esto genera que digamos, todo un montón de fábricas, sobre todo el tema de ingenios y algún tipo de citrícola, está teniendo problemas porque no tiene el acceso al gas que requieran, ¿no?, porque hay otras prioridades.
1: Martín, muchísimas gracias, ¿eh? Le mando un gran abrazo.
8: Bueno, muchas gracias, Eduardo, buenos días.
1: Martín Rapalini, el presidente de la UIAS.
6: Eduardo, convocaría una manifestación en contra de los aumentos de impuestos. Dicen que la manifestación va a ser masiva.
9: Ah, Edu, sí. Viste que venimos hablando de la novela Julián Álvarez,
1: sí,
9: la salida del Atlético de Madrid, dónde va a terminar Julián después del Mundial. Atención, porque hay otra novela en curso que este programa ya fue adelantando, fuimos contando cosas, y se va a profundizar en esta semana y en la que viene la posibilidad concreta que Enzo Fernández se vaya al Real Madrid.
1: Hey.
9: Acaba de hablar Javier Pastore, que es su representante, aquel exjugador de Huracán, sí, jugó seleccionado en el PSG, es el agente de Enzo Fernández. Estamos viendo posibilidades para salir del Chelsea. A Enzo le gusta Madrid.
1: Mira vos.
6: Mira vos.
9: Bueno. Enzo ya tuvo conversaciones, ya estuvo mirando casas y tiene ganas de salir de Londres para mudarse a Madrid. Si después se da o no, es otro tema, pero son las dos novelas del mercado de invierno y involucran a argentinos. Julián, un por un lado, y otro ex River, Enzo Fernández.
1: 8:05.
6: Se dice, esta presión me está matando. La arterial, ¿ah, sí?, no, la tributaria.
1: ¡No! Mucho frío, María.
2: Muchísimo frío, nueve.
1: Gorro, bufanda y tapado.
2: Todo, y me doble par de medias, calzas térmicas.
10: ¿Qué frío, qué hace?
1: Primera piel, yo primera me pondría primera piel.
2: Primera piel y calzas primera piel. Y también medias y guantes, todo primera piel. 9 décimas de grado, la actual sensación térmica en Buenos Aires. Y hoy tendremos como máximo 9 grados de temperatura.
1: Hay 18 provincias en todo el país en alerta por el frío, ¿eh? 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
13: Ligeramente nublado en Capital Federal y Gran Buenos Aires, sensación térmica 9 décimos de grado. Gran parte del país bajo cero y en algunos lugares ya nieva o cae agua nieve. Estamos en el día más frío.
14: La ola polar golpea con furia el AMBA, con temperaturas que rondan los 0 grados centígrados, y la gente camina escondida debajo de capas de abrigos. El estilo cebolla juega de titular. Hoy todo lo que dé calor suma. Muchos solo dejaron al descubierto sus ojos, entre gorritos, bufandas, orejeras y cuellos polares.
10: Helada, helada, hoy está cruel.
14: ¿Te vas a trabajar?
10: Me voy a trabajar.
14: ¿Qué parte del cuerpo es donde más frío hace?
10: Mira, ahora tengo frío en las manos porque salí sin guantes.
14: ¿Cómo se preparó hoy para este frío polar?
15: Y camiseta de invierno, camisa de invierno, un pulovercito y una campera, guantes, el cuello y el gorrito.
14: Solo se le ven los ojos prácticamente.
15: Y sí, porque el frío ya, la edad nuestra, tenemos que cuidarnos.
14: Yasmín Abraham, Mitre informa primero.
16: Adorni renunció al directorio de YPF. La renuncia deberá ser evaluada por los accionistas de la empresa. El ex jefe de gabinete se aparta así de su último vínculo con el Estado Nacional. Fin. Dramático rescate de Clever Morán, el niño de 3 años que estuvo 6 días bajo los escombros en La Guaira tras la catástrofe en Venezuela. Lo sucedido renueva las esperanzas de los socorristas que trabajan a contrarreloj en medio del caos.
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16: Doblete para Pochoclear. A las 16, España-Austria. A las 20, Portugal-Croacia. Ya hay cruces de octavos confirmados. Paraguay, Francia, Canadá, Marruecos, Estados Unidos, Bélgica, Brasil, Noruega, México, Inglaterra.
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18: Hay reducción en el kilómetro 15 tras un accidente en la autopista del Oeste. También hay retrasos en la autopista Cámpora a la altura del 27 de febrero y en Agrelo y Boedo. Esto es tras un choque, un tránsito lento desde el norte de la Panamericana, también en el último tramo de la autopista Buenos Aires-La Plata. Subtes están operando horario.
16: Lento amanecer. Estamos en azul, en la provincia de Buenos Aires. La térmica, 7 grados de térmica bajo cero. En Mar del Plata, en la 103.7, la térmica, 2 grados 9 décimos bajo cero, con cielo algo nublado. Aquí en Buenos Aires, cielo ligeramente nublado. Sensación térmica, 9 décimos de grado. La humedad, 70%.
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13: A las 8 y cuarto de la mañana, la temperatura en Buenos Aires es de 2 grados 9 décimas, con una sensación térmica de 9 décimas y una máxima prevista para hoy de 9 grados.
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6: Bueno, muy bien. Atención, si ustedes nos siguen por el Mitre HD, por nuestro canal de YouTube, nos encantaría que nos mande un video. ¿A través de qué número, María?
13: Al 11-3003-0790. Ese es de audio y de video, de
6: bueno,
13: todo.
6: Sería interesante que nos mande un video desde cualquier parte del país en donde esté nevando y nos muestre, ¿no? El lugar donde está. No. Por ejemplo, está nevando en Villa Yacanto, pero está nevando en Tres Arroyos, en Chilecito, en La Rioja, en Necochea, en Tafí del Valle, en Sierra de los Padres, en nieva en San Juan, en Roque Pérez, ¿no? 8 y 16. 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
11: Eduardo, Suri de Norte, recuerdan que a partir de julio estas empresas te cobrarán la luz de la esperanza, la luz divina y la luz al final del túnel.
6: Bueno, justamente sobre esto de la energía vamos a hablar con Daniel González, el secretario de Coordinación de Energía y Minería de la Nación. Daniel, ¿qué tal? ¿Cómo le va? ¿Cómo anda?
14: ¿Qué tal, Eduardo? Buen día.
6: Bien, la última vez que nos vimos aquí en el estudio, ¿no?
14: No, yo no estuve en el estudio.
6: Ah, ¿no? ¿Usted no? Me pareció. Bueno, no importa, eso me habían dicho. Ok. Daniel, estaba leyendo hoy que aumentan hasta 3% las tarifas de luz y gas y suben los subsidios al 50% de los usuarios. ¿Me puede contar detalles de esto?
14: Bueno, sí, las tarifas aumentan o se reducen automáticamente todos los meses en función, por un lado, de la inflación de los meses anteriores, que impacta en el cargo fijo, y después en función del costo real de la energía. Aproximadamente la mitad de los usuarios del país no tienen subsidio y por lo tanto pagan el costo real de la energía. Y la otra mitad, más o menos, tiene un subsidio, que energía eléctrica es más del 60% del costo de energía eléctrica, y en el gas en este momento, en invierno, es el 75% de descuento, ¿no? Entonces, depende en dónde estás, si te debes menos de 3 canastas básicas de ingreso familiar, tenés un subsidio. Hemos cambiado los subsidios para llamar lo que nosotros decimos subsidios focalizados, para subsidiar al que lo necesita cuando lo necesita. O sea, no subsidiamos más el gas en verano, por ejemplo, o la energía eléctrica en invierno y en verano. Hay un bloque de consumo y en primavera y otoño un bloque que es la mitad. Eso es lo que está sucediendo, no es nada distinto de los últimos, diría, casi 18 meses, Eduardo.
6: Está bien. ¿Y por qué aumentan 3% las tarifas de luz y gas?
14: No, luz es 1,5 el promedio, pero de hecho aquellos que están subsidiados tienen un pequeño descuento, creo que baja como 0,75%, y el gas sube 3%, por lo que decía antes, la mitad es por la inflación de meses anteriores y por el costo del gas, Eduardo, que es en dólares. Entonces, como subió alguito el tipo de cambio, ese impacta en ese 3%.
6: Bien, y también está aumentando el impuesto a los combustibles, y eso se va a trasladar al precio de la nafta y el gasoil.
14: Bueno, si lo trasladan o no, las petroleras, nosotros no lo sabemos, es una decisión comercial de ellas. Nosotros todos los meses, o casi todos los meses, vamos actualizando el impuesto a los combustibles, que tiene un atraso grande, y este mes la actualización es solamente el
6: 1%. 1%. Pero después está en cada una de las petroleras aplicarlo al precio o no, pero por lo general siempre lo trasladan.
14: En general lo han trasladado, hay veces que no lo han trasladado. La realidad es que nosotros ya no intervenimos más en los precios de los combustibles ni en los precios del petróleo y gas que se vende localmente.
6: Claro.
14: Entonces es una decisión de ellos.
6: Claro, claro. ¿Qué está pasando con la importación? Algunos dicen que las importaciones y la crisis en la industria y el GNS. ¿Por qué no alcanza el gas si existe Vaca Muerta?
14: Sí, es buenísima la pregunta. En realidad, lo primero que tenemos que decir es que hoy, con el frío que hace en todo el país, sí, la demanda prioritaria de todo el país está perfectamente satisfecha. Que el sistema de gasoductos tiene la presión correcta, los yacimientos están produciendo como tienen que producir y no hay cortes en la demanda prioritaria. Sí hay, ha habido siempre, y probablemente va a seguir habiendo cortes algunos días para demanda interrumpible, fundamentalmente estaciones GNC y algunas industrias. ¿Por qué se da eso teniendo Vaca Muerta? Porque básicamente el consumo lo tenés muy lejos de Vaca Muerta. Entonces vos necesitas construir infraestructura, gasoductos, para llevar ese gas a donde está el consumo. Y es difícil que cierren los números de hacer un gasoducto para tenerlo lleno 10 días al año, que es el pico de consumo cuando hace mucho frío. Cuando hace mucho frío, ¿qué es lo que sucede? Todos los clientes residenciales demandan más gas, entonces, como esa es la demanda prioritaria, tenemos menos gas para generar energía eléctrica y menos gas para las industrias. El año que viene hay una expansión grande que hace TGS, 100% privado, sin ninguna participación del Estado, más allá de haberles dado el RIGI y declarar su iniciativa privada de interés público, que incrementa en 14 millones de metros cúbicos la capacidad de transporte. Entonces los cortes todavía van a ser menores. Pero no hay que sorprenderse de que algunas industrias siempre, y estaciones GNC también, puedan tener algunos pocos días durante el año cortes.
6: Bueno, justamente las industrias del norte y del litoral argentino están sufriendo cortes de gas. Y dicen que la situación se podría agravar, ¿es así? La UIA hizo una denuncia en ese sentido.
14: No he escuchado lo que ha dicho la UIA. Sin duda, como te comentaba antes, hay cortes, no son distintos en el norte que en el litoral, que en el centro. Okay. Hay industrias que tienen una de dos, Eduardo, o un contrato interrumpible, o lo que llamo un contrato firme con ventanas, que te permite algunos días en el año cortar. Hay industrias que no tienen cortes porque han decidido comprar el GNL. Obviamente el GNL es más caro, no hay duda, sobre todo después de la guerra, y cada industria hace su propia decisión económica, si tiene sentido comprar el GNL, si prefiere cortar unos días, si prefiere pasarse en vez de GNL a gasoil. O sea, lo que nosotros queremos es transparentar el costo de la energía para que cada actor económico pueda tomar decisiones racionales de consumo.
6: Sí. Ante la falta de GNL, ¿se van a aumentar las importaciones?
14: Argentina todavía importa GNL.
6: Okay. Eso para cubrir el faltante, ¿no?
14: Eso es para lo que hablábamos antes, claro. Porque no tenés suficiente gas en donde tenés el consumo, entonces claro, importás gas licuado, que normalmente sale 3 veces el costo de gas nacional, pero posguerra sale 6 veces.
6: Claro.
14: Okay. Por eso en este momento, obviamente, es caro. Acá como funciona es el Estado va, compra el GNL y al día siguiente, literal, en una subasta electrónica pública, se lo vende a todos los que lo quieran comprar. Al costo de compra más el costo de regasificación. Algunas industrias deciden comprar, otras deciden que por ahí es muy caro y prefieren no comprar. Y está bien, eso es lo que queremos generar. Por suerte, es pocas semanas al año y muchas menos el año que viene por la expansión esta que te estaba comentando.
15: Buen día, soy Agustina Vincenzi, ¿qué tal, Daniel? Quería preguntarle por las proyecciones para Vaca Muerta en el segundo semestre. Mayo alcanzó, según leía los números, un hito en la producción. Con la baja del precio internacional del petróleo, ¿el negocio cómo está en términos de rentabilidad?
14: No, la verdad que la baja del precio del petróleo, así como la suba los meses pasados, no tiene un impacto significativo en las decisiones de inversión de largo plazo. Las compañías lo que miran es cuál creen que va a ser el precio sostenible del petróleo sobre el largo plazo. Que tengas un precio un poquito más alto, un poquito más bajo en los primeros meses, no tiene un impacto directo. Entonces, nosotros lo que vemos es que la producción de petróleo va a seguir creciendo. En algún momento este año vamos a tocar el millón de barriles diarios de producción de petróleo.
6: Bueno, ya estamos en los 900.000, ¿no?
14: 900.000, claro, exactamente.
6: Es un récord absoluto eso.
14: Récord absoluto y vamos, en los próximos 3 años vamos a estar produciendo 1,5 millones de barriles y depende con quién hablas, todavía más. Todavía no conocemos cuál es el verdadero potencial de Vaca Muerta. Lo que sabemos es que tenemos una cantidad de compañías lideradas por YPF, pero muchas otras también, que funcionan muy bien, que invierten, y que estamos viendo cómo esa producción sigue creciendo. Y como no crece necesariamente la demanda de combustibles local, todo eso va para exportación.
6: Claro. Daniel, hablemos un poco del RIGI, porque usted es secretario coordinador de Minería y Energía, ¿no? Y allí están la mayoría de los contratos de RIGI, ¿no? Dice la oposición siempre que benefician solo a empresas extranjeras y que están perjudicando a los nacionales. ¿Qué tiene usted para decir?
14: Es 60% extranjeras, 40% nacionales, lo que se ha aprobado en RIGI hasta ahora. Así que no, eso no es cierto.
6: O sea, es falso. Así que es. Solamente se benefician
14: falso.
6: A empresas. Falso. Falso.
14: Súper falso.
6: Y que no crean empleos.
14: Falso. Hay 42 proyectos presentados en RIGI. 20 ya fueron aprobados. El total de empleos directos e indirectos que van a generar son 200.000. Ahora, vos me preguntás, bueno, pero minería, Vicuña, el proyecto de cobre más grande de la historia argentina, va a generar 30.000 empleos. ¿Cuántos generaron ahora? Y capaz que no muchos, porque lo aprobamos hace un mes. Ahora, el oleoducto Vaca Muerta Sur, 3.000 empleos directos. Eso está todos trabajando, porque ese caño ya está al 73% de avance. Otro ejemplo, la primera acería que se hace en Argentina en los últimos 50 años en San Nicolás, tiene un 28% de grado de avance. Y esos empleos son, ya están sucediendo. Entonces, no es cierto, como buena parte de los proyectos que entraron al RIGI son proyectos de desarrollo de recursos naturales y por su definición son de ciclos largos, nadie puede pretender, sobre todo porque este régimen fue reglamentado hace un año y medio, que ya tiene un impacto fenomenal en el empleo, pero claramente el impacto lo está teniendo y va a ser masivo en los próximos años.
6: Otra de las cosas que he escuchado mucho en la oposición, en el kirchnerismo básicamente, es que con estos proyectos vienen a llevarse los recursos naturales.
14: Yo creo que no nos tiene que dar vergüenza ser un país rico en recursos naturales y que está dispuesto a desarrollarlos en forma responsable. No está mal eso. Uno juega con las cartas que tiene. Por suerte nos tocaron un montón de cartas. Entonces, que nosotros desarrollemos nuestros recursos naturales para tener gas y petróleo para los argentinos, pero también para poder maximizar ese recurso y exportarlo, yo creo que es algo bueno. Ahora, hace poquito llevamos al Congreso un proyecto de ley que la llamamos el Super RIGI, no muy creativos, pero que básicamente lo que dice es estos recursos naturales que el RIGI ha ayudado a movilizar, nosotros queremos que se industrialicen, que se creen industrias nuevas que hoy no existen en Argentina. Bueno, y eso también lo criticaron, entonces no creo que sea una crítica de buena fe.
6: Y también con el RIGI y el Super RIGI, lo que dicen es benefician a empresas extranjeras y a las nacionales no.
14: Bueno, por eso te decía antes, eso no es cierto. El RIGI es un régimen absolutamente transparente. Mira, te voy a contar una cosa, Eduardo. Cuando se aprueba esto en ley, la ley bases, dice que lo único que dice para aprobación es que la autoridad de aplicación es el Ministerio de Economía. ¿Sabes lo primero que hace el Ministro de Economía? Se asegura que nadie tenga la lapicera mágica. Entonces dice, esto tiene que pasar por un comité evaluador de 8 secretarios de Estado, la mayoría de sus reportes directos, más algunos otros que están fuera de Economía. Por ejemplo, dentro de ese comité sigue estando el canciller, porque antes era secretario de Finanzas. Y después que cada uno de esos proyectos RIGI pasó por industria o por energía o por minería para hacer el análisis, fue a la Procuración del Tesoro, al Banco Central, a la Secretaría Legal y Técnica y demás, un comité de estos 8 secretarios se sienta presencialmente y debate uno por uno. Y después se hace una resolución pública para cada proyecto, donde se detalla cuál fue el proceso y cómo cada proyecto cumplió con cada uno de los requerimientos del régimen. Con lo cual, no es cierto.
6: Por eso tardan, transparente. Por eso tardan tanto en aprobarlo. Yo he escuchado a algunos gobernadores quejarse del tiempo. Sí, ¿por qué no lo firman rápido?
14: Pero pensémoslo así, es un régimen que te da beneficios por 30 años.
6: Sí.
14: Nosotros lo tomamos bien en serio. Ahora hay compañías, el último régimen que aprobamos, que lo anunció el vocero anteayer, que es un, el proyecto se llama Rincón de Aranda, de Pampa Energía, estuvo tan bien presentado que en tres meses, de Marcelo Mine, en tres meses lo aprobamos. Y hay otros proyectos que llevan un año. Bueno, algo dependerá de nosotros seguramente, pero también depende mucho, es un proceso iterativo con las compañías que presentan solicitudes. Algunas presentan todo en orden y contestan rápido y están pendientes y respetan al funcionario que les está haciendo la revisión, y otras son más lentas. No es un proceso rápido, es cierto, lo hemos acelerado bastante en estos últimos meses. La semana próxima tenemos dos proyectos más para tratar, la otra tenemos tres proyectos más, con lo cual vamos a estar en 25 proyectos sobre 42. No creo que haya un atraso importante.
6: Está muy bien. Y por último, vino el frío extremo, ¿no? ¿Ustedes pueden asegurar que no va a faltar gas en los domicilios?
14: No va a faltar gas en los domicilios en la medida que no haya un imponderable, que no quede un yacimiento fuera de producción, o que no haya no pase nada en algún sistema de transmisión o distribución, que no vemos por qué vaya a pasar, porque como te decía al principio de la nota, está funcionando perfectamente bien. Pero hoy hay producción y transporte suficiente para satisfacer toda la demanda prioritaria del país, en todo el país.
6: Daniel, le agradezco infinitamente. Gracias, ¿eh? Gracias por atenderme.
14: Bueno, que tengan un buen día.
6: Daniel González, el secretario coordinador de Energía y Minería. 8:32 en todo el país.
11: O sea, se va con un amigo del conurbano, me decía, con lo que cuesta acá una garrafa de gas, creo que le vamos a tener que pedir a Milei la motosierra y salir a cortar leña nomás.
6: Noticias, 2 minutos.

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9: El cielo despejado en Capital Federal y Gran Buenos Aires, sensación térmica 7 décimos de grado bajo cero.

0: con nuevos aumentos, luz y gas. Luz 1,5% y gas 3%, lo autorizó el gobierno. Habría un leve impacto en los precios de la nafta y el gasoil por un alza en los impuestos y los biocombustibles. Isa Urralde, cada vez más complicado, se esconde el periodismo.
1: Los dos policías que participaron hace 2 años y medio del allanamiento en la mansión del country de Isa Urralde coincidieron en que el vestidor que vieron el día del operativo es diferente al del video grabado por Jessica Sirio, donde se ven 11 millones de dólares. Radio Mitre tuvo acceso al expediente. Por ejemplo, mientras el subinspector Damián Farina señaló que el vestidor que vio él era amplio, con vidrios oscurecidos, señala que el video de la mediátrica muestra un vestidor angosto y sin vidrios. La sargento Miriam Chazarreta declaró también que el vestidor que ella vio era más grande que el del video. Hoy declara el subcomisario Martín Pereira. Mientras tanto, después de mucho tiempo, se vio salir ayer a Isa Urralde de las oficinas de Mauricio D'Alessandro en el piso 10 de Libertad 567. Ayer, ante la presencia de las cámaras de TN, se tapó la cara en el auto. Desde la calle Libertad, Mercedes Ninzi, Mitre informa primero.
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0: El búnker argentino prepara las velitas. El ciclo Scaloni llega a los 100 partidos. Será mañana cuando la escaloneta campeona del mundo enfrente a Cabo Verde. Este proceso, que comenzó tras el fracaso de San Paoli en el Mundial 2018, obtuvo un 77% de efectividad, con 193 goles y conquistó 4 títulos internacionales, entre ellos el Campeonato del Mundo en Qatar.
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3: Se registró un accidente en la General Paz a la altura de Liniers en dirección al Río de la Plata, también en Carrasco y Aranguren, mientras que en la autopista Buenos Aires-La Plata el tránsito es intenso, con demoras desde Bernal, y además hay reducción por tareas de mantenimiento del kilómetro 38 al 39. Una marcha lenta desde el norte en la Panamericana en toda la autopista Perito Moreno sentido centro porteño y también en Delepiane. Trenes están operando horario.
0: Sale el sol. Estamos en Tres Arroyos, en la provincia de Buenos Aires, en el 89.7. 2 grados 6 décimos la temperatura, cielo parcialmente nublado con neblina. Aquí en Capital Federal y Gran Buenos Aires, mucho frío, cielo despejado. La térmica 7 décimos de grado bajo cero. Y la humedad 76%.
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2: Buen día, Eduardo Feynman y equipo. Soy Jorge de Santiago del Estero. Los escucho siempre. Muchísimo frío por acá, por la madre de ciudades. Saludos. Soy oyente de primera hora de las 6 de la mañana.
3: De salir de la cama en Santiago.
4: No. Hace frío en Santiago, es noticia.
5: Si hace calor, no salen de la cama. Si hace frío, tampoco. Exacto.
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5: Bueno, vamos con la apertura de Cormillot.
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8: Es así como quieres.
5: Sí, Alberto.
9: Bueno, te paso un informe actualizado del café, Eduardo. Una a cuatro tazas de café por día, filtrado especialmente, ¿no? Es una cosa que se puede consumir. O sea, el problema suele ser el acompañamiento, el azúcar, la crema o la grasa. El café prácticamente no tiene calorías. El tomar café en forma habitual se asocia con menor mortalidad total, menor mortalidad cardiovascular, menor diabetes tipo 2 y menor enfermedad de hígado, o sea, cáncer y cáncer de endometrio. De estos últimos dos cánceres es evidencia alta. El otro puede ser una observación, porque también puede ser que las personas que toman café tengan otros hábitos, pero lo que sí se sabe, que tomar café hasta cuatro por día no es una cosa que hace mal. Inclusive puede llegar a ser bien. Y el beneficio aparece también con el café descafeinado. Si no tomas café, no tenés por qué empezar a tomar café, pero si lo tomas hasta cuatro tazas, es una cosa que te puede hacer o bien o nada. En el embarazo sí, hay un límite, porque si se consume más de dos tazas por día puede traer menos peso al nacer. Las personas que tienen insomnio o ansiedad puede empeorar estos temas. También es la hipertensión severa no controlada, no en una persona que es hipertensa así y que está controlada. Y bueno, hay una evidencia moderada que hay menor riesgo de demencia con café, con cafeína. No es que el café protege y vas a querer sumar tazas, más no es mejor. O sea, disfruta tu café con moderación, filtrado y sin exceso de azúcar. Y cualquier duda con el mostrador del bar, no lo charles, charlalo mejor con tu médico, porque esto es una indicación médica.
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3: Que el doc me dijo que para saber verdaderamente cuánto peso me tenía que pesar desnudo. Yo lo quise hacer, pero ya me echaron de 8 farmacias. Acá.
4: No.
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3: Bueno, la agenda de hoy de la Copa del Mundo, del Mundial, porque siguen los 16avos de final a las 4 de la tarde, el primer partido en Los Ángeles, España-Austria. Una vez sola jugaron en la Copa del Mundo, en la cancha de Vélez. Muchos memoriosos se van a acordar. Mundial 78, ganó Austria 2-1 en aquel Mundial que tenía como sede al Estadio José Malfitani renovado. Veremos quién gana hoy. España obviamente parte como gran favorito. Para mí, de los grandes candidatos en el Mundial, que yo pongo una línea 3, ¿no? Porque si no es fácil, aunque también tampoco estoy arriesgando demasiado, ¿no? Ajá. Argentina, Francia y España para mí eran los tres grandes candidatos en el Mundial, lo siguen siendo. España todavía está con el freno de mano puesto, sacando el primer tiempo con Arabia Saudita, como que el resto de los partidos con Uruguay alcanzó con la macana de Muslera, como que jugó al tranquito, con

0: Cabo Verde le costó un montón, pero bueno, ahora arranca otro mundial. A las 20 horas, Portugal-Croacia en Toronto, partidazo. De un lado Cristiano Ronaldo, del otro lado Luka Modric, dos leyendas vivientes de la Copa del Mundo. De estos dos partidos sale un cruce, es decir, podemos tener, veremos si se da, un España-Portugal, que sería el famoso partido, dirían los viejos relatores, para alquilar balcones. Y a las 0 horas del viernes, en Vancouver, ya de viernes para nosotros, Suiza-Argelia, que va a tener arbitraje argentino, tercer partido para Yael Falcón con Pérez, lo cual habla bien de él, porque si le dieron un tercer partido y un partido de eliminación directa es porque está haciendo bien las cosas. Ojalá, y esto lo digo y espero que se entienda bien, que ningún árbitro argentino siga dirigiendo el Mundial, porque esto significaría que Argentina no continúa.
1: Claro.
0: Así que bueno, le toca a Suiza-Argelia. En limpio ya tenemos 5 cruces de octavo confirmados, 5 de 8. Esto arranca el sábado a las 2 de la tarde, Canadá-Marruecos, y a las 6 de la tarde Paraguay-Francia. De ahí ya sale un cruce de cuartos. El domingo, dos partidos tremendos. Brasil-Noruega, México-Inglaterra. Un partido es a las 5 de la tarde, el de Brasil. A las 9 de la noche, México contra Inglaterra, que vuelve a la Azteca después de 40 años. Ahí podemos tener, por ejemplo, un Brasil-Inglaterra en cuarto de final.
1: Wow,
0: y son dos selecciones que van por la ruta de Argentina. Porque si Argentina le gana a Cabo Verde, va contra Australia o Egipto. Y en el camino de las semifinales, Brasil-Inglaterra se emparejan con Argentina. Si podemos tener un cruce Argentina-Brasil, Argentina-Inglaterra. En semifinales, nada más. La ruta Argentina en semifinales.
2: O sea, ya es una final anticipada.
0: Definitivamente. No, definitivamente. Como del otro lado, por ejemplo, si se da, podemos tener un Francia-España. Si se da,
2: lindo,
0: está claro.
2: Lindo.
0: En esa proyección que uno hace de favorito, que después obviamente se puede romper porque esto es fútbol y el Mundial tiene algunos partidos de batacazo, de sorpresa y de paridad inesperada. Con un dato, Messi, que es una máquina de romper récords, presencia, goles, etcétera, etcétera, lleva más de 20 años jugando en la selección argentina, nunca jugó contra Inglaterra. Mirá. Nunca, ni un amistoso. Porque Argentina desde el 2006, que ni siquiera en modo amistoso juega contra Inglaterra. Mirá. Y ese día Messi no jugó porque estaba lesionado. Creo que a la historia de Messi con la selección argentina le faltaría un gran partido contra Inglaterra.
2: Exactamente, pero, y un gran gol.
0: Claro, claro, en realidad Messi no le debe nada al seleccionado y a la historia del fútbol argentino. Pero sí, bueno, la historia de Messi es tan espectacular que
2: para cerrarla
0: con algo más. Un gran partido contra Inglaterra, ojalá que se dé. Yo por lo menos quiero que se dé. Y el lunes, por ahora, el único partido que ya tenemos apuntado con resaltador es el anfitrión en Seattle, uno de los anfitriones, Estados Unidos ante Bélgica. Los demás cruces entre los partidos de hoy y los de mañana, que cierran 16 de final, ya los vamos a conocer. Pasada la medianoche de mañana, cuando se juega el último partido de 16, que va a ser Colombia ante Ghana.
3: Ustedes van a luchar por la Argentina, nosotros vamos a luchar por Cabo Verde y continuaremos amigos.
2: Este es el presidente de Cabo Verde, a quien entrevistamos hoy a la mañana, José Neves, el presidente de Cabo Verde.
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2: 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Mira este detalle, Gaby. Se encontraron 500 kilos de cocaína escondidos dentro de un atún congelado en el puerto de San Petersburgo, en Rusia. Ya esconden la droga en cualquier.
5: Esto demuestra primero el crimen organizado, el poderío del narcotráfico, las estructuras que trabajan al respecto, la incidencia de los puertos y las vías navegables. En el traslado, recordemos que en gran parte del mundo hoy el narcotráfico utiliza submarinos directamente. Ya la tecnología avanza y el uso también, y sobre todo van cambiando, adaptando para evitar ser detectados, sobre todo por los perros, porque pueden evadir algún control humano, pero cuando llegan los perros es difícil, lo van intentando diluir, pues de hecho está la cocaína líquida hace muchos años. Digamos, el mundo del narcotráfico mueve mucho dinero y muchos intereses, lo cual hace que vayan adaptando su modalidad de tráfico.
2: Hay una atención porque hay un proyecto en la Cámara de Diputados, proyecto importante. Yo creo que Argentina directamente vuela. Después de este proyecto, la verdad, vuela. Es un proyecto del diputado del Partido Socialista, Paulón. Acaba de confirmar su proyecto, presentó un proyecto para declarar de interés cultural el documental Amor Traba.
4: Mira vos.
2: Argentina despega. Ahora sí, ahora sí.
1: Pero le pondrán
2: ahora
1: trabas para que no.
2: No sé.
5: Para que salga. Para que
2: amor no salga. Traba para declararlo de interés cultural. Muy bien. Argentina, sin este proyecto, la verdad.
4: No va para adelante.
2: Se hundía, ¿eh? Me voy al tránsito. Fino Martínez.
6: Eduardo, la que está trabada es la General Paz a esta hora, ¿eh? Por un toque en la zona de Liniers en dirección al Río de la Plata, también la autopista Panamericana desde 197 y hasta la zona de Tames, y toda la autopista Perito Moreno viene muy lenta a paso de hombre desde la cancha de Vélez y hasta ingresar a la autopista Perito, hasta ingresar a la 25 de mayo, digo bien. En la ciudad, en Almafuerte y Pomar, hay reducción por un choque. En La Pampa, al 1400, entre Migueletes y Avenida del Libertador, chocaron dos motos. Y atención, usuarios de trenes. El Mitre, en los ramales Suárez y Mitre, operan con demoras. Y el tren de la costa se encuentra interrumpido.
2: Gracias, querido. Faltan 8 minutos para las 9 de la mañana.
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1: O sea que la prostituta se enferma y el médico le dice: tomes estos antibióticos, haga reposo y en 7 días la quiero en la cama de nuevo. Qué lindo.
2: Bueno, Daniel Santoro, gran nota hoy en Clarín, encontrando el lugar donde se reúne Insaurralde con políticos y abogados. Mercedes Ninzi está en ese lugar, en la oficina de Insaurralde. Mecha, muy buen día, ¿qué tal, cómo va? Tapa,
7: hola,
2: de Clarín,
7: hola.
2: Sos.
7: Buen día, Eduardo, buen día, queridos compañeros y la audiencia de Radio Mitre. Notón de Daniel Santoro, que descubrió esta oficina secreta de Insaurralde, mandó una cámara de TN y ayer le hicieron la imagen a Insaurralde saliendo en el auto de este edificio que está, digamos, esto es Libertad 567, frente al Palacio de Tribunales, allá, casi al frente del Teatro Colón, ¿no?
2: Sí, al lado del ILSE, del Instituto
5: del otro de la Plaza
2: de Segunda Enseñanza.
7: Claro. Bueno, el tema es que, viste que sale con el auto, se tapa la cara, como todo delincuente, no le pudieron hacer la nota, pero la imagen está muy buena.
2: Sí.
7: Bueno, él estuvo en el piso 10. En este edificio, Mauricio D'Alessandro tiene 6 pisos. Según me contó Mariana Gallegos, señora y abogada prestigiosa, ellos tienen el segundo, tercero, quinto, sexto, séptimo y décimo. Si vos entrás, en la entrada dice piso 10, Mariana Gallego y Antonio Mura, pero el 10 me dice Mariana que en realidad es de Mauricio. Y le pregunté a Mauricio, claro, la versión que había era que este edificio se usaba, esta oficina la usaba Insaurralde para reunirse con políticos. Le pregunté, hablé esta mañana y anoche, también hablé con Mauricio D'Alessandro, que está ahora en España. Él me dice que él le presta este departamento a los abogados de Insaurralde, Fernando Pinto y Nicolás Maciel, para reunirse con Insaurralde, porque en el buffet de Pinto Maciel, que está acá nomás y que es divino, no necesitan pedir otro lugar que les presten, le parece que los vecinos no quieren saber nada, lo insultan a Insaurralde.
2: Sí, claro.
7: Bueno, el tema que lo que dice Mauricio D'Alessandro es que Insaurralde venía a su oficina a hablar con él, con sus abogados. Acordate que hay que acordarse de los viejos tiempos de la farándula, que cuando se casa Insaurralde con Sirio, los padrinos de la boda, entre otros, te acordás que hubo un montón, eran Mauricio D'Alessandro y Mariana Gallego.
2: Sí, sí.
7: Bueno, la cuestión es que, él me contó que D'Alessandro me dijo que él le hizo una consulta varias veces, pero que él no es su abogado, que simplemente le prestó la oficina a Pinto y Maciel.
2: Okay.
7: Él me dice que es generoso en el dolor.
2: Bueno.
7: Y viene esa frase.
2: Está bien.
7: La cuestión es que, ¿qué dicen los vecinos? A ver, acá los vecinos de la cuadra lo ven mucho a Insaurralde y me contaron algo muy interesante. Me contaron que antes del video a Insaurralde lo veían siempre venir acá al edificio, y de hecho gente del mismo edificio también me confirmó que lo ven muchas veces, pero me contaron que venía caminando sin anteojos de sol, sin gorra, sin capucha, o sea, cara descubierta, venía caminando por la Plaza Lavalle y nadie le da bolilla. Que desde que apareció el video del escándalo, ahí sí entra en el auto, en la cochera directamente. Con ese coche gris plomo que les contaba la otra vez, que es el mismo que lo lleva con chofer a su casa de Banfield. Así que ahora sí se le está escondiendo. En otro momento la gente no se ve que se había olvidado de Insaurralde. Bueno, así que hay dos versiones, una que es la oficina de él y que recibe políticos y todo, y la otra es que algo debe tener Insaurralde que de Alessandro que ver con su defensa, aunque él es el abogado de Sofía Clerici. Pero bueno, todo tiene que ver con todo. Mientras tanto, ayer declararon los dos policías que estuvieron en el operativo en la en el country, y tanto, acá tengo las declaraciones, tanto Damián Farina como Miriam Noemí Chazarreta dijeron que para ellos el vestidor que conocieron el día del operativo era más grande y era vidriado, con vidrios oscuros, y este lo ven más chico y más angosto. Hay una parte graciosa que dice Miriam Chazarreta, la policía dice que cuando llegaron a la mansión esta, estaba deshabitada, dice que había un olor bárbaro, había un olor a encierro, dice, se notaban cosas en desuso, los muebles estaban tapados y el lugar estaba muy sucio y muy abandonado.
2: Bueno, detalles. Gracias, Mechita, un beso grande.
7: Hasta luego, cariño.
5: Bye. Sumando a lo que bien describía Mechi desde el punto de vista de la causa, tengamos en cuenta que, amén de lo que comentábamos ayer, de que en breves tendrá nuevo juez la causa y tendrá definitivamente, después de muchos años, el juzgado federal de Lomas nuevo titular. Los juzgados federales de Lomas, históricamente, Edu, vos recordarás, el uno era Patricio Santamarina, seguramente lo habrás conocido, el dos era Carlos Ferreira Pela, histórico juez de Lomas Zamora. Patricio Santamarina en algún momento se fue a España y después se jubiló, y Ferreira Pela lamentablemente murió. Desde aquel entonces el Federal 2 de Lomas no tiene titular, el uno sí está Federico Villena, el dos subrogantes, en breve estará Juan Tomás Rodríguez Ponte como titular. Pero atención también porque en la Cámara Federal de La Plata, que es la instancia superior que revisa las resoluciones y los fallos del Juzgado Federal de Lomas, entre otras jurisdicciones, asumieron dos nuevos jueces también, Laureano Durán y Emiliano Falle. Así que también hay cambios en la instancia revisora de lo que tiene que ver con el Federal 2 de La Plata, de Lomas, perdón.
4: Sí. 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
2: Muy bien. En línea está Hernán Reyes, analista de opinión pública y director de la consultora Reyes Filadoro. Hernán, ¿qué tal? ¿Cómo le va?
8: ¿Qué tal, Eduardo? Buenos días para vos y para toda la audiencia.
2: Bueno, ¿me puede dar algunos detalles de este informe que hicieron ustedes sobre percepción de jóvenes?
8: Bueno, yo creo que en líneas generales la conclusión más importante que yo sacaría es que los jóvenes hoy por hoy están separando su bolsillo de la esperanza. ¿A qué voy con esto? La mayoría de ellos, el 57%, reconoce una situación económica negativa, o sea, dicen que o no llegan a fin de mes o tienen necesidades urgentes. Sin embargo, hay un porcentaje similar, el 57% también, que tiene expectativas positivas respecto del futuro, o sea, creen que la economía va a estar mejor en el próximo año. Y eso obedece a dos razones, por lo menos a dos causas. Una es que de algún modo no están responsabilizando a este gobierno por la crisis actual. Y eso también se debe a la enorme capacidad de resiliencia, ¿no?, que han desarrollado los argentinos durante después de tantos años, ¿no?, de crisis económica. Y por otro lado, creo que hay otro dato muy interesante de la encuesta. Primero, que se mantiene una diferencia muy importante entre la percepción que tienen los varones y la percepción que tienen las mujeres. si vos mirás los datos, los varones son más optimistas, el 62% versus el 48% de las mujeres, evalúan mejor al gobierno de Milei respecto de la lucha contra la inflación, en un porcentaje similar también, 61% de los varones creen que Milei está combatiendo correctamente la inflación frente al 46% de las mujeres. Y por otro lado preguntamos con qué espacio político se identifican los jóvenes. Bueno, la Libertad Avanza es hoy en día, en la actualidad, el espacio político con el que los jóvenes se identifican más. En general, el 39% se identifica con la Libertad Avanza y el 22% con el peronismo. Ahora, si ponemos la lupa ahí, el 47% son varones y el 30% son mujeres. O sea, es una diferencia sustancial, ¿no?, de género.
2: Y por más que estos jóvenes, estamos hablando de jóvenes entre 18 y 35 años, ¿no?
8: Exacto,
2: por más que estén valorando negativamente su bolsillo, digamos, o por lo menos tienen problemas económicos, ¿hay una fuga de votos? ¿Habría algún tipo de fuga de votos de la Libertad Avanza o no?
8: Sí, lo que nosotros estamos viendo es que aproximadamente el 15% de los jóvenes que votó a Milei en el balotaje del 2023 hoy se expresa decepcionado con el gobierno de Javier Milei en términos generales.
2: Okay.
8: O sea que la fuga, yo diría que por el momento, digamos, es una fuga importante, pero sigue siendo minoritaria, digamos, ¿no?
2: Okay. Y en general los jóvenes están mal de bolsillo, pero siguen aguantando, por lo menos un tiempo más.
8: Eso es lo que estamos viendo, y la razón también por la que aguantan es porque hicieron una apuesta en el 2023,
2: claro,
8: por algo nuevo, por el cambio, y creo que la expectativa de cambio sigue vigente.
2: Sí.
8: Milei sigue siendo considerado como, de algún modo, un outsider a la política tradicional, lo cual también le permite, a pesar de los casos de corrupción que giran en su entorno, mantener ciertos niveles de imagen y no ser considerado él parte de esa de ese sistema, digamos, ¿no? Lo siguen viendo como alguien por fuera del sistema, ¿no?
2: Hernán, muchísimas gracias, ¿eh? Gran abrazo.
8: No, gracias a vos, saludos a toda la audiencia.
2: Hernán Reyes, analista de opinión, 9:04 en todo el país.
1: Eduardo, el Senado de la provincia de Buenos Aires estuvo un largo tiempo sin sesionar, hay un proyecto de sacar los inodoros del Senado bonaerense y llevarlos ahí a la Casa de Gobierno de la provincia de Buenos Aires, porque ahí se la pasan haciendo cagadas.
2: Bueno, María Teresa, te veo.
4: Estoy a cuatro manos.
2: A cuatro manos.
4: ¿Hay algo
9: para mí, María?
4: Produciendo, todavía no sé, pero estoy produciendo el resumen.
2: Bueno, muy bien. En esta media hora, ¿eh?
4: Dale,
2: noticias.
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0: mañana, 5 minutos, en la República Argentina. El cielo despejado en Buenos Aires. La térmica, 7 décimos de grado, bajo cero. Polar en todo el país. Actualmente se registran nevadas intensas y temperaturas extremas en la cordillera de la Patagonia, como Cerro Catedral, la zona cordillerana de San Juan y Mendoza, con registros históricos en Malargüe. Además, una ola polar histórica ha provocado nieve inusual, aguanieve y graupel, que es granizo blando o nieve granulada, en localidades de La Pampa, San Luis, Córdoba y áreas de la costa de la provincia de Buenos Aires como Batán, y también en la zona de Tandilia y en la costa como Mar del Plata y Necochea. Rige una alerta amarillo por bajas temperaturas. Semana de lucha contra el tiempo en Venezuela. Se cumple una semana del doblete sísmico que sacudió a gran parte del país caribeño. La cifra de muertes supera las 1.900 personas, mientras que la cantidad de desaparecidos entre los escombros se estima en 50.000.
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0: Más cracks del Mundial se ponen a prueba. Hoy les toca a Ronaldo, Modric y Yamal. CR7 y el croata Modric se cruzan en el partido entre Portugal y Croacia. En el caso del juvenil Lamine Yamal, le tocan el duelo entre España y Austria.
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2: Está infernal la autopista Benito Moreno sentido al centro porteño. Desde la cancha de Vélez está ingresando la 25 de mayo. También en la General Paz, por un accidente, en este caso en la zona de Liniers, mano al Río de la Plata. Una marcha lenta desde el ingreso de la Plata Buenos Aires hacia la 25 de mayo. Y en la ciudad, en La Pampa y Migueletes, chocaron dos motos. En cuanto a los servicios, el tren Mitre en los ramales Suárez y Mitre operan con demora.
0: A pesar de la helada, brilla Buenos Aires. Estamos en Tucumán, en la capital, San Miguel, en la 99.5. La térmica 5 grados 1, cielo cubierto con llovizna. Aquí, en Buenos Aires, cielo despejado. La térmica 7 décimos de grado bajo cero y la humedad 76%.
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12: Buen día, alguien tiene que decirlo. Buen día, equipo. Le habla José de Neuquén, los saluda. Y por acá la ola polar, menos 5 grados bajo cero.
13: Bueno, les comento, sí, el pronóstico acá por la zona oeste. Mira,
14: viniendo por la ruta hacia Luján, llegaba a menos 2 grados. En Luján estaba haciendo hasta hace un ratito 1 grado y está fresquito. Sí, sí. Un besito, buen día, Vivi.
15: Les habla Kevin desde la ciudad de Zapala, provincia del Neuquén. Estamos actualmente con una temperatura, yo en este momento estoy trabajando, menos 10 grados. Que tengan linda jornada, lindo día para todos y bueno, un muy bendecido día para ustedes.
16: Qué frío, María.
17: Está fresquito, dicen los oyentes, y sí, hoy es uno, hasta ahora creo que es el día más...
16: El día más frío del año.
17: El día más frío del año, hasta el momento, tenemos 2 grados 9 de temperatura, y se espera que la máxima llegue solamente a 9 grados. Tenemos en este momento una sensación térmica de 7 décimas de grado.
16: Sí, estoy viendo, hay bastante viento, María, por eso debe ser,
17: Qué
16: bastante,
17: feo.
16: Bastante
17: viento del sur, que es el viento fresco, 8 kilómetros por hora, y viene el viento de donde hay nevadas, ¿no?
16: Polar, ¿no? El frío polar. Terrible. Bueno, justamente por el frío el problema es la gente en situación de calle. Está en línea Gabriel Raida, que es el ministro de Desarrollo Humano y Hábitat del Gobierno de Ciudad de Buenos Aires. Gabriel, buen día. ¿Qué tal, ministro? ¿Cómo le va?
18: Buen día, Eduardo. Un gusto hablar con ustedes.
16: Bueno, llegó el frío fuerte. ¿Qué están haciendo para la gente con situación de calle?
18: Principalmente nosotros en el gobierno de la ciudad tenemos 3 herramientas. La primera es una línea de teléfono que atiende las 24 horas para que cualquier vecino de la ciudad, cuando vea a una persona en calle, nos pueda llamar. El número es el 108. Además, tenemos 100 camionetas que recorren la ciudad las 24 horas respondiendo a estos llamados, pero también identificando a las personas que están en la calle. Tenemos la línea de teléfono, tenemos las camionetas y también tenemos más de 60 paradores para que las personas en la calle puedan dormir, bañarse, comer, es decir, salir de esa situación de emergencia, pero también un red de equipos que los ayudan a rearmar su proyecto de vida y no volver a la calle.
16: ¿Y qué pasa con...? Hay mucha gente en situación de calle con problemas de alcoholismo, adicciones muy fuertes, ¿no? Y problemas de salud mental, ¿no?
18: Mira, uno de los principales problemas que está vinculado a las personas en calle tiene que ver con la salud mental. Si bien nosotros tenemos 18.000 personas dentro de los paradores y los subsidios habitacionales que tenemos, hay 1.800 que están en vía pública y efectivamente en la gran mayoría de ellos son porque tienen un problema de salud mental y de adicciones. Y como bien vos sabés, tenemos una ley nacional de salud mental que no nos permite ayudar a las personas que no pueden ayudarse a sí mismas. Si bien ahora se está discutiendo en el Senado de la Nación y con el jefe de gobierno, Jorge Macri, nos ofrecimos para poder participar en ese debate y poder explicarle a los senadores y a los diputados por qué es tan importante un cambio en la ley de salud mental, bueno, en estos días de frío se vuelve especialmente delicado.
16: Y no tenemos
18: unas casas igualmente específicas que abrimos con el doctor Quiroz, el ministro de Salud, para personas en calle con problemas de salud mental y adicciones, o casas convivenciales que son especiales para estos días de frío para la gente en calle.
16: Está muy bien. ¿No estuvo usted exponiendo en el Congreso por este tema de la salud mental?
18: Sí, permanentemente con el bloque PRO venimos participando de ese debate, el jefe de gobierno también, con los diputados del bloque, también a disposición del resto de los espacios políticos para poder contar lo que vemos día a día, no solo con las personas en calle, sino con un montón de familiares que no saben qué hacer con sus hijos.
16: Claro.
18: El caso más icónico, la mamá de Chano, pero lo vemos todo el tiempo, personas que se acercan al gobierno o a las iglesias pidiendo ayuda porque necesitan ayuda para internar a sus propios hijos.
16: En relación al tema de gente en situación de calle, hubo un intercambio de opiniones fuertes entre Kicillof y Jorge Macri. ¿Hubo alguna respuesta por parte de Kicillof sobre una carta que hace un tiempo le mandó Jorge Macri?
18: El 70% de las personas que están en situación de calle en la ciudad de Buenos Aires vienen del prolongado. Nosotros tenemos, como te decía recién, un número de teléfono, camionetas, paradores, que atendemos a todas las personas porque es un tema humanitario y porque es un reclamo de los vecinos de la ciudad.
16: Claro.
18: La provincia de Buenos Aires no tiene nada de todo esto. Nosotros, por decisión de Jorge Macri, le mandamos una carta a los ministros de Desarrollo Social y Hacienda para que se hagan cargo por lo menos del gasto que supone para los porteños. La calle no es lugar para vivir, no es digna para ninguna persona, pero porque también es justo para la convivencia de todos los porteños. Y tampoco es justo que los porteños tengan que afrontar el costo de gobierno de Kicillof. Hay una ley que obliga a que la provincia de Buenos Aires se haga cargo de las personas en situación de calle y Kicillof la esté incumpliendo.
16: Gabriel, le agradezco mucho, ministro. Gracias por atenderme.
18: Gracias a ustedes y a disposición.
16: Gabriel Raida, el ministro de Desarrollo Humano y Hábitat de la Ciudad de Buenos Aires.
0: Eduardo, hablan de que Adorni escribiría un libro sobre su experiencia en el gobierno.
16: Uh-huh.
0: Imagino que el libro va a ser muy aburrido porque en la primera página ya sabes quién es el culpable.
16: Vamos con Naldo y vamos a encontrarnos con Juan Dillon, dale.
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16: Sí, Juan.
20: Bueno, elegimos dos temas de la agenda internacional, querido Eduardo, para este jueves 2 de julio. El primero, parece lejano, ¿no? Parece extraño ya, incluso cuando uno dice un ataque masivo de Rusia a Ucrania, parece como repetido, ¿no? Remanido el tema, pero lamentablemente el de esta mañana ha sido uno de los peores ataques masivos del presidente Putin sobre Ucrania. Hay imágenes que describen la catástrofe que en este momento está viviendo parte de Ucrania, ¿eh? Hay 17 muertos, pero miren, observen las imágenes que son devastadoras de lo que incluso fue un ataque avisado del presidente Volodymyr Zelensky, quien intuía que esto iba a ser Putin, que está muy enojado por cómo se está llevando la guerra, cómo está en algún caso perdiendo la guerra, Putin, incluso en el frente interno. Pero fíjense, ahí están algunas imágenes de los rescatistas que estaban trabajando esta mañana en Kiev. Las alarmas que hicieron que gran parte de la gente tenga ya como costumbre tener que refugiarse en las estaciones de metro, sobre todo en Kiev. Y repito, imágenes que vuelven prácticamente a las primeras escenas de los primeros sucesos, ¿no, Eduardo? De la
16: invasión rusa,
20: De la invasión rusa, exactamente. Les parecen los primeros tiempos, Eduardo, exactamente.
16: Totalmente, los primeros días, sí.
20: Sí, los primeros días, las imágenes en HD, incluso podemos, casi el terremoto en Venezuela, ¿no? Claro. Algunas imágenes, algunos frentes de los edificios de esta mañana. Así que tremendo lo que está pasando en Ucrania y lo elegimos como uno de los temas. Y el otro gran tema, esta mañana en los diarios, en el análisis internacional, hay muchos, pero es la fortuna que nosotros adelantamos en el día de ayer con dos títulos de New York Times y, si no recuerdo mal, el Financial Times, que fueron los que primediaron en lo que es el análisis de la fortuna del presidente Donald Trump, ¿no? Que tiene una fortuna que se ha visto incrementada en prácticamente 2.200 millones de dólares, ¿no? De dólares con respecto al último año, ¿no? Estas son las cifras del 2025. Así que, a ver, lo que primero se puede decir es que nadie está hablando ni de hechos de corrupción, ni de hechos extraños. Sí que el presidente Donald Trump es un magnate que sabe hacer negocios, y algunos de los negocios fueron derivados a sus hijos, ¿no? Que están haciendo negocios, sobre todo a partir de las criptomonedas. Así que quizás está la cuestión de la ética o la moralidad, pero es un territorio, digamos, que no se le puede criticar en torno de lo que es la institución presidencial. Pero bueno, el otro gran tema, querido Eduardo, esta mañana en la agenda internacional. Solo decir, mañana vamos a hablar un poquito del tema de la ley de nietos, ¿no? Dale. La preocupación que hay, sobre todo en los argentinos, algunos me escribían y bravo, ¿se va a parar el tema de las nacionalidades y los pasaportes? No, pero puede ser que entre en judicialización, porque Sánchez está apurando mucho lo que son entregarle los pasaportes a los ciudadanos que están reclamando, y aquí lo que está viendo sobre todo el Partido Popular y Vox en España es beneficios electorales, ¿no? Frente a lo que en cualquier momento va a ser el adelantamiento de las elecciones. Así que mañana vamos a tocar qué va a pasar, sobre todo con los trámites de las personas que están pendientes, que es la preocupación mayor.
16: Gracias, hasta mañana.
20: Abrazo.
16: Chau, Edu.
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16: Sí, Gaby.
23: Gracias, Edu. Tres títulos judiciales y atención con el último que voy a comentar a esta hora. El primero tiene que ver, nos trasladamos a la provincia de Santa Fe, porque en el primer semestre de 2026 en Santa Fe, recién leí algunos posteos de periodistas locales que aportaban un gran dato que tiene que ver con la cantidad de homicidios. Solamente, por supuesto, cada víctima para su familia es un todo, pero 73 homicidios es la menor cantidad en los últimos 25 años, Edu. Recordemos que en el año 2023, cuando estaba Omar Perotti, esa desastrosa gestión en materia de seguridad, en el primer semestre de ese año hubo 241. Primer semestre de 2026, 73. El menor número en los últimos 25 años. Segundo tema, tiene que ver con la situación carcelaria, por lo menos en las alcaldías de la policía de la ciudad, acá en el ámbito de la Ciudad Autónoma de Buenos Aires, una situación penitenciaria al primero de julio. Total de detenidos en alcaldías y comisarías de la policía de la ciudad, al primero de julio, al día de ayer, 2.243, una enormidad, 2.243 presos internos hay en alcaldías de la ciudad, detenidos a disposición de la justicia de la ciudad, 115, el resto son todos de la justicia nacional y federal. Y la pregunta que subyace a esto es, ¿deberían estar en la alcaldía de la policía de la ciudad o deberían estar en el servicio penitenciario federal, si son delitos nacionales y federales? Por supuesto que deberían estar en el ámbito del servicio penitenciario federal. Se calcula para fin de septiembre que va a estar terminado el complejo federal penitenciario nuevo de Marcos Paz, que se va a llamar Marcos Paz VII, que está construyendo la ciudad con fondos propios y va a administrar el servicio penitenciario federal. Esto va a generar, como decíamos días pasados, esto va a generar el traslado de los presos de Devoto. Automáticamente cuando se inaugure, se llena, sí, porque va a tener capacidad para 2.200 presos y Devoto de 1.700. Después veremos el destino de Devoto, que la ciudad va a quedarse bajo su ejido, esto dentro de lo que es el servicio penitenciario de la ciudad. Y por último, vamos a hablar de las causas de Manuel Adorni. Estamos en condiciones de informar dos cuestiones. La primera, se presume, me comentaban fuentes de la Fiscalía Federal que interviene, Gerardo Polichita, que recién después de la feria, primer semana de agosto, va a llegarle a Manuel Adorni y a su defensa el requerimiento de justificación de bienes.
16: Bueno.
23: Recién después de la feria judicial, que en el ámbito de Cava, vieron que la feria de invierno no es igual en todo el país, cambia de acuerdo a las provincias. Acá son las últimas dos semanas de julio. Con lo cual, recién la primera semana de agosto, se calcula que le van a dar el traslado, más de 250 páginas, me dicen. Hoy se reúne personal de la Fiscalía con personal de la Dirección de Ayuda Financiera e Investigación del Ministerio Público Fiscal de la Nación. Están trabajando y ajustando detalles, se espera la primera semana de agosto. Y Ariel Lijo, segundo punto y no menor, Ariel Lijo tiene hoy en su escritorio para resolver el llamado indagatoria en la causa de los vuelos a Punta del Este. Bueno. Marcelo Grandío y otros, eso lo tiene para resolver Ariel Lijo con pedido de indagatoria. Veremos qué resuelve el magistrado que está a cargo.
16: Muy bien, cerramos.
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4: El frío psicológico, ¿eh? El frío psicológico. El viento este que hay. ¿Quién dijo que eso es psicológico? El frío psicológico.
5: Pero expiraron los...
4: Bueno, prepárense, preparen la psicología porque 5 grados, 9 y media, 5 grados, buen día, ¿cómo les baila la vida, amigos? 2 de julio, estamos en vivo en Califer 94.7. Empezando la mañana, arrancando edición del día de hoy de la mejor manera como siempre, 94.7. Para sobrellevar esta mañana de la mejor manera, musiquita. Pero la semana de la dulzura, día lo sabe y día dijo, Cristian, vamos a regalar algo. Para un solo ganador va a ser todo eso, pero qué, qué goloso, qué goloso la que va a ganar este premio. Porque a ver, ¿qué tiene este premio que tiene la gente del día? Bonobon, Picos Dulces. Después las Oreo Milka, el Kit Kat también, el chocolate ese que es el chocolate blanco que me encanta. Después tenés Tita, después tenés chocolate Milka. Ah no, una cosa de locos. Supermercado Día hoy dijo, es el día, es la dulzura. Bueno, querían algo dulce, van a tener algo dulce, ¿eh? ¿Qué tal, amigos? Bienvenidos. Vamos acomodándonos, empezando el día. ¿Qué tal descansaron? ¿Soñaron bien? ¿Alguien tuvo un sueño para contarme? ¿Soñaron lindo? ¿Tuvieron buenos sueños? Viste que hay sueños que están muy copados, muy sofisticados, muy reales. ¿Alguno tuvo pesadilla? No, pesadilla. Ojalá que no, que haya sido un lindo sueño, ¿eh? Hay gente que sueña con la selección... Y que ya tiene un pronóstico para el partido de mañana, el banderazo que se hace. Recién veía una noticia, un video en donde, bueno, lo están filmando a Messi. Messi está haciendo el chequeo este cual, ¿viste? Alerta aeropuerto. Le están revisando la zapatilla, todo le están revisando a Messi. Como uno más, ¿viste? La seguridad de los aeropuertos que son... Bueno, Messi ahí haciendo... El trámite de seguridad también. Así que empezando la mañana. A seleccionar música. 9:33 de la mañana en toda la República Argentina. Como que me salió dubitativo el sí, porque pensé que no. Sí, 33 ya de las. Ok, 9:33. No dude, locutor, no dude, por favor. Bueno, pensé que iba a salir un poquito el sol. Está gris, hay viento. Abríguense. Doble media, ¿eh? La bolsita de agua caliente. ¿Alguien durmió con la bolsita de agua caliente? Que no se te destape la bolsita de agua caliente a la madrugada porque fuiste, ¿eh? ¿Cómo que tuvo pesadilla? Soñé que me casaba. ¿Cómo, amigo? Pero sí. Me dice por acá, buen día, sí tuve pesadilla, Cristian, soñé que me casaba. No, amigo. Pero eso es un sueño lindo, ese es un sueño lindo. Bueno, 34 de las 9, 40, 37, 91, toda la mañana con música bien arriba. La intención de saludar a cada una de las empresas que me están acompañando aquí también. Bienvenidos, vamos a escuchar música, hacerlo llevadero a esto. Y hablar de todo un poco en este día, ¿eh? 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

0: En los audios me van a tener que decir a quién se... Van a tener que decir para quién se... Obviamente van a regalar esos grandes premios de la gente del día en la Semanita de la Dulzura. ¿Ya tenés pensado a quién le vas a regalar? ¿Ya tenés pensado a quién le vas a regalar eso? Ok, a ver. 40-37-91. Ayer me quedé pensando, subí un... No sé si vieron mis estados de WhatsApp o mis redes sociales. Es un periodista, me parece. Nos salió con la imagen de Alfonsín a la calle y preguntaba a la gente quién era, ¿no? No, las respuestas... No, la cultura general de la época está bastante... Bastante cacheteada, ¿no? Sí, la cultura general, la historia argentina reciente, como que... Ahora voy a poner después. Las respuestas que daban cuando le preguntaba, ¿sabés quién es el de la foto? No.
1: Es un secreto.
0: Lo compartí porque la verdad que me dio mucha... una especie, no sabía si reír y llorar. No puede ser. La historia reciente argentina... Y no sabían quién era el de la foto. No sé si lo vieron, ahora voy a subir las respuestas. Era Alfonsín el de la foto, Alfonsín el de la foto. El piberío, mucha tecnología, mucho celular, mucha, pero de historia o de cultura general, muy poco, ¿eh? La mayoría gente muy joven, ¿eh? Las que fueron consultadas ahí, así que... ¡Qué locura! ¡Qué locura! 9:40, estamos en vivo, 40-37-91. Bueno, saludamos a todas las empresas que nos están acompañando aquí. Empezamos a saludar una por una a ellas que están en sintonía. Marco Antonio, un poquito de música, Marco Antonio. ¿Por qué no? De todo un poco en la jornada de hoy, 3774-40-37-91. Están participando los amigos que van sumándose, que van pidiendo canciones. En el día de hoy, 40 minutos de las 9.

0: El Charlie con su música. El Charlie con sus canciones. 40 37 91 943. Vamos a avanzar con más canciones, temazos, lo que nos están pidiendo por acá también. Gracias a todas las empresas que están en sintonía. Voy saludando una por una a nuestros amigos ahí. Tutti Frutti que está en sintonía, bienvenidos. 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Unos capos totales ahí, disfrutando de música. 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
0: Gracias amigos por estar ahí. 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Le ponemos pilas a esta hora. A ver, ¿qué dicen por acá los? Consulto, a ver, ¿ustedes qué opinan? Porque el regalo de la dulzura tiene que ver con un sentimiento romántico, ¿no? La semana de la dulzura tiene que ver. Claro, acá dice, para regalárselo a mi mamá, dice, no, no, tiene que ser como el sorteo de la dulzura tiene que ver con un sentimiento más romanticón que otra cosa, ¿viste? Claro. Así que bueno, tenés que participar si le vas a regalar a alguien que estás, le estás echando el ojo, ¿eh? O al amor de tu vida, o a tu novia, que ya están de novios. Alguna amiga, exactamente. Acá dice, porque quiere regalárselo a la mamá, pero no, a la, tiene que ser, viste, por lo que me escriben por acá. A ver, los regalos, aparte son espectaculares los regalos, Sobredosis de azúcar, muy, pero muy meloso ahí también. Los Bonobón, los Pico Dulce, los Milka, los Tita, los Kit Kat. Así que bueno, los regalos tienen que ser, no, no es para regalárselo a tu mamá, viste, acá dice, quiero regalárselo a mi mamá, ¿no? Saludos ahí, pero bueno. Vamos a hacer, va a haber otros sorteos después también, para que lo vas a poder compartir ahí con tu mami también. 946-1540-3791. Un sorteo especial para los que, bueno, a una amiga, Los muchachos, los caballeros tienen que empezar a participar, porque bueno, las chicas, ¿por qué no también? Bueno, las chicas también van al frente ahora, ¿viste? Acá dice el amigo Jorge que se lo quiere regalar a su esposa, bárbaro. Claro, habilitado, le anotamos ahí al toque. Es para alguien especial, exactamente. Para alguien especial, pero acá alguien me decía que lo quería regalarse a su mamá, dice por acá, ¿no? Pero este es un regalo especial que tiene que ver con la amistad, con para una amiga, para una amigovia, para un amigovio, qué sé yo. Quiero participar en los sorteos, quiero regalarle a mi esposa que me acompaña hace 23 años. Qué bueno, Cristian, el tocayo. Cristian, lo vi, los chicos no saben nada de historia, decían que era. Sí, decía, va, quiero pasar al aire el audio. A ver si lo cargué acá, quiero pasar al aire las respuestas que daban. Un periodista que salió con la foto de. Con la foto de Alfonsín. Y le preguntaba a los que cruzaban en la calle quién era ese señor que estaba en la foto. A ver si puedo ver por acá la

0: A ver, acá tengo el exactamente, a ver si carga. Estoy tratando de que cargue completo el video para poder hacerlo escuchar aquí, 40-37-91, que no se corte. Dame dos segundos, a ver, que no se corte, porque la verdad que no tiene desperdicio. La foto de Alfonsín, pero ¿cómo no lo vas a conocer a Alfonsín? Pero por supuesto, unos discursos de Alfonsín impresionante. A ver.
1: ¿Quién es? ¿El de la familia Argento?
2: ¡Uy, esta familia!
0: ¿Cómo va a decir? ¿De la familia Argento?
3: No tengo ni idea. No.
1: ¿Borges?
4: Acá dice una señora que se mata.
0: Borges, no puede ser.
3: No lo tengo. Una pista, político.
4: Sí.
3: Maduro.
4: Sí.
0: Maduro, no.
5: Parece. No es Perón, me agancho.
1: ¿Cómo va a ser Perón?
6: No es Perón, ¿no?
0: No, una locura. Bueno, así, es la foto, no lo reconocían a Alfonsín, una locura, historia reciente. 9.49, 15.40, 37.91, canciones en vivo en Califer 94.7, en este día de mucho frío. Estamos juntos en la radio, dale.

0: Acá con los primeros mates de la mañana, algunos en las oficinas de la empresa Sepelios Curuzú nos están acompañando. Buenos días, María del Carmen, buenos días a los Mellis. ¿Cómo andan ahí? Empezando, lindo día, ¿eh? Atendiendo a la gente, disfrutando de este día. Es lindo el invierno, hay gente, voy a ser uno de los pocos que levante la mano que le gusta el invierno. A mí me gusta estos días así, lindo. Y saludamos a toda la gente que está de ese lado también. ¿Cómo está la gente de Sepelios Curuzú, de sucesores de Mario Barde, acompañándonos y con ganas de escuchar algo de música también? Pero claro, en el día de hoy, temazos para compartir aquí en Califer, y gracias por estar eligiéndonos. 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Estamos en Califer.
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0: Una bachatita para escuchar a esta hora, a pesar del gris. Del gris. Le ponemos buena música. ¿En qué andan ustedes? ¿Empezando en la oficina? ¿Empezando en la obra? Ayer se coparon mucho con las fotos en los laburos, ¿eh? Todo el mundo que está laburando, el laburante que nos manda la foto, las voy a publicar en mis redes sociales, ¿eh? Sáquense lindas fotos ahí en su laburo y las voy a publicar, porque esto hay que hacerlo saber, que todo el mundo a la mañana está conectado a la radio, con actitud, con pilas. Sacate una buena foto que la voy a subir en todas mis redes, ¿ok? Haceme saber ese escritorio con ese mate. Ahí estás con el fratacho, ¿eh? O estás ahí en la calle. Algunos, hay gente que está laburando. Qué bueno son los que enfrentan el frío con valentía y con hidalguía, ¿viste? 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No son dos chocolates, ¿eh? Es una banda lo que va a estar regalando. 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Bailando bachata, el señor Chayanne con esta música. ¿Empezamos? Dale, a ver las fotos que van llegando.

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Las fotos que van llegando, amigo, a pesar del tiempo estoy arreglando una máquina de coser. Las modistas a full, usted es un capo ahí, ¿eh? Está el amigo que está reparando también. Martín, ¿cómo estás, Martín, querido? Nos pasa la foto por acá, doble chance, ¿eh? Acá planchando, dice Daniela. En su laburo, Daniela, anotada, Daniela. Quiero participar, dice. En el laboratorio está la amiga Roxana. En su laburo en el laboratorio, pero todo lo mejor y doble chance también a la genia. Cristian, queremos participar, te escuchamos en la tienda, Mati, con mi compañera Sari. Soy Cintia, ¿cómo están las chicas? Pero mirá la foto que mandan las chicas, en el laburo, todo el mundo mandando una foto copada que hoy se van a llevar un combo de cosas dulces espectaculares de la gente de Supervía. Mirá, me dice por acá Cristian, escuchando a full mientras cocino desde San Vicente, quiero participar. Tu amiga María, hola María. A ver las fotos que van llegando. 10 de la mañana, 15:40, 37:91. Gracias a las empresas que nos van acompañando, bienvenidos, hola. O'Farrell, consignatarias que nos acompaña. Viajando andamos, aire libre. ¿Cómo está el amigo Alejandro? Allá en Ruchi, en Tití, nos está acompañando. Buenos días, Alejandro, querido. Lo de Chelo con la camiseta, que mañana se va la camiseta de Lo de Chelo. El bingo del Club Victoria. Pelucan, la estética canina. Y Supermercado Día, que va a estar con este regalo, ¿eh? Paola está ahí, la foto, Paola, hay que mandar la foto a la oficina. La anotamos ahí a Pau. Matecito, Pau, le mandamos saludos, amiga, está participando, le mandamos saludos ahí. Gracias por estar a ese lado también, compartiendo canciones en el día de hoy. Bueno, todos los que van dejando fotitos. Hola, Vicenza. Buenos días, bienvenido, Vicenza. Casinos de Corrientes nos están acompañando. Musiquita arriba, ¿se acuerdan de este temazo? Hoy el Super Día pone esta cantidad de cosas dulces. No, pero el que gana va a repartir, porque va a tener un montón. Va a tener para toda la semana poder comer algo dulce, ¿eh? Ok. Un minuto de las 10, dale.

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Y qué bueno, tiene ganas de escuchar temazos en el día de hoy. Fotos que van llegando de temprano, ya funcionando, te escucho todas las mañanas, Carolina 562, y nos manda la foto ahí la amiga costurera que está en sintonía. Marcela dice: Cristian, buen día Cristian, con la bandera argentina. Marce, está en una... ¿En dónde está Marce? Me dice el lugar ahí, mirá la bandera, Marce. En su negocio está Marce, querida. ¿Qué temazo? 5 minutos de las 10. Canciones en Califer, Border está eligiéndonos. Hola Marta, toda la gente de Border empezando la mañana con nosotros aquí también. Musiquita encendida para sobrellevar esta mañana. 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A todas las empresas que nos están acompañando, le ponemos toda la onda y suena este temazo de Rata Blanca en vivo en Califer. Aún, hoy que hablábamos de los sueños, aún estás en mis sueños, dale.

0: Temazo, buenas canciones, 10:11 en toda la República Argentina. Estamos en vivo en Califer 94.7. Las canciones que van sumándose también. Hay un montón de gente que nos dicen por acá. Margaret dice, haciendo crochet para la futura frazadita. Dice por acá, mirá vos, qué lindo. Van llegando muchas fotitos por acá.
1: ¿Cómo que tenés que ir?
0: Hola Irma, ¿cómo estás amiga? Muchas gracias, genia. ¿Cómo va todo amiga? 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Acompañándonos y disfrutando de canciones. Vamos avanzando, vamos compartiendo música aquí también. Algunos escuchándonos y empezando 40-37-91. 10 de la mañana con 12 minutos. 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

¿Se acuerdan de este tema que nos trae un poco de calor? Porque en su época fue viral en la época del verano, ¿no? De ser Pravosé. Pravesé. Ya me olvidé el nombre ya, ¿eh? 10:30 en toda la República Argentina. 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Cristian, ese tema no te va a gustar. Te gustó mucho, pero es un temón, ¿eh? Es un temón. Amigo, de Monte Caseros te escuchamos, te estamos escuchando mientras hacemos los estudios, dice por acá. Pero mirá vos, un saludo enorme ahí, gracias por estar en sintonía. Hola Aldana, hola Yanni, hola Oscar, gracias por estar a ese lado. ¿Qué música le gustaría escuchar, amigos? En Monte Caseros, disfrutando de buenas canciones. La foto, atención, señoras y señores, Supermercado Día va a regalar un combo dulce para la Semana de la Dulzura. Se va hoy se va el combo de cosas dulces, chocolates, titas, espectaculares. ¿Cómo haces para participar? Mándame la foto ya en este momento, situación de radio, y estás participando al toque. Mira, por ejemplo, acá están laburando en un centro de salud también, están con todos los equipos. Mira cómo están ahí, con el mate y con la radio encendida. Se me da un poco de miedito ese aparato ahí, ese. ¿Viste lo que es ese? Bueno, estamos saludando a toda la gente que está en sintonía, haciendo costura a mano para mis almohadones. Graciela y la radio está encendida. Van llegando fotos y audios. Situación de radio 403791. 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Y verá, la pinturería está en sintonía. Lo de Chelo, que mañana te va a regalar la camiseta. Para que, bueno, ya a las 7 de la tarde mañana. Mañana 7 de la tarde, Argentina, ¿no? 7 de la tarde, Cabo Verde. Hay un Brujillo que está ahí como, tiene como... Para nada, lo tenemos a Messi. A no creer en esas cosas, por Dios. Messi, ¿sabes qué? De un pelotazo lo da vuelta al Brujito. ¿Cómo se llama el Brujito? ¿Cómo se llama el Brujito de Cabo Verde? 33 minutos de las 10, 40-37-91. A ver, decime cuál es tu canción favorita. Estamos en vivo aquí, mandame tu foto también mientras estás laburando. Mirá, el amigo José. Amigo, acá te escucho en el lavadero. Lo de José, pasá un buen tema. Saludos, amigo, claro. Buen día, Mood Radio, siempre dice por acá, muy, muy fresco, con guantes, dice por acá el amigo. La amiga que está en sintonía, hola, Mariana, me escribe. Gracias a María, Cristian. Acá te estamos escuchando mientras tomamos unos mates. Gracias, María, quiero participar. ¿Cómo no? Abel Pintos. Hoy todos participan por estos productos, ¿eh? Che, qué buena radio, Carlos. Qué buena radio. En el laburo, un tema de los Cafres. Qué buena radio, Carlos.
Van pasando canciones en el día de hoy, 3774-403791. Estamos acá en FM Califer 94.7, en FM Califer para llevarte canciones en FM Califer, porque si el amor se cae, ¿qué pasa? ¿Qué pasa si el amor se cae? ¡Qué temazo! 10:35, no le des bolilla al frío. Vamos a disfrutar de música. 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

10:53 en toda la República Argentina. Estamos intentando comunicarnos con la gente de prensa de la Municipalidad de Curuzú-Cuatiá para que, bueno, nos den más detalles acerca de lo que va a ser el Festi del Locro. Salió en varios medios de Capital también este festival, muy, pero muy importante. Ya tiene un perfil provincial y nacional, yo diría, porque mucha gente ya pregunta y ya está en distintos medios el Festival del Locro, ¿eh? Así que estamos intentando comunicarnos con la gente de prensa para que nos den un poco más de info también con respecto a los detalles, charlar un ratito y que la gente se entere en el tema de entradas, días, horarios, y eso estaría buenísimo, ¿eh? Así que bueno, vamos a ver si nos responden por acá de prensa, ¿eh? 10:54, 40, 37, 91. A todos los que nos están acompañando también, estamos en vivo en Califer 94.7. A todos los que se van sumando, che, qué lindas fotos que nos mandaron. He subido las fotos a mi Instagram ahí también, a las redes sociales. Mirá cómo están todo el mundo. Con la radio encendida. 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Nuestros amigos en sintonía también, ¿eh? Escasos minutos para llegar a las 11 de la mañana. Mirá cómo está el cielo. Nosotros acá le ponemos la mejor música. 3774-403791. Un poco de música brasileña también nos estaban pidiendo. Dale, vamos a buscar todos los temas que tenemos en lista. Hay un montón. Clásicos, movidos, latinos, algunos internacionales también. ¿Cómo está la gente que está en sintonía en Abuela Lala? 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Faltando escasos minutos para llegar a las 11, ¿eh? Che, Cristian, saludala a las chicas sub-14 que van al provincial de hockey. Ayer ganaron su zona y pasaron al... Mirá qué lindo, che. Y la arquera, Dafne, mi prima Dafne, la número uno. Le mandamos saludos a Dafne. 15:40, 37:91, 3774-403791. Estamos saludando a todos los que van ingresando a esta hora. 40-37-91. Cristian, un saludo para nuestra enfermera de la salita del Santa Rosa, que es una luz de persona, ¿eh? Que hoy está de cumple. Feliz cumpleaños para Ara, todo lo mejor para Ara, la enfermera que cumple años. 3774-403791. Diego, que me manda por acá, mirá lo que es este C5N, está subiendo. Julio llega con aumento y la foto de Julio Iglesias con unas gafas que parece el profesor Lambetain, ¿no? Con las gafas ahí. Los que tienen van a saber que el piberio es, ¿quién es el profesor Lambetain? Bueno. Noticias que tienen que ver con Curuzú-Cuatiá. Volvieron a allanar en el Santa Teresita. Los dueños tienen antecedentes y venían de recuperar su libertad. Bueno, títulos. Invico proyecta más viviendas para cazadores correntinos. Algunos de los títulos que tenemos aquí en el día de hoy, ¿eh? Nati dice por acá, Cristian, un saludo para mis compañeros de trabajo, Gus y Pedro, de Baterías Irasusta, que son unos genios, están a full laburando con el frío que hace, se la bancan todo, dice por acá Nati.
musiquita. 3774-403791. Vamos a quedarnos con más música. Lo pedís, lo tenés en Califer 94.7. Canciones hasta las 12:30. Mientras, ponemos algún tema lindo para compartir acá también a los que tienen ganas de escuchar algún rock nacional. Me dice Mati, estaría bueno para algo de... Sí, dale, vamos a buscar eso también. Un poco de reggaetón. Hay de todo para compartir acá, ¿eh? Casi las 11. 3774-403791. Están participando. Van dejando las fotos y hoy se llevan productos del día con todas las... golosinas, no, ese combo está buenísimo. 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Ponemos música. ¿Qué más tenemos aquí? Audios que van llegando. Buen día. 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Gracias. 11 de la mañana, ya no te puedo creer. Esto pasa muy rápido. Gracias a toda la gente que está en sintonía. Música.

Sonando The Weeknd, no te digo el nombre porque se van a Blinding Light. No quiero pronunciar mal en mi inglés, ustedes saben que es paupérrimo mi inglés, es... No quiero quedar, viste, como very difficult. 40-37-91, estamos en vivo. 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Hola, amiga José. ¿Alguna cábala, José, para mañana? No sé si... sí, futbolera, José. ¿Se compró la camiseta argentina, José? 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

11:09. Se viene el Festival del Locro, por supuesto, es el atractivo, uno de los atractivos más importantes de la ciudad de Curuzú-Cuatiá. Y que, por supuesto, vamos a estar con detalles en un rato. Estamos haciendo, la producción se está moviendo mucho, acá para... Gracias ahí, qué amable, Juan Cruz, qué amable. Nos mandó el número de teléfono, por supuesto, gracias a la gente de prensa también. 11:09, en toda la República Argentina. Señoras y señores, vamos a avanzar con más canciones. Ok, lo dejaría todo, dice, dejaría todo, pero no es el tema de Arjona, es este. Este no es el tema de Arjona, ¿no? Sí, es la versión de ellos, pero hecho por... Bueno, Lo de Chelo va a regalar la camiseta. ¿Quién quiere la camiseta? Yo la quiero. Lo de Chelo está en Caguazú y te da la camiseta. A ver, pronósticos para mañana. A ver, claros los audios, No me hablen en arameo, por favor, Me hablen, me mandan audios ahí claritos y concisos para poder pasar al aire también. A ver, yo quiero la camiseta. Yo quiero la camiseta, ok. A ver, audios, 40-37-91, dale. Sé que temón es este, 11:10. Mi cuerpo, mi mente, mi alma. Ahí vamos, como decía. ¿Te acordás del Negro Oro que hacía radio?

0: Hola, buen día.
1: Yo quiero la camiseta de los Excelos, Cristian.
0: Bueno, señor, usted quiere la camiseta, dale. Hola.
2: Hola, Cristian, ¿cómo estás?
0: Bien,
2: soy
0: vos.
2: Melina, te escucho del Villa al Parque.
0: Hola.
2: Quiero la camiseta.
0: Te anotamos, mirá si te ganás la camiseta, dale. Hola.
2: Sí, Cristian, yo quiero la camiseta.
0: Te anotamos, hola. Audios cortos, ¿eh? No me manden audios largos, sino cortitos nada más, ¿eh? Hola.
3: Buen día, Cristian.
0: Señor.
3: Quiero la camiseta de Chelo.
0: Usted está anotado y usted está participando, claro.
2: Quiero la camiseta de Chelo.
0: Dale, Carmencita, usted si se gana, nos manda la foto ahí con la camiseta alentando a la selección, amiga.
2: Hola, Cristian.
0: Hola, ¿cómo
2: quiero
0: te va?
2: La camiseta de Chelo.
0: Qué bueno, dale, te anoto. ¡Qué temazo!
4: Hola, Cristian, quiero la camiseta.
0: Dale, te anoto. La Ochava nos está acompañando como todos los días. Gracias a La Ochava por estar de ese lado también.

0: Gracias, María.
1: Gracias, María. 11 de la mañana con 12 minutos. Estamos acá en vivo en Califer 94.7. Todo el mundo quiere la camiseta, ¿ok?
2: Quiero la casaca de lo de Chelo.
1: ¿Cómo no? Saludos, amigos.
3: El mundo se derrumba todo aquí a mis pies.
1: En vivo en Califer hasta las 12 y media. Lo pedís, lo tenés, 94.7, ¿eh?

0: Señoras y señores, 11:16, todo el mundo hablando, vemos las tapas de los diarios de la provincia. Ya esto pasó a ser algo no solamente de Curuzú-Cuatiá, sino que también de la provincia y del país, porque hay mucha gente que pregunta y que escribe, amigos, que dicen, ¿ustedes tienen el festival del locro? Sí, exactamente, nosotros con orgullo. Y por eso estamos en comunicación telefónica con Valeria Oria, es directora de Cultura y Turismo de Curuzú-Cuatiá, para charlar. Valeria, gracias por tu tiempo. ¿Cómo estás, Valeria? Buen día.
1: Hola, buen día. ¿Cómo estás? Buen día a toda la audiencia. Bueno, justamente aquí estamos con el equipo, sí, en el Corsódromo. Estamos con Mari Sandoval, que es la subdirectora también de Turismo, con Dani Landro, que está a cargo también de toda la coordinación de este evento, y bueno, trabajando a full. Recién estuvimos con los locreros haciendo el sorteo de los lugares, así que bueno, muy felices de poder transcurrir ya esta última etapa de lo que va a ser nuestra gran fiesta.
0: La verdad que hay muchísima expectativa, Valeria, un año con fuertes nombres en cuanto a la música y por supuesto también el número de locreros. ¿Cuántos, se sabe ya cuántos son, Valeria?
1: 55 locreros están confirmados.
0: Sí.
1: Sí, sí, así que son un montón. La verdad es que estar en este lugar va a ser todo un desafío, porque este corsódromo que tenemos es un lugar hermoso, y bueno, le pusimos toda la ficha, trabajamos mucho con nuestro intendente Verónica Espíndola y también con el gobierno de la provincia que nos acompaña, pero por supuesto con Vero liderando todo este trabajo, para poder ofrecerle a los curuzucuateños y a todos los que nos visitan un espectáculo de primera calidad que año tras año va creciendo, por supuesto, ¿no?
0: Sí, cada año sorprende todos los años que los distintos stand se van sumando, porque vienen de distintas localidades ya, y ya la cosa va creciendo en esta edición, en realidad el quinto a nivel provincial, ¿no? Y ya estamos cerquita de la fecha. Las personas están por ahí preguntando, o nos consultaban hoy temprano con respecto, ¿va a haber unos horarios especiales estos días en particular con respecto a los números musicales? Valeria, que nos puedas contar.
1: Bueno, la fiesta se va a realizar el 10, el 11 y el 12 de julio, ¿sí? Sí. Los horarios de poder ingresar van a ser los siguientes. El viernes 10 va a estar abierta ya el ingreso a las 17 horas, ¿sí?
0: Sí.
1: De 17 a 18 horas no se va a cobrar entrada. Recién a partir de las 18 horas se va a cobrar una entrada de 3.000 pesos.
0: Sí. Sí.
1: Pero bueno, la gente puede venir antes de las 18 y quedarse ya en el predio y no abonar entrada.
0: Tal cual.
1: Así que bueno, eso. Y a partir de las 19 horas, 19:30, si Dios quiere, va a comenzar todo lo vinculado al escenario, ¿sí? A los artistas que van a estar en el escenario. Por supuesto, aquí ya van a estar todos los stands, los food trucks, los emprendedores, los artesanos, los locreros trabajando seguramente también en sus stands. Esto va a ser el viernes.
0: Sí.
1: El sábado 11, el ingreso va a ser a partir de las 14 horas ya. O sea, vamos a empezar más temprano. De 14 a 17 no se cobra entrada. Y a partir de las 17 horas, la entrada tiene un valor de 4.000 pesos. ¿Sí?
0: Okay.
1: Con respecto a ese día, todavía no podemos darle mayor precisión con respecto al horario que va a empezar a funcionar el escenario, porque recuerden que estamos expectantes de los partidos de nuestra selección.
0: Tal cual, sí.
1: En Argentina. Entonces, después del martes, si Dios quiere, porque el viernes vamos a ganar y vamos a jugar el martes y seguramente vamos a ganar también.
0: Seguro.
1: A partir del martes, según los resultados y el horario que tengamos de partido el sábado, vamos a poder saber a qué hora va a empezar el escenario, ¿sí? a funcionar. Pero acá el funcionamiento del predio, a partir de las 14 horas, las personas ya pueden ingresar. Y el domingo, que por ahí eso es lo que nos preguntaban, que hay gente que nos decía, pero ¿cómo? Si nosotros vamos a comprar el locro, vamos a tener que pagar la entrada. No, no, recién a partir de las 14 horas se va a cobrar la entrada, y el domingo. Y el predio va a estar abierto ya desde las 10 de la mañana.
0: Claro.
1: O sea que uno puede venir, venir, retirar su locro, quedarse a comer el locro acá, pero recién a las 14 horas se va a comenzar a cobrar la entrada. Es decir, que si alguien entró antes de las 14, no va a pagar su entrada, ¿sí?
0: Tal cual.
1: Eso tenemos bien claro. Y después tenemos una promoción de 8.000 pesos para los 3 días, ¿sí? Una entrada de 8.000 pesos para tener acceso a los 3 días, viernes, sábado y domingo.
0: Valeria,
1: eso sería...
0: ¿Las entradas cómo sí. se las consiguen, eh? ¿Cómo
1: las entradas las vamos a vender directamente acá en el predio.
0: Okay.
1: ¿Sí? Al ingreso, okay. Pagamos tu entrada y bueno, va a ser así, no va a ser online. ¿Está?
0: Buenísimo, clarito como el agua, ¿vale? Así que clarísimo, porque la gente, viste, estaba por ahí consultando esto y ahí en detalle también, con los horarios, hay que, no es muy complicado, hay que estar atentos nada más y va a ser una fiesta sí. maravillosa para Curuzucuati. ¿Algo más que quieras agregar, Valeria?
1: No, la verdad que nosotros estamos muy felices, le estamos poniendo mucha garra, poder plantear esta fiesta en un nuevo escenario como es el Corsódromo es un desafío muy grande, pero también siguiendo la idea de Vero y nosotros que coincidimos todos los del equipo, poder trabajar acá en este Corsódromo para darle la utilidad y también la dimensión que se merece nuestra fiesta, ¿sí?
0: Claro.
1: En otros lugares de Corrientes y de otras provincias utilizan los corsódromos como un lugar justamente para realizar estos eventos, y si bien nosotros estábamos acostumbrados al Martín Fierro, bueno, esta es una nueva iniciativa a la que le estamos poniendo, bueno, toda la garra y acompañando a los locreros, ¿sí? Y también al resto de las personas que quieren participar, ¿sí? Porque si bien esta fiesta es la fiesta del locro, también tenemos que pensar en seguir creciendo, y los locreros van a tener, por supuesto, asegurada la venta de su locro, que es para lo que se inscriben, y también darle lugar a los emprendedores, a los artesanos, a los otros empresarios que también quieren participar, ¿sí? Como son los food trucks, y bueno, y de esta manera darle este toque de desarrollo que se merece nuestra fiesta, porque aparte estamos apostando para que también sea una fiesta nacional, o sea, estamos trabajando con los legisladores nacionales para que, además de ser local, provincial, sea una fiesta nacional.
0: Qué lindo.
1: O sea que seguimos creciendo, si Dios quiere.
0: Qué lindo. Valeria, muchísimas gracias por tu tiempo, muy claro, por supuesto, así que vamos a estar ahí, obviamente, 10, 11 y 12 en la sucursal del cielo, así que en el Corsódromo le mandamos un saludo enorme de todo tu equipo, te dejo laburar, estás laburando a full, así que gracias, Valeria, por tu tiempo.
1: Bueno, gracias a ustedes y gracias a toda la comunidad y a todo el equipo de trabajadores municipales que están poniéndole el alma y la garra para que, bueno, esta fiesta sea una fiesta hermosa. Gracias a ustedes por estar como siempre. Un abrazo.
0: Que tengas buen día. Adiós, Valeria. Bien, Valeria Oria también. Ella es Cultura Curuzucuatía, por supuesto, con los detalles con respecto a este festival que se viene, que se va a poner muy lindo, ¿eh? Así que los detalles ahí, clarito como el agua, los horarios de que son con entrada gratuita, ¿eh? El domingo a las 10 de la mañana podés entrar ya, por ejemplo, se cobra recién a la tarde, así que bárbaro, ¿eh? Todos los detalles clarito como el agua. 11:26, gracias a la gente de Cultura y Turismo, gracias, Valeria, por esta charla también, ¿eh? 11:26, 40:37:91, salió el sol, señoras y señores, y nosotros acá escuchando música a través de Califer 94.7, dale.

0: Sí, qué lindo. Hoy toda la mañana hablando de eventos, ¿eh? Venimos del Festival del Locro y ahora algo que se viene también. ¿Cómo estás? Estoy con la organizadora acá también, que pero no sabes lo lindo que está quedando esto. ¿Cómo estás, Clara? Qué gusto saludarte. Buena mañana.
1: Hola, Cris. Buen día, buen día. Mirá, estamos preparados también para el Festival del Locro. Con eso te digo todo.
0: Qué lindo.
1: No podemos perder. No nos perdemos nunca. Nunca de ir a colaborar con el Festival del Locro, de la cantidad de personas que participan con su gusto, con ese don tan especial en preparar las comidas con tanto amor, ¿no es cierto?
0: Tal cual.
1: Así que ahí vamos a estar también.
0: Pero por supuesto. Y a nosotros ahora la fecha ya estamos ahí, el 4, todos a Finca La Agustina. ¿Cómo viene eso, Clara?
1: Sí, Cris, estamos trabajando a full porque te cuento. Y cuento, por supuesto, a toda tu comunidad que están ahí prendido a la radio. Ya no queda nada, la cuarta edición de Peña. Estamos felices.
0: Qué lindo.
1: Yo siempre digo, me encanta decir edición, porque no todas las peñas anteriores ni las que se van a venir, si Dios quiere, son iguales.
0: Son todas distintas.
1: Siempre tratamos de aportar, exactamente, siempre tratamos de aportar lo nuevo para la gente que nos elige. En la comodidad, no sé, o al menos soy yo así, ¿viste? Tratar en lo que yo puedo, en las posibilidades que están, de meterle lo mejor para que el cliente pueda venir a Finca La Agustina y sentirse cómodo y sentirse bien, alegre y feliz. A tal punto que nosotros tenemos en el lugar un quincho para 200 personas.
0: Sí.
1: Bueno, ahora hicimos un... Bien. Aproximadamente son 500 personas las que entran en el lugar.
0: No, impresionante, ¿eh?
1: Por lo que me pasaron el dato, son más. Pero cómodos, con mesa, con DJ, con sonido, aproximadamente 500 personas. Así que bueno, obviamente vamos a inaugurar el Salón Quincho, como a mí me gusta decirlo, el sábado 4 de julio, si Dios quiere, con nuestra cuarta edición de Peña Bailable.
0: No, va a estar muy lindo.
1: Una locura.
0: Va a estar muy lindo. Hay mucha gente que está pensando en esto. Y lo más copado también es la ambientación del lugar. Porque va a ser calor, no va a ser frío ahí, ¿viste? Porque me decías, me contabas en un mensaje. Todo calefaccionado, eso hay que aclararlo porque la gente va a entrar ahí.
1: Sí.
0: Vamos a estar, pero de busito, tranquilos. Ahí no pasa nada porque está totalmente calefaccionado. ¿Es así, Clara?
1: Sí. El salón es cubierto, el quincho también es cubierto, ambos tratamos de juntar tanto salón, quincho, salón y todo cubierto, con todas las comodidades que por supuesto deseamos entre las posibilidades ofrecer al cliente. Así que, y también tenemos para calefaccionar, así que el ambiente va a estar agradable. Lógicamente, no dejen de ir abrigados por una cuestión de que, viste, que cuando estamos en un ambiente calefaccionado, todo re lindo, pero después salimos de ahí y ese es el tema, viste.
0: Tal
1: Así
0: cual.
1: Que bueno, te cuento un poquito, Cris, para no quitarte mucho tiempo también a la gente que te está escuchando. Por ahí, este sábado que tenemos nuestra cuarta edición de Peñas, vamos a tener, pero de lujo, así te digo, de lujo, a esta gran humorista, más de 30 años en el humor, imitando, viviendo entre las vivas, porque no es fácil, siempre digo yo, imitar. Y ella las imita muy bien, a las vivas más top de la Argentina, como lo es Moria Casán, Mirta Legrand y Susana Jiménez. Yo creo que no hay como ellas. Así que bueno, la vamos a tener a Vanessa Schillaci. Vanessa Schillaci, multifacética, una genia del humor. Y como siempre digo, hay que apostar por algo distinto también.
0: La primera vez que...
1: Y bueno, esta es una de las alternativas.
0: Exactamente, porque esta idea está buena, la de traer este tipo de imitadores también que van a estar presentes. Sabés que la gente me decía, te felicito, hablaste con Mori, le sale muy bien el personaje, ¿viste, Clara? Te mandé un par de mensajes
1: ahí. Es tan creíble. Sí, es tan creíble. Aparte te digo algo, Cris.
0: Sí.
1: El tiempo que estamos viviendo todos, porque con las personas que hablo creo que todos estamos medio en la misma.
0: Sí.
1: Si van, viste que hoy en día para invertir, bueno, tenemos que ver bien en qué invertimos. Y detrás de la peña hay mucho sacrificio.
0: Sí, tal cual.
1: Hay mucho sacrificio, hay mucha dedicación, hay mucho amor. Yo siempre digo, no todo lo que brilla es oro, viste, porque es así. Hay mucho sacrificio, mucho trabajo, mucho compromiso. Más allá de eso, siempre y cuando uno teniendo esas posibilidades y las herramientas necesarias como para ofrecer algo agradable para la gente. Asimismo, la gente también se cuida un montón hoy en día de poder darse los gustos.
0: Cierto.
1: Entonces, yo digo, nada más lindo que por ahí invertir en darte un gustito, salir un fin de semana e ir a un lugar y reírte, porque lo que Vanessa prometió es hacernos reír hasta doler la panza. Y yo creo que en estos tiempos que estamos viviendo, el humor y la alegría es impagable, es impagable. Así que nada, es una buena opción para que, bueno, que la gente pueda venir a la peña, pueda reservar su mesa, pueda venir a cenar. Nosotros ofrecemos cordero a la estaca, asado en tiras, al corte. Después tenemos empanadas pero caseras, que son riquísimas las empanadas, riquísimas, porque las veces que tenemos las docenas que encargamos, siempre nos quedamos cortas con las docenas, porque salen todas. Es muy rico. Y las pizzas también, porque son caseras, las de mozzarella que nosotros ofrecemos.
0: Qué lindo.
1: Y está completito, porque a su vez también tenemos postres para ofrecer, como lemon pie, tarta de manzana, que son las tradicionales. Después tenemos shots de diferentes variedades de gusto. Tarta toffee. Y lógicamente, como invitación de la casa, tenemos café. Este también es un buen punto para este invierno, para la gente que nos elige y que va a compartir con nosotros ahí la peña. Esa es la invitación de la casa, café.
0: Qué bueno.
1: Aparte,
0: sí.
1: Cristian, de Vanessa Schilacci tenemos, para no salirnos de la línea de la peña, y lógico que mientras comemos y disfrutamos del asadito calentito, nada más lindo que poder escuchar algo de folclore y de chamamé, ¿no es cierto?
0: Tal cual.
1: Y bueno, van a estar acompañándonos los hermanos de Ligarribia y con los también de los dignos representantes de la cuna del chamamé, muy profesional en su música litoraleña. Así que bueno, ellos nos van a estar acompañando, los hermanos de Ligarribia, y seguido, obviamente, vamos a partir de las 1:30 con toda la movida tropical de la mano de Rubén Gómez y la Pomelosa.
0: Completísimo.
1: Eso sería la grilla que tenemos para el sábado. Pero yo, por ejemplo, te quiero comentar
0: sí. El
1: modo mundial.
0: Ah, mira.
1: El modo mundial para que nadie se quede afuera. Porque nosotros también ahora decidimos con Jorge sumarnos al modo mundial. Y déjame contarte que el modo mundial que tiene Singa La Agustina para ofrecer a todos, que a partir de la 1:30 AM,
0: sí. Bailamos
1: todos y entramos todos gratis en Finca La Agustina a bailar con Rubén Gómez y la Pomelosa. Seguido, retro 70, 80, 90, esos retros que te transportan a otro...
0: Tal cual.
1: Quieres volver. Pero lamentablemente estamos en el 2026 y tenemos que volver a nuestra realidad.
0: Cierto.
1: Pero qué mejor que tenés que ir a La Agustina a bailar esos retros 80-90 con nuestro DJ, con nuestro animador que le mete la mejor durante toda la noche y con los sorteos que tenemos, porque La Agustina es muy generosa. Entonces, manda unos regalitos impresionantes para que la persona que va a Finca La Agustina vuelva. Sea con una pavita eléctrica, con una termera, su
0: mirá
1: casa, con un tupper.
0: Qué lindo.
1: No sé. Esos son los regalitos que La Agustina ofrece a las personas que nos eligen. Así que completita la grilla para el día sábado.
0: 4
1: no
0: de julio.
1: Tenés excusas para no ir.
0: 4 de julio, señoras y señores, la cita obligada en Finca La Agustina. 22 horas, atención, con humoristas, con la música de Corrientes, con comida rica, con buena gente, el clima que se va a vivir ahí familiar. Así que, Clara, muchas gracias por la comunicación y, por supuesto, vamos a estar acompañándote también ahí,
1: Cristian, encantada, aparte yo ya hace rato que te vengo esperando.
0: Cierto.
1: Déjame acotar algo más.
0: Sí.
1: Porque todos están preguntando, con la mayoría, por ahí me encuentro con personas que me dicen, pero yo estoy solo.
0: Sí.
1: El ambiente que nosotros ofrecemos en Finca La Agustina es tan familiar, Cristian. Tan linda de la amistad, de representar la amistad, que te comento. Nos ha pasado peñas anteriores que han ido gente que tratamos de acomodar, que se han visto con vecinas, con vecinos, con compañeras de trabajo, compañeros de trabajo. Che, Clara, ¿me das una sillita para sentarme en la mesa de fulana, de sultana? O sea, nunca están solos. O sea, que pueden venir tranquilas y tranquilos, que allá en la peña siempre se encuentran con algún conocido y compartir la noche. Es así.
0: Claro, esa es la esencia de la peña, de una peña, es el encontrarse, el reencuentro, tal cual.
1: El reencuentro, exactamente. Así que bueno, para todas aquellas personas que dicen que yo no tengo con quién ir, andate y de última busca a Clara, que bueno, te va a ubicar ahí con quien podés compartir la noche, disfrutar y pasarla lindo. A su vez, también comentar que tenemos estacionamiento privado. Todo aquel que va en bicicleta, en moto, en auto, queda bajo nuestra responsabilidad. ¿Por qué? Porque está en estacionamiento privado. Buenísimo. Todos los que ingresan al predio está resguardado: auto, vehículos, moto,

0: Y también, qué lindo que organicen esto y por supuesto por más ediciones de la Peña ahí en Finca de Agustina.
1: Seguramente sí va a ser.
0: Que tengas buen día, Clara, gracias por la comunicación, amiga.
1: Gracias, Cristian. Vos también, bendiciones.
0: Que
1: buen
0: tenga
1: día.
0: Buen día, adiós, gracias, amiga. Un éxito ahí para Finca La Agustina, lo que va a ser este 4 de julio. Así que bueno, le mandamos un saludo enorme ahí a ellos también. Gracias, Jorge y Clara, que siempre nos acompañan. Le ponemos música en vivo, dale.

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0: A ver, tenemos audios por acá, hay gente que está participando. Hola.
1: Bien, Cristian.
0: Hola.
1: ¿Cómo estás?
0: Amigo.
1: Quería saber si le puede mandar un saludo a Samuel Sebastián Bogado, que hoy está cumpliendo 9 años.
0: Feliz cumpleaños, Samuel Sebastián Bogado. Muy feliz cumpleaños. Todo lo mejor para él también acá, lo está saludando su papá. En sintonía, gracias por estar a ese lado. 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Hola, Rocío. ¿Me va a saludar mi amiga Rocío? ¿Cómo dice que le va? 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
2: ¿Cómo estamos?
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2: 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Feliz jueves para todos.
0: Gracias.
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0: Gracias. Le mandamos saludos ahí a Rocío. La invitación que nos hace Rocío también, con todo lo que nos contó en este audio, Rocío, Librería Estrada, con todo completísimo. ¿Cómo andas, amiga? A full seguro, ¿eh? Rocío siempre con pilas, ¿eh? Le mandamos saludos a todos los que están en sintonía. Gracias. 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Y me pasa por acá el dato, ¿eh? Día Nacional del Editor de Revistas es hoy. Día Internacional del Periodista Deportivo. Día Nacional de la Avicultura. Día Nacional de la Agricultura. Día Mundial de los OVNIs. ¿Alguien vio un OVNI? Yo no vi ninguno, che. Qué lindo sale el sol. ¿Alguien vio un objeto? OVNI es objeto volador no identificado, ¿no? Un OVNI. ¿Alguien de ustedes alguna vez vio? Yo no vi nada. La verdad que nunca vi uno. ¿Ustedes, ha visto usted alguno? Usted que por ahí es de... Que ha tenido mucha noche usted por ahí. En alguna noche allá en su juventud. Cuando estaba en algún club, qué sé yo, no sé, por andaba, ¿qué zona? Zona ahí que por ahí es Club San Lorenzo, Club... alguna zona, algún... ¿No vio nada? ¿Ninguna nave? Pero qué imagínate, hay gente que dice que ve estos seres, ¿eh? Yerbani me dijo que él ha visto, ¿eh? Ha visto, no sé si fue abducido, ¿eh? Porque parece que querían tomar un cursito de carpintería, me parece, los ovnis. Y él se fue, ¿viste? Él se fue y dijo, le di un cursito, los mandaron de vuelta. Le dijeron, no, mirá. Querían poner un... parece ponerle el cielo raso a la nave y bueno. 11:56 en vivo, día de los ovnis, ok, dale, no vi nunca, ¿usted sí? Ok. 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Me cruzo acá, voy a Rodríguez Peña. Ya vengo, dale.
3: Buen día, Cristian, ¿cómo está? Yo quiero la camiseta de Don Chelo.
0: Dale.
3: Gustavo 655. Vamos a ver si puedo ganar algo.
0: Ojalá, Gus.
4: Día, Cristian, soy del barrio Alberdi. Norma, quiero participar por la camiseta de lo de Chelo.
0: Dale, te anoto. Qué cantidad de gente, a ver tu audio. Hoy se van los productos de día, atenti también.
5: Buen día, Cristian. Quiero la camiseta de lo de Chelo.
0: Bueno, no me dijiste tu nombre.
4: Hola, buen día, Cristian. Quiero la camiseta de los Chelos.
5: Cristian, quiero la camiseta. Soy Sofi.
0: Hola, Sofi. ¿Qué temazo es este? Salió el solcito. Che, me quiero quedar acá, viste, estoy en el estudio, acá me da el solcito directo. Qué lindo que está acá, espectacular. Van a tener triple chance para la camiseta de Lovechelo, gente que nunca ha dejado un audio. A mí me queda el historial, no me mientan, porque a mí me queda el historial de la gente que nunca mandó audios y no me aparece el número ni nada por el estilo. A ver, metemos... ¿Lovechelo está de acuerdo con mi consigna? ¿Mis amigos de Lovechelo está de acuerdo con mi consigna? Condición importante, ¿eh? No vamos a cambiar la condición. Vamos a dar más chances a la gente que nunca, never in the life, ha dejado audios en este programa, ¿ok? Un ganador de Lovechelo me va escuchando también. Está por Parada Acuña, va con... Ya no se saca más la camiseta. No se saca más la camiseta, no. El ganador está con la camiseta, se fue a laburar con la camiseta, ¿eh? Exactamente, está por Parada Acuña, mirá vos, le mandamos saludos ahí. Gente que nunca ha mandado audios, ¿eh? Va a tener muchas chances de ganar la camiseta. Hola.
6: Bendecido día, Cristian.
0: Señora, viene.
6: Llama para participar por la camiseta de Lovechelo.
0: Le anotamos, audios cortos, cortitos los audios. Hola, buen día.
7: Hola, Cristian, soy Bauti. Quiero participar por la camiseta de Lovechelo.
0: Gracias, Bauti. Muchísimas gracias a Priscila Vizcarra también, que me está acompañando. Hola, ella es... Gracias, Priscila. ¿Cómo andas, amiga? ¿Cómo anda Priscila también? Muy buenos días a Priscila Vizcarra, obstetra, acompañándonos y eligiéndonos como todos los días. Vamos a organizar charlita al aire en estos días, con Priscila también, cuando pueda. Los otros días le escribí a la amiga, le mandamos saludos ahí a ella, a su esposo también, estaba de luna de miel. Un saludo enorme a Priscila, todo lo mejor para ella, para su esposo también. Espero haya disfrutado también de su luna de miel ahí, espectacular. Un saludo enorme a ellos, qué bueno.
8: Hola, Cristian, nunca te mandé mensaje.
0: Buen día.
8: Tu amiga de Temazos.
0: Genia. Rosana.
8: Me animo a mandarte por las camisetas, por lo hincha que está mi hija, Milagros.
0: Ok.
8: Muchísimas gracias.
0: Rosana, que nos deja por acá el audio también, Siempre fui millonario. A ver, tengo audios. Gente que nunca dejó audios, Gente que nunca ha dejado audios va a tener mucha chance. El amigo Boina se está burlando de mi inglés. No se burle de mi inglés. It's great to be here, nice to meet you. ¿Qué dijo? No sé. Gente que nunca participó, en un ratito, 12 con un minuto, somos una banda en Lo Pedís, Lo Tenés, 94.7, gracias a toda la gente de Tutti Frutti que está en sintonía, también disfrutando de música. 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A ver.
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Hoy es el cumpleaños de Gabriela Fernández, ¿no? Gabriela Fernández de Germán, ¿es el apellido? Sí, Fernández es el apellido de Gaby, ¿no? Ella está casada con el señor Tito Germán, pero el amor de su vida también es Arjona, ¿eh? Ricardito Arjona, así que también ella siempre lo suele decir, ¿eh? Ya se lo confesó a su esposo que ella... Totalmente enamorada de Arjona, así que le vamos a dedicar algo de Arjona para Gaby en el día de su cumpleaños. El amor platónico de nuestra amiga Gaby también, ¿eh? Bueno, temazo, vamos a dedicar todo el programa para lo que resta del programa para nuestra amiga ahí en sintonía también. Gracias por estar de ese lado. Gaby, que está cumpliendo ¿cuánto? No se pregunta la edad de una dama, ¿eh? 25 será más o menos. Le mandamos saludos a Gaby.

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0: Van dejando audios. Semana de la dulzura a la gente de Superdía, con un combo de golosinas que se va a ir en este instante. Mándame tu audio ya en este momento. Quiero las golosinas de Superdía, dale. Empezá a participar mientras voy saludando, voy recorriendo la ciudad. La panchería Sergín. Hola amigos. Titi está en sintonía también. ¿Cómo están amigos? 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Viajando andamos, nos llevan a Mendoza. Aire libre, camping. Gracias por estar ahí, amigos. Toda la gente de Tutti Frutti con la radio encendida mientras van llegando audios. Hola.
1: Hola, Cristian. Quiero participar por las golosinas de Díaz y Julio.
0: Dale, gracias a Lovechelo. El bingo del Club Victoria. A Pelucán, ¿cómo está el equipo de Pelucán? Estética Ganina. Supermercado Día, que hoy te regala este combo. Dale.
2: Hola, Cristian. Quiero una golosina Super Día.
0: Bienvenido, amigo. 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Anita, ¿cómo estás, amiga? 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Gracias por estar ahí. Los sabores de Teresa. 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
3: Hola Cristian, quiero las golosinas de Super Día.
0: Dale.
4: Hola, soy Valentín, que voy a las golosinas de Super Día.
0: Vicencia, gracias. Al contador, a mi amigo contador también, Gandola, que está en sintonía. Gracias por estar en sintonía, mis amigos. Orlando Galarza, traumatólogo, presente aquí, ¿eh?
5: Buen día, soy Darío de Sarmiento, quiero ganarme las golosinas.
0: Para la semana de la dulzura. Mi amiga cardióloga, ¿cómo está mi amiga cardióloga empezando la jornada, Los horarios especiales de mañana también, el cimarrón, por ejemplo.
6: ¿Cómo estás?
0: Lo contamos al aire.
6: Mañana la veterinaria a la tarde abre de 16 a 18.
0: Perfecto. Ahí estamos,
6: Eso, por favor.
0: 16 a 18, gracias. Mañana el cimarrón, 16 a 18. La gente del cimarrón, mañana de 16 a 18. Dato importante, de la gente del cimarrón. 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Hola, Pollerías del Litoral en las dos direcciones, allá también. 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

0: 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Todo el equipo, los choris artesanales ahí espectaculares. ¡Qué cantidad de gente que está participando! ¡Amigos! ¡Hola! ¡Buen día!
1: Hola, Cristian, quedó la consigna de Super Día.
0: Acuérdense que es para la Semana de la Dulzura, así que bueno, tiene que ser una salutación ahí que van llegando, algunos audios.
2: Hola, buen día, Cristian. Soy Cristina, me gustaría ganar las golosinas de
0: Ojalá.
2: Super Días. Que tengan un hermoso día.
0: Todos con el teléfono en mano, porque el que no atiende no se va a llevar nada, ¿eh?
3: Hola. Hola, Cristian, ¿cómo estás? Hola. Quiero las golosinas de Super Días.
0: Gracias. Todo el equipo de ON Soluciones Informáticas. Toda la gente de NutriBram y NutriSushi. Che, mañana tengo ganas de un rico sushicito. Me voy a pedir un sushicito de la gente de NutriSushi.
1: Cristian, quiero la golosina del Super Día.
0: Ok, tiene que ser. Acuérdense, todos los que están a...
4: Hola, Cristian, buen día.
0: Buen día.
4: Quiero participar por la golosina de Super Día.
0: ¿Cómo no, amigos? Saludos.
4: De último, 050.
0: Conrado Platería Criolla. Hola, Conrado Platería Criolla. Gracias por acompañarnos también. Y todas las empresas que nos están eligiendo, como todos los días en esta jornada linda de música, bien power.

0: Audio ganador, señoras y señores, 12-12-29. Supermercado Día va a regalar este combo. Vamos a llamar todos los que dejaron audios, atentos. Gracias, Ofe, por tu mensaje. Ofe, que está con frío. Ofe, le mandamos saludos a Ofe, que está en sintonía. A ver, el número de celular termina en 34. A ver, termina en 34. Llamamos acá. Ella dejó... Si atiende y si dice hola, si nos... A ver, hola, lo pedís, lo tenés. Hola, radio. Hola, Cristi. No sé, a ver. Hola.
1: Lo pedís, lo tenés.
0: ¿Cómo estás, amiga? Felicitaciones. Feliz semana de la dulzura. Usted se gana el combo espectacular. Tiene golosinas, pero a montonazo ahí de la gente de Super Día. Gracias por participar, amiga.
1: Muchas gracias a vos, Cristian.
0: Gracias. ¿De qué
1: barrio? Siempre te escucho.
0: Gracias. ¿De qué barrio sos, genia?
1: Somos vecinos, muy cerca, por calle Las Tortas.
0: Ah, mira, acá cerquita de la radio. Perfecto, genia. Tu nombre es... A ver, reitérame tu nombre porque... A ver, así anotamos por acá.
1: Decime, Amira Ocampo.
0: Amira, sos la ganadora, Amira, ¿eh? Gracias por participar, genia. Ahí te pasamos los datos y a disfrutar de la Semana de la Dulzura. Ahora todo el mundo se va a enterar y te va a pedir ahí algo dulce, ¿viste?
1: Seguramente.
0: Que sigas bien, genia.
1: Muchas gracias, Cristian.
0: Adiós, ahí estamos. Amira, la ganadora del regalo en este día. Todo lo que comienza tiene un final. Señoras y señores, regresaré mañana y seremos millones. 9:30. Está lindo para hacer eso de vamos a salir con una foto, por ejemplo, ¿de quién? Busquemos y que preguntemos en la calle quién es. Así como la de Alfonsín que yo subí. ¿Quién dijo esa frase? Volveré y seré... ¿Quién dijo esa frase? ¿Palito Ortega dijo? No. Hasta mañana, 9:30. Que la pasen bien. Chau.

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Hola, hola, hola, ¿cómo andan todos? Feliz tarde de jueves en esta tarde fría en la ciudad de Curuzú, Cuatiá, con mucho viento a esta hora, ¿no? Eso es lo que hace que tengamos más frío todavía. Muy buenas tardes, bienvenidos al programa tropical número uno de la radio Curuzú Cuateña. 5 minutos para la hora 14 en todo el país. Está el señor musicólogo enmascarado allí en la musicalización. Mi nombre es DJ Pica, aquí en controles en la conducción del programa. El señor Carlos Blanchard en la producción, dirección técnica de la radio. Bienvenidos a disfrutar lo mejor de la música tropical que canta y baila todo el país, ¿eh? A partir de este momento, hasta ya, hasta casi las 4 de la tarde con vos. 11 grados la temperatura, la máxima era 12 grados para hoy. 11 grados a esta hora, la humedad 72%, la presión 1016.8 hectopascales, viento del este a 25 kilómetros la hora. Viento, digamos, más sudeste o sudoeste, ¿no? Sudeste que este, lo que dice acá, por lo que yo sentía cuando venía a la radio, más viento sudeste que otra cosa. Eso está trayendo la ola polar a nuestra ciudad, que se va a instalar hasta el domingo. Mañana 0 grados la mínima, 11 grados la máxima. El sábado 2 grados de mínima, 12 grados, 13 de máxima. El domingo sube un poquito, 5 grados de mínima, 15 de máxima. Quédate ahí en el trabajo, encerradito, con algo calentito. Quédate ahí en el trabajo. Si estás afuera, bueno, tenés que calentar el cuerpo laburando. ¿Qué va a ser? No, nos queda otro. No te quedes quieto porque te vas a morir de frío, ¿eh? Así que movete. Si estás adentro, calentate. Si saliste a caminar, bien ahí. O ya saliste a correr, bien ahí. También, por supuesto. Así que está esta tarde como para unos café, un mate bien caliente. El mediodía de hoy estaba como para un guiso de lenteja bien caliente, una polenta bien caliente con queso, algo potente, ¿no? Locro no, locro le vamos a dejar para el otro fin de semana. Veremos cómo viene el otro fin de semana el clima, pero bueno, todavía falta. Señoras y señores, bienvenidos a la tarde tropical de la radio, ¿eh? Aquí estamos comenzando, arrancando una jornada con algo de sol y nubes, más nubes que sol. Pero bueno, aquí estamos, señoras y señores, en este jueves ya no falta nada nuevamente para el partido de Argentina. Mañana a esta hora no hay partidos del Mundial. Hoy juegan más tarde, viste que siempre cambia todos los horarios. Antes te ponían casi todo medio parecido todos los días, bueno, ahora no, cualquier hora. Ahora uno juega a las 4, el otro a las 10, a las 9, al otro día a las 8, a las 2 de la tarde, a la 1, a las 0 hora, cualquier hora. Un despiole, decía un amigo. Bueno, señoras y señores, para las amas de casa que están contentas con este viento, se va a secar toda la ropa. Asegúrenle nomás, ¿eh? Asegúrenle bien nomás la ropa, bueno, se va a ir a la casa del vecino alguna ropa y va a haber problema después.

14:01 en todo el país. Aquí estamos, señoras y señores, en la tarde. Disfrutando de los mejores temas y la música tropical que canta y baila todo el...

auspiciado por los chicos del Club Huracán también, que hoy tienen entrenamiento, 18 horas, hoy entrenamiento jueves en categoría infantiles, y hoy también la escuelita de fútbol en el estadio del Club Huracán a las 4 de la tarde, ¿no? Con el profe Dani. 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

4 minutos de las 2 de la tarde ya en todo el país. Estamos con toda la música variadita hoy, ¿eh? Un psicólogo se trajo de todo un poco para este frío, para ponerse a bailar también ahí en casa. Claro, si querés, ¿por qué no? Podés ponerte a bailar ahí en casa.

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Atención, del barrio Ralín, la escuela de oficio va a estar este sábado allí en el barrio Ralín, este sábado a las 10 de la mañana. Corte de pelos gratis para todos, ¿eh? Los barberos van a estar ahí cortando el pelo gratis en comedor La Mami, barrio Ralín, calle 3, casa 12, familia Yara. Además, van a estar compartiendo un rico chocolate. Todos los chicos de la escuela de oficio, sábado 4 a las 10 de la mañana en el barrio Ralín, comedor La Mami, barrio Ralín presente.

Así estamos en la tarde, señoras y señores. Abrimos nuestra línea de WhatsApp 4433-27 para comunicarte con nosotros. Saludamos a todos los que están trabajando a esta hora de la tarde, a la gente que está ahí en casa. A Ramón Leyes, le mandamos saludito a Ramón Leyes, que ayer encontraba, decía, escucho todas las tardes ahí mientras hacemos algo. Pongo la radio a todo volumen, así que le mandamos saludos a Ramón, a toda la familia ahí. Y bueno, a tanta gente que por ahí nos encontramos en la calle y nos dice, escucho toda la tarde, todos los mediodías ahí, en casa, donde sea. Pero no nos hacen mensajes alguna gente, sino que cuando nos encontramos por ahí nos dicen, sabemos que están escuchando distintas partes de la ciudad, ¿no? Sabemos que están escuchando el programa. Hay gente que no nos hace mucho mensaje, pero sabemos que están ahí del otro lado, ¿eh? Así que gracias a todos por compartir la tarde con nosotros, la tarde tropical de la radio, a esta hora con vos. Vamos pasando bien en esta tarde fría, con mucho viento, sí, pero le ponemos todo el ritmo, todo el sabor tropical. Vos también ahí del otro lado, al 44-33-27, tus mensajes. Vamos a ir juntos hasta casi las 4 de la tarde en esta edición de jueves.

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2: Aquí va el saludo para mis amigos del Lavadero Avenida, que están con frío hoy, claro. Ahí está con el agüita hoy, ¿sabes qué, no? Para el Capitán Pome, que se está bancando todo este frío. Para los chicos ahí del Lavadero Avenida, que están trabajando a pleno a esta hora de la tarde. Hay que moverse, no quedarse quieto, porque si no vas a sentir mucho más frío. Esa es la clave, el secreto, ¿no? Moverse, moverse, moverse, mantenerle al cuerpo caliente. Y ahí, por lo menos, no vas a sentir tanto el frío, ¿eh? 14 horas 23 minutos en todo el país. Querían saber hasta qué hora más o menos va a haber viento, me decía acá, ¿no? Te digo, el viento marca hasta las 21 horas más o menos, a las 18 kilómetros la hora, que hay viento todavía. Allá como a las 10 de la noche, 14 kilómetros por hora, ya es un poco menos. Así que el viento está instalado a esta hora hasta las 9, 10 de la noche por lo menos, ¿eh?

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Que pasando la música de Anneley La Coupé, cómo duele perderte en la tarde, hora 14:38 minutos en todo el país, disfrutando de los mejores temas de la música tropical que canta y baila todo el país.

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Y aquí sigue la música en la tarde. Entramos a compartir nuestra segunda y última hora de la tarde. Hora 15, 11 minutos en todo el país. Para los chicos del Lavadero Avenida, nos pedían un tema, un clásico de 7 lunas ya. Anticipándote un poquito lo que va a ser mañana viernes, en nuestro viernes retro, nuestro viernes del recuerdo.

Así le ponemos todo el ritmo a la tarde gris, tarde nublada en nuestra ciudad a esta hora. Más nublado que nunca a esta hora, ¿no? Bueno, vamos a ver qué pasa más tarde. Por ahí decía el Servicio Meteorológico Nacional para la tarde de hoy, parcialmente nublado, pero bueno, no sé, ¿viste? Está ahora nubladísimo. Veremos más tarde por ahí en una de esas. Hace que se corran un poquito las nubes con el viento, pero por ahora te digo, nubladito está la cosa, ¿eh? Nubladito, nubladito, con mucho viento que sigue, que va a seguir hasta por lo menos las 20, 21 horas, según lo que vemos por acá, ¿no? En la tarde y noche de hoy. Bueno, chicos, seguimos avanzando la tarde, ya está ahí los números de la quiniela, que en un ratito se va a empezar a completar toda la pizarra. Vemos algunos numeritos ya que se van asomando y que en un ratito Subagencia 006 te va a presentar los números. 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Hoy tienen entrenamiento los chicos de categorías infantiles, 18 horas. Hoy entrenamiento que empieza a las 4 de la tarde en la escuelita de fútbol para sumar a los chicos ahí en el estadio del Club Huracán. También podés sumarlo ahí, ¿eh? 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

0: de mucho frío, llegó la ola polar, mañana se espera 0 grados, y 11 de máxima, pero según por acá, viendo el pronóstico, con algo de sol para mañana, así que por ahí nos va a ayudar un poquito el solcito, ¿no? Para mañana, digo que vamos a necesitar mucho. Hoy está un poco nublado, bastante nublado diría yo, con mucho viento que también hace que sentimos más el frío, ¿no? 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Ya se viene el sorteo en un ratito, se está completando las pizarras ahí. ¿Faltan cuánto? Faltan nada, prácticamente dos quinielas para completarse todas, Y ya te vamos a dar y te vamos a contar los números de la quiniela aquí en la tarde.
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2: Ahí estamos en la tarde, hora 15, 26 minutos en todo el país. 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En la quiniela de la ciudad, 1801, en la provincia, 1679, en la santafesina matutina 4249, 4249, en la cordobesa matutina 2390, 2390, y en la entrerriana el 0100100, en la entrerriana, en la correntina matutina 1657, perdón, 1657, ahí está el 57, y en la chequeña, que todavía no está en la pizarra, está demorada hoy la chequeña, no tenemos todavía el resultado, lo vamos a esperar un 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Y seguimos avanzando en la tarde, en esta tarde de fútbol, porque se viene el fútbol, se viene el mundial en esta tarde. Ya te vamos a contar qué partidos hay para ver hoy.

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0: Pachi, yendo al campo, Pachi, con Franco y el doctor. Le mandamos saluditos escuchando la radio. Le mandamos un saludo muy grande para todos los amigos.
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0: Ahí estamos, ya en un ratito te voy a contar qué partidos hay para ver esta tarde y esta noche en el Mundial.

Aquí estamos llegando al final de la tarde, hora 15, 51 minutos en todo el país. A esta hora en la tarde actualizamos los datos del tiempo en nuestra ciudad, cielo nublado. La temperatura 11 grados 6 décima. Para mañana viernes 0 grado la mínima, 11 grados de

Máxima parcialmente nublado para mañana viernes, el día más frío del año para nosotros. Y mañana estamos en un nuevo encuentro aquí en la tarde con el cierre de la semana. Vamos a estar con la música retro, con las cumbias clásicas y también vamos a estar seguramente con sorteo mañana, Bueno, hoy para mirar el Mundial a las 4 de la tarde, ya en un ratito arranca España-Austria, partidazo para verlo, 4 de la tarde, España-Austria, por TyC Sports lo puedes ver, por DirecTV Sport lo puedes ver, y distintas plataformas también ahí en la compu, ¿no? A las 20 horas, horario argentino, por DirecTV Sport, también lo puedes ver, a Portugal... Croacia, partidazo a las 20 horas, Portugal de Ronaldo, Cristiano Ronaldo a las 20 horas frente a Croacia, partidazo también. Y el último partido ya a las 0 horas, juega Suiza versus Argelia. Los partidos para ver hoy. Nos vamos, chicos, gracias por todo, nos escuchamos mañana, dale, mañana estamos nuevamente, Dios quiere. A partir de las 13:30, minutos después, para compartir lo mejor de la música tropical retro, mañana viernes de clásicos, que la pasen bien, a cuidarse del frío, a abrigarse bien, porque ya llegó la ola polar a nuestra ciudad y se queda hasta el domingo prácticamente, así que a cuidarse. Nos vamos, que la pasen bien, Nos vamos con un temazo en el final. Chau, chau.

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2: Nueva hora en efecto, tarde de este lado Martuchí, arroba Martina Giancrisostomi, arroba la F88.7 y vos. Tenés que sumarte al WhatsApp 3416-000-887. Te prendés por ahí y nos contás desde dónde te sumás a la radio más copada del país y te pedís ese temazo de TVT, ese tema del recuerdo que quieres escuchar. Nosotros vamos juntos hasta las 5 de la tarde.
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1: 11 minutos de las 4 de la tarde y nos vamos para el WhatsApp a ver qué dice la banda de la Filoneta. Oli.
2: ¿Cómo soy Alejandra desde Junín?
1: Bueno, hola, Ale.
2: Estoy mandando a un amigo que vive en Merlo, San Luis, que es mi mejor amigo.
1: Ajá.
2: Que se llama Luis. Nada, así amaneció y le sigue pegando.
1: Impresionante.
2: Mucho. Nada, quisiera estar ahí porque viví 9 años ahí. Nada, para mí es insólito.
1: Impresionante.
2: Soleado, pero fresco. Muy frío.
1: Claro, en Junín está soleado, pero muy fresco, así que no hay nieve por el momento, pero nos manda una foto acá, impresionante. Esto es San Luis, increíble, la nieve que hay, por favor. No, muy lindo, che. Gracias por la foto, Ale, que está impresionante la nieve. Ojalá en algún momento vuelva a haber nieve. ¿Se imaginan acá en la City Rosarina? Otra vez nieve. Bueno, en Mar del Plata nevó. ¿Por qué acá no puede nevar? No, se tienen que dar muchas condiciones. Una vez se dio. Podrían ser dos, ¿o no? A ver por acá, Olis.
3: Hola. Acá de Junín. En este momento.
1: Ajá.
3: Hace 1 grado.
1: ¡No!
3: ¿Cómo? Hoy a la mañana, cuando me levanté, hacía -2.
1: Uf, durísimo.
3: Mucho frío. Pero re contenta porque recién salgo de Zumba y la verdad es que la pasamos hermoso. Bueno, les mando un beso gigante. ¿Y qué les parece si pasan el baile del serrucho que me hacía reír mucho?
1: Ah, te hiciste una rima y todo. Chau, chau. El baile del serrucho que te hacía reír mucho. No, impresionante. Bueno, vamos a ver si está en programación para poner el serrucho, pero está dudoso, está raro. Veremos. A ver qué dicen por acá. ¿Tienen el garrote de Nene Malo? Hay que ver, pero sonó un ratito nada más. Nene Malo con Escápate Conmigo, temazo ese de TVT. Cuando sonaba ese tema, creo que también estaba arrancando la vida de la matiné. Estaba en esa, me parece. Pero quédate tranquilo que en un ratito me fijo si está y lo dejamos programado. Vos, ¿qué tema del recuerdo querés escuchar? 3416-000-887 para que te sumes por ahí y nos cuentes también desde dónde te prendés la radio más copada de todo el país. Acá en la City Rosarina seguimos con 9 grados de temperatura. La verdad que el sol por suerte acompaña, pero en algunas zonas, que los edificios son muy altos y no llega el sol, ¡ay, ay, ay! Lo frío que está, por favor. Hoy salí a la mañana temprano a hacer unas cosas y dije, por favor, necesito un rayito de luz para seguir caminando porque era impresionante el frío que hacía. En el resto del país, en Ítalo, en Villa María, en Bahía Blanca, hay gente de San Nicolás también escuchando, hay gente de Mar del Plata por este momento escuchando la F, así nos mandan una foto de lo que fue la nevada esta mañana. Queremos ver nieve por acá. Lo necesitamos. 3416-000-887 se van sumando por ahí nosotros. Hasta las 5, vamos juntos.
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0: Quevedo junto a Nueva Línea haciendo Al Golpito. Y si te gustó, lo tenés que votar. 3416-000-887.
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1: 42 minutos de las 4 de la tarde. Vamos al WhatsApp a ver qué dice la banda de la Defiloneta. Oli.
2: Buenas tardes. Martín. Saludos, Guille, acá en Necochea.
1: Hola, Guille.
2: Ando grabando, no tanto como alrededor de nuestra ciudad, porque en alrededor de Santa Marina, La Dulce, Cabría, muchos lugares cerca de Necochea hubo nieve. Pero acá también tuvimos algo, hoy amaneció con un poco de nieve.
1: Pero Guille, si eso es lo poco de la foto que me mandaste, ¿es un montón de nieve? ¿O esa foto es vieja? Si esa foto es de hoy, me muero. Impresionante la cantidad de nieve que hay en Necochea. No, qué lindo, qué ganas de estar ahí, por favor. Besote enorme para vos, Guille, y todo Neco, que la verdad se amaneció con esa nieve impresionante. Muy fuerte el aplauso. No, increíble. Más fotos de nieve queremos, porque acá en la City Rosarina, dudo de que si hay algo es agua nieve, helada, no sé qué va a ser. El vecino que tira polvo, la verdad, nieve imposible. A ver por acá, ¿qué nos dicen? Olis, acá desde Paraná. Había un tema que decía, yo soy tu gatita, así que explota como dinamita. Pero no me acuerdo el nombre. Me acuerdo que lo bailábamos en la muestra de la secundaria. Ahí va, sí. Bueno, primero que nada, besote enorme a todo Paraná. Y el tema que vos decís es este que va a sonar ahora. Es yo soy tu gatita de La Factoría. A ver, vamos a buscarlo por acá. Porque es un temazo de TBT. Que la verdad que sí, yo también lo he bailado, creo que en la secundaria o no sé, me parece que sonaba cuando iba a los cumpleaños así de 12, 13 años por ahí. Mirá, escuchá.

Ahí está, tal cual lo que vos dijiste. Yo soy tu gatita, así que explota como dinamita. Qué temazo de TVT, chicos. Este es increíble. La verdad que la factoría la rompe. Viene bien todos los jueves de TVT y viene bien siempre.

este reggaetón. 45 minutos de las 4 de la tarde. Qué pedazo de TVT, ¿eh? Qué canción, La Factoría, che. Bueno, espero que te recuerdes cuando estabas en la secundaria haciendo el baile. Y si tenés una foto por ahí, mandala también. Así vemos cuál era el outfit de este baile. Seguramente era todo el cancán roto, con un short de jean, algo de eso. Porque se usaba mucho eso. Bah, no sé cuándo vos ibas a la secundaria, pero cuando iba yo, me acuerdo que estaba de moda eso para los bailes. Era tipo la cancán rota, el short de jean, el topsito, todo así, ropa media superpuesta. Y eran estos temas. Pero bueno, no sé vos, en el momento que ibas a la secundaria, que usaban con este temazo. Terrible. 45 minutos de las 4 de la tarde. Los últimos minutos de Efecto Tarde para que te sumes por ahí. 3416-000-887. Podríamos decir que activamos los últimos minutos de Foto Mate. Si hay alguien que estuvo ahora en este momento renovando el mate o quizás merendando algo rico, o capaz que tiene ganas de escuchar un temazo como lo es este, al 3416-000-887. Hoy todo jueves de TVT, jueves del recuerdo, en donde podés pedir.

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2: Corazón, corazón, corazón. 57 minutos de las 4 de la tarde y estamos llegando al fin de Efecto Tarde. Vamos a actualizar la temperatura en este momento en la City Rosarina. A ver si subimos unos grados o seguimos ahí en el 9, porque está fresca la cosa. A ver por acá. 9.5 la temperatura en este momento en la City Rosarina, 38% de humedad. Bueno, la máxima de hoy que era de 10 grados, está dudoso que lleguemos. Me parece que ya está, que no va a pasar. Pero bueno, puede ser que con los hitazos que subimos acá levantemos la temperatura. De eso, despreocupate. 3416-000-887 para que vos te sigas prendiendo la espeloneta. Nosotros hasta acá llegamos con Efecto Tarde, pero no te preocupes porque ya llega el after, la vuelta a casa con Gaspi Dulcich en los controles, en donde hoy jueves de TVT la vamos a romper. Sí, yo te adelanto que la vamos a descoser. Mientras esperas que llegue el after, te dejamos con muy buena música como corresponde. De este lado, Martucci, arroba Martina Giancrisostomi, arroba la F887. Te dejamos con terrible temón. Suena el auto amigo de artistas Tote haciendo puñaladas a los 58 minutos de las 4 de la tarde.

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9: Mi vida, básicamente.
10: Me parece perfecto.
9: Me puse las pilas, empecé pilates. Me fui al centro caminando a buscar un trabajo, volví a mi casa.
10: O sea, lo que hace la gente normal, pero no, para vos es raro.
9: No, es que yo vengo...
10: Martina tiene chofer privado.
9: Mentira, porque la gente se lo cree.
10: Pero sí es verdad.
9: La gente se lo cree y después me manda mensaje en Instagram y me dice...
10: ¿Qué?
9: Que como sushi, que qué sé yo qué.
10: Y sí, primero es verdad, comé sushi más que milanesas.
9: No, milanesa sí. De pollo como un montón.
10: No, mentira, comés más sushi que milanesa. Segundo, que tenés chofer privado, no te vi yéndote un día sola de esta empresa.
9: Ayer me fui colectivo.
10: ¿Ayer?
9: Sí.
10: ¿Qué, para experimentar lo que siente una persona normal?
9: La que te tiró de las patas, que yo me tomo colectivo de 2 horas.
10: Martina, chicos, ayer probó lo que era un colectivo urbano.
9: No mientas que la gente se lo cree y me vuelvo loca.
10: ¿Tenés la tarjeta o cómo pagaste?
9: No, tengo tarjeta registrada, Morch.
10: ¿Qué es?
9: La sube registrada con tus datos.
10: Ah, la sube.
9: La sube, obvio, pero está registrada.
10: ¿Y qué tiene la diferencia?
9: Es que en Buenos Aires no puedes no tenerla registrada. Te cobran más caro el pasaje.
10: Ah, ¿posta?
9: Sí, porque, o sea, en realidad todos tenemos que tener la sube registrada.
10: Yo creo que la tengo registrada igual.
9: Sí, o sea, no sé desde dónde salió ni por qué, pero en realidad es como para hacer un control de la cantidad de viajes que hace.
10: ¿O es nuevo?
9: No, hace bastante. O sea, yo lo tengo registrada desde la facultad, que era para el beneficio.
10: Claro,
9: del boleto gratuito. Después ya quedó.
10: Chicos, porque sí, así como la ve Martina.
9: Iba a la facultad. Estudiaba.
10: Con el boleto gratuito.
9: Recontra. Me enteré, a ver que alguien me confirme, porque yo, si bien estoy viviendo acá en Rosario, así.
10: A todo esto Martina acá. Tiene chofer, ¿eh? Es posta.
9: Basta. Yo nací acá, loco, pero escuchen, tengo una duda. A ver, capaz que vos me decís.
10: Sí.
9: Puede ser que si vos te tomás un colectivo y te lo tomás otro más en el transcurso de, no sé, 15 minutos. ¿Ese segundo
10: sí,
9: es gratis?
10: Es gratis, sí, ¿eh? Es verdad.
9: Ah, bueno.
10: Porque se toma como, ¿cómo se dice?
9: Como un transbordo.
10: Ahí
9: va.
10: Sí, es verdad eso.
9: No, porque me pasó y dije, ¿cómo?
10: Antes de la hora es.
9: Ah, antes de la hora.
10: Si no cambió, es antes de la hora.
9: Ah. Ah, bueno, bien, un lujo.
10: Claro, porque imagínate que vos tenés que irte, por ejemplo, de acá hasta Entre Ríos, y Entre Ríos te vas a, no sé, ya para el subís para el lado de allá de Peregrinos.
9: Claro.
10: Entonces es como que eso te cuenta como un solo, ah, en el gratuito.
9: Bueno, el otro día me pasó eso y...
10: Igual no sé si en todos.
9: No sé, eso no lo sé.
10: No sé.
9: Lo mismo que hace 2 años descubrí que, sí, que el colectivo acá, en Rosario,
10: sí,
9: a las 8 de la noche...
10: Para en todas las esquinas.
9: Claro, yo no sabía.
10: ¿No sabías eso?
9: No, yo me bajaba y caminaba como una tarada.
10: Ay, bueno, sí. Depende igual, depende lo copado del chofer.
9: No,
10: conozco muchos choferes copados y hay otros que se hacen los dolobos.
9: Ah, bueno.
10: Me ha pasado de que lo he tratado de frenar después de las 8 de la noche.
9: Y te dijeron, no, acá no, nene.
10: Y no frenó.
9: A mí el chofer me dijo que si justo es donde él tiene que doblar, no va a frenar.
10: Ah, capaz puede ser por eso.
9: O sea, si es una esquina que justo él tenía que doblar, no puede parar.
10: Claro.
9: Así que bueno, data de...
10: ¿Alguna vez te subiste al colectivo sabiendo que no tenías para pagar?
9: No.
10: ¿No te pasó nunca?
9: No, me enteré ahí que no tenía.
10: Ah, bueno. ¿Y qué hiciste ahí?
9: Ahora que casi nunca pedí, la verdad. Porque como hay tantos métodos para pagar ahora.
10: Ah, no sabía.
9: Sí, o sea, podés pagar. Me decís a mí lo del chofer y te estoy dando cátedra.
10: Pero pará. Te quiero decir algo. ¿Viste cuando vos te subís al colectivo y está tan explotado de gente?
9: Sí.
10: Que te subís y ya
9: cierra la puerta con vos.
10: Cierra puerta y en, sí, un toque te tenés que bajar. Ponés, hacés 5 cuadras que el colectivo, sí, sigue explotado y te tenés que bajar.
9: Sí.
10: ¿Cómo haces ahí? ¿No pagás?
9: Y no, hasta que...
10: ¿Pero eso es una vivada?
9: No, hasta que se descongestione un poco.
10: Pero ponele que vos te subiste, quedó, sí, todo apretujado y ya te tenés que bajar.
9: Y no, no voy a pagar el pasaje.
10: ¿No lo pagás?
9: No, no.
10: ¿Pero cuenta como avivada?
9: No, cuenta como que tienen que poner más transporte.
10: O sea,
9: igual el chofer te mira como diciendo, no pagué, ya fue, es un...
10: Claro.
9: No pasa nada.
10: Ahí está, ese es el tema. Buenas, lo que me hacen reír, dice. Me encanta mucho este dúo, bueno. Bienvenidos a todos al After de la F. Vos sabés que estaba pensando en eso, porque yo me quedo con la culpa.
9: Ah, re.
10: Ahora, hace mucho no me tomo, bueno, acá en Rosario...
9: Hace mucho, 3 años.
10: Y bueno, sí, hace un par. Acá en Rosario sí. Pero bueno, cuando estaba de... Bueno, y me pasó eso. En Italia, por ejemplo.
9: Ah, y es verdad.
10: En Italia me pasó que en Florencia tenés los trenes, eso que, sí, son como bondis, pero en trenes. Bueno, tren vía, que va por, sí, la ciudad. Y en un momento estaba tan explotado, y me pasó varias veces de que me subía... Y si no llego a pagar, que ya me tengo,
9: claro,
10: que bajar. Porque aparte van rapidísimo.
9: Sí, sí, obvio.
10: Entonces, capaz te recorriste media ciudad y no llegas a pagar.
9: Sí, sí, sí.
10: Y yo me bajaba y digo... Aparte, viste que en Italia, viste, no te revisan nada hasta que cuando te caes.
9: No, si, cuando si te caen.
10: Si te caes y morís.
9: No volvés, no volvés.
10: No, no, son 100 euros, creo, de multa.
9: Sí.
10: Y yo me bajaba del tren, digo, hoy espero que no haya ningún así...
9: Claro.
10: De los que controlan el pasaje.
9: Bueno, los inspectores.
10: Sí,
9: los inspectores del boleto. Yo pensaba también que no existían más hasta que el otro día subió uno. Y yo, claro... Escuchá lo que me
10: acá,
9: pasó.
10: ¿Hay, sí, inspectores de boleto?
9: Ay, acá en Rosario. Escuchá lo que me pasó. Estaba a una cuadra de bajarme.
10: No.
9: Y claro, él se sube. Y entre que va toda la gente, yo ya me tenía que bajar.
10: Sí.
9: También me dio vergüenza porque digo, debe pensar que me bajo.
10: Sí, te tiraste del colectivo por no pagar.
9: Y no, y le dije, te doy la sube para que te fijes, pero me tengo que bajar ahora. No, me dice, anda tranquila. Pero me daba vergüenza.
10: Sí, seguro.
9: Seguro.
10: Para mí, hoy, F Las Tipas, regalamos entradas del cine. Con alguna avivada.
9: ¿Alguna? Sí.
10: ¿Alguna avivada que hayas hecho?
9: Que te hiciste el tonto, pero sabías que...
10: Sí, alguna avivada. Yo tengo una, ahora voy a contarla.
9: A mí se me van a venir a la mente un par.
10: Sí, pero... ahora voy a contar una que hice. Zafé así, muchacho. Así como Martina, la del inspector.
9: Sí, bueno, sí, no, terrible.
10: Lo mismo.
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10: A todo esto, jueves de canciones del recuerdo la vamos a picar, así que sumate el WhatsApp de la radio. F Las Tipas, una vivada que hayas tenido. Farruko, esto es Obsesionado. ¿Cómo?

0: Bruno Mars sonando en el aire de la F con I Risk It All. Qué buena canción de Bruno Mars para acompañarnos en el minuto 20 de las 5 de la tarde. Buen jueves para todos, amigos. Hoy es un lindo jueves, por lo menos en cuanto al clima en la ciudad de Rosario. 9.5 la temperatura, está fresco, pero el sol te da ganas de, por lo menos, activar un rato la tarde. Viste que decís, si no hay sol de paso, como que, oh, qué bajón. Ahora, 9.5, mucho frío, está fresco. Prepárate porque mañana va a estar peor. Un grado bajo cero, es lo que te veníamos anticipando. Un grado bajo cero con una máxima de 10 grados. O sea, la máxima va a estar más o menos a la tarde como hoy. Pero a la mañana va a ser heavy. A la mañana va a estar recontra jodido mañana viernes. Así que nada, si tenés que activar, activa ahora o no lo hagas nunca. No salgas de tu casa, es una trampa. No lo tenés que hacer, no salgas. A menos que te vayas a sacar a pasear a tu perrito. Bueno, ahí sí, si lo tenés que hacer, pobre, no tiene la culpa. Hola, radio, soy Ailu acá, pegando figuritas y disfrutando de las vacaciones de invierno. Ailu que ya arrancó las vacaciones de invierno. ¿Y con quién está? Está con Cristiano Ronaldo. Upa, sacó la de Cristiano. Muy buena. Ahora en este momento está España-Austria. Qué locura, ese partido 1-0 gana España. Así que veremos qué va pasando. Che, qué mundial extraño, qué mundial raro. Ayer Congo ganando por un momento, después bueno, se lo dieron vuelta. Pero qué mundial extraño. Esos partidos que voy a decir, yo no sé si les pasa a ustedes, no es por nada, pero me está dando pánico Cabo Verde. O sea, entiendo que hay que estar más confiado, entiendo un poquito, pero me da, o sea, Cabo Verde me da pánico. O sea, sinceramente, voy a decir, porque son esos equipos que no saben nada de ellos. ¿Entendés? Y no te podés, aparte, qué sé yo, imagínate que pasa lo que no queremos que pase, no te podés tampoco enojar, porque no es que te pasa con un, no sé, Brasil, que hay una competencia ahí, no sé, que te pasa con Inglaterra, te pasa con otro país, como con Francia, no sé, te pasa eso con Cabo Verde, chicos, no sé, te tenés que tomar un avión e irte de vacaciones a Cabo Verde, a festejar con ellos, no te podés enojar, es como que... Ni ellos lo pueden creer donde llegaron, es una locura. Bueno, pero buenísimo, buenísimo. La verdad, este mundial está raro. Hola, acá, ¿qué dicen? Holanda, ¿qué tal?
1: Hace frío, Martu. Hay sol, pero hace frío.
0: Hace frío. Martu, imagínate que se fue a hacer un café, chicos. Y me hizo un café a mí y está entrando a los estudios. Voy a probar el café que me hizo Martina.
2: No tiene azúcar.
0: Bueno, pero dame, que yo le pongo azúcar y lo probamos. Hacemos un coffee rave acá. A ver. Llegó el café. Ya tiene olor a que está fuerte. Café este, negro fuerte.
2: Y bueno, ¿vos qué pediste?
0: Yo pedí café negro, ¿qué pedí?
2: Bueno, fuerte, o sea, que está bien.
0: A ver.
2: Ya, el olor cumple,
0: aunque sea. Sí, el olor café negro.
2: ¿No
0: hay?
2: ¿Sabes lo que me costó abrir las puertas igual con los dos cafés?
0: Y con los dos cafés.
2: No, pero me abrió ahí Nano y después, nada, me las ingenié.
0: Bueno, ahí le puse uno de azúcar, porque si no, es una taza grande, chicos. Aviso, sí, por claro. La duda, porque va a decir, le ponen azúcar al café.
2: No, pero me pediste una taza grande.
0: Una
2: también.
0: Taza grande debe tener como tres cápsulas de esto. ¿Cuántas le pusiste? ¿Dos?
2: Le puse también un poco de agua, porque no había chance de que haga todo eso con tres cápsulas.
0: Ay, Dios.
2: Es una taza.
0: Voy a probar en vivo el café.
2: Una taza lechera, es esto. ¿Sí? Exagerado.
0: Tiene espuma arriba, o sea, la espuma le da un poquito de level.
2: Ah, de repente catador de café.
0: No, tiene espuma arriba. Está bien,
2: Está
0: ojo.
2: Bien, ojo, no.
0: Es más, con una sola está bien.
2: ¿Con una sola de azúcar?
0: Sí, está bien. El café es así, el café.
2: Sí, o amargo.
0: Yo banco amargo. El café.
2: Yo tomo hasta el té sin azúcar. O sea, que no tendría problema.
0: Chico, Martina toma café negro.
2: No te creas.
0: No,
2: muy fuerte no me gusta. Es más, compré unas cápsulas a mi papá.
0: ¿Tomás whisky?
2: Otra vez esta pregunta, no tomo. Me han dicho que puede ser que me guste la cerveza y no el whisky.
0: No puede ser que te guste la cerveza y no el whisky.
2: Claro, me dijeron eso, ¿puede ser? ¿Están en lo correcto?
0: Están en lo correcto. Vos tenés que, pero el problema es que cuando vos probaste alguna vez whisky, me contaste.
2: Sí, lo probé, el otro día probé, te juro.
0: ¿Pero con quién?
2: Con un amigo.
0: ¿Y pero whisky cómo probaste?
2: Un whisky bueno.
0: ¿Un whisky bueno probaste?
2: Sí.
0: No sé, me da...
2: El número 18.
0: Ahí va, bueno. puede, la verdad que, a ver, puede ser, te tendría que enseñar un poquito igual.
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0: Racing en el minuto 34 de las 5 de la tarde. Y vos nunca vas sin la F. Es increíble eso. Vos siempre, siempre hay la F puesta, más en el jueves de Canciones del Recuerdo, en el jueves de TVT Fans. Y en el jueves en el que te damos la bienvenida a vos en el WhatsApp de la radio. Buenas tardes, chicos. Quisiera escuchar, por favor, Down de Rakim y Kenway. Uy, Rakim y Kenway.
1: Qué mazo.
0: La rompe. Pasen el tema Bandido, de verdad. Dice en el WhatsApp de la radio. A ver, Bauti, vamos, Bauti, che. ¿Qué onda? ¿Qué canción del recuerdo quieren escuchar? 3416-000-887. F, las tipas al WhatsApp de la radio.
1: Claro, justo que se me cruzaron los cables. Te iba a decir exactamente.
0: Sí. ¿Qué ibas a decir? Ah, el ruido a café.
1: En la ciudad de Mate. No, que iba a decir eso, que estamos sorteando entradas para las tipas. Para el cine. ¿Está bueno el café?
0: Es que está bueno el café.
1: Ay, mirá,
0: lo quería decir.
1: Mirá vos,
0: lo muero. Quería decir porque muy pocas veces pasa que uno tiene una compañera tan genia como Martina.
1: Pero no, mirá,
0: que te hace un café así, ¿entendés? Chao. Que vos decís, no puede ser. ¡Qué buen café!
1: Mirá vos.
0: Este café me da ganas de poner música. Me da ganas de subirla.
1: Mejor, porque yo prometí eso.
0: Dale que es jueves. Hoy, Canciones del Recuerdo.

0: escuchando a Nicki Minaj con Pound the Alarm. Qué temazo, por favor, del recuerdo. Canción muy de desfile de moda, ¿viste?
1: Mal, ¿sabes qué pensaba recién? Digo, además de que tienen que mandar F las tipas en un audio y pedirse un tema, digo, ¿te imaginas que pidan un tema que vos no quieras pasar?
0: No.
1: Podríamos jugar un poco con eso, ¿eh?
0: ¿Qué cosa?
1: Que manden canciones que quieran escuchar. A ver si has pedido el Sitch, hay alguna que no puede poner.
0: Pero normalmente yo puedo poner casi todo.
1: Bueno, no sé, mirá.
0: A menos que me pidan un chamamé.
1: Ojo, capaz que te piden un chamamé.
0: Vos mirá las dos personas que están ingresando a la empresa en este momento, mirá. Primero y segundo. Mirá, esos dos van a ser los encargados que si yo pongo chamamé, te estoy hablando, está ingresando justo Martina Rivilla, nuestro boss, The Big Boss. Y Toby, o sea, Martín y Toby, a nuestros dos jefes están ingresando.
1: Si la tenés que rebuscar,
0: no me la compliques así, no me... Ya, ya están mirando para adentro de la radio.
1: Un chamamé remixado, algo de eso, no sé.
0: Ay, Dios mío.
1: Es buenísima, es pelas tipas y se piden un tema. Vamos a ver qué hace Gasti Dulcich.
0: Vos que me querés, Martina, para mí me quiere hacer una cama.
1: No, en realidad quiero que no se vaya de esa silla. Entonces, es la única manera.
0: Ah, ¿que yo no me levante? Claro. Es que en algún momento va a pasar del día, bueno. Te aviso.
1: Ahí se termina.
2: Pelas tipas, ¿cómo andan, chicos? Yo tengo ganas de escuchar Papán Americano. Re Bariloche de mi época, ese tema.
0: Vos sabés que una de las profes que tengo de gimnasio,
1: sí,
0: pone este tema todo el tiempo para entrenar.
1: Es que es un temazo para entrenar.
0: ¿Vos decís?
1: Sí.
0: Para mí ya está medio quemado.
1: Pero te motiva.
0: Te mando un beso si está escuchando a la profe. No pasa nada. La queremos mucho.
1: Pero todo queremos mucho.
0: Pero en todo el entrenamiento pone el mismo tema. O sea, sabés que la lista de ella arranca con este.
1: Claro, para mí es la entrada en calor.
0: No, la entrada en calor así. Cuando arranca el bloque 1 del día,
1: sí,
0: tira este tema.
1: Ah,
0: es increíble. Igual tiene la lista media del 2018. Pone Dura de Daddy Yankee, Bella de...
1: Ay, Dura de Daddy Yankee, me muero.
0: Bella de Wolf Fine, ¿viste?
1: No, hoy yo que fui a mi primera clase de pilates con otra profesora, ¿no? No, con la que voy siempre. Tenía una buena playlist.
0: ¿Temas en inglés?
1: Sí.
0: Y sí.
1: Todo de la Río, más o menos. Era esa onda.
3: Pelas tipas, pone alguna de
0: Choqueño
3: para vecino.
0: Pelas tipas,
3: pone una de
0: Choqueño
3: para vecino.
0: Chico, ay, Dios, Martina, te odio porque ya están pidiendo. Oh, no.
1: Para mí tenés que poner Amor Salvaje Remix.
0: No ve que me están pidiendo chamamé. 200 mensajes entraron en un minuto pidiendo chamamé, dale.
1: Me dio calor.
4: Hola, Gafi.
0: Hola.
4: Hola, Martina.
0: No me pidas chamamé.
4: A ver. Póngame un tema de Tiziano Ferro, o si no, un tema de Arjona, Quinto Piso. F las tipas.
1: Ahí va.
0: ¿Ves un Arjona?
1: Bueno, ves, hizo negocio, te tiró una difícil y después te dio un centro.
0: Un Arjona... ¿Qué canción de Arjona podríamos poner? A ver, pensemos bien que te está escuchando todo el país.
1: No sé, a ver.
0: O sea, pensá que de Arjona tiene que ser un tema que te esté escuchando todo el país y no cambie la radio.
1: Claro.
0: Que es muy difícil ya que con Arjona no cambie la radio.
1: Yo no soy muy fan de Arjona, pero los oyentes, alguna fanática.
4: La tipa, ponen una chacarera.
0: No, va.
4: O un balambo. No. O un balseado. Lo que sea
0: que te van a echar.
5: F las tipas, buenas, chicos. Yo pedí dos temas y no lo pasaron, así que cuentan como que no le gustaron.
0: Ahí está, dice, buenas, Max. Ah, bueno, pero lo pediste a la tarde.
1: No, pidió un temazo, pasa que estaba yo y no podía ponerlo.
0: Sensación de bloque. Ah, bueno, es un temazo. Ella es la sensación de...
1: Sí, es un temazo.
0: Sensación.
1: Pero pasa que yo tengo habilitado a cierta parte nada más.
0: No lloré. Chico, ¿cómo llora Martina? Le encanta llorar, es increíble. Che, bueno, ¿cómo estuvo la fiebre el sábado?
1: Ah, de lo que salíamos.
0: Y sí, porque estos temas me hacen acordar de la fiebre a mí. La fiebre de reggaetón viejo.
1: La verdad que estuvo increíble. Muy buena.
0: Ilusiones, te imagino.

0: cuando vi el mensaje me acordé. O sea, empezó a sonar en mi cabeza en ese momento. Será su
1: pelo. Gol de España.
0: Mirá, ¿veis?
1: 2-0 España, che. Bueno, estamos viendo el mundial, ¿por qué no? Pingüinos en la cama, se pide.
0: Muy depre ese tema.
2: Quinto piso, también el quinto piso.
1: Quinto piso.
3: F las tipas. A ver que ahora nombraron reggaetón viejo, ¿por qué no me ponen Soñando Despierto de Cosculluela?
0: Ajá.
1: A ver, Soñando Despierto de Cosculluela con Wisin y Yandel. Escucha. Arranca tranqui.
0: ¿Qué pasó?

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1: Ah, pero el coso.
0: Tu guacha baja el piso, guacho, la mejor. Y de Arjona pongan: señora, no le quite años a su vida, póngale vida a sus años, que es mejor.
2: O sea, yo creo que podemos poner Arjona, pero como un meme sería.
1: Claro. ¿Qué podemos poner Arjona y analizar la letra de la canción.
2: De señora.
1: Señora ponemos.
2: Le ponemos señora de las cuatro décadas, ponemos. Me vuelvo loco. Oh, escucha. No, me vuelvo loco. Ojo con esto. Arjona en la F. Ey, esto porque lo pidieron ustedes, ¿no? Yo
1: sí,
2: me hago cargo.
1: No, chicos.
2: Fíjate, ya viene Emilia, ya suena Tini.
3: Señora de las cuatro.
1: Es malísimo este tema.
2: Y pero lo pedí.
1: Ya sé, pero no lo pedí yo.
2: Sí, ¿y cuál te gusta?
1: Es como cuando vas al karaoke que viste y piden un tema que no querés escuchar, pero hay una mesa que está súper emocionada con ese temazo y dice: ¡sí! ¡Dalo todo, Juana!
2: Va. Y gritan:
1: sí, mal, tal cual. Y empiezan a pelearse por el micrófono, a ver quién canta de qué parte.
2: Ya, agarra el control remoto en tu casa.
1: Tía, bájate de la mesa, por favor.
3: Y esa grasa abdominal.
2: ¿Qué dice?
1: Esa grasa abdominal.

0: La tía Pocha está bien. Le vive sacando fotos a su nieto. Y Arjona.
1: Y Arjona,
0: ¿verdad? No, chocha con Arjona.
1: Olvídate.
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0: Hola, buenas tardes. Estamos volviendo del trabajo. F las tipas. Y me encantaría que pongan Tumba la casa, mami.
1: No, no, me vuelve loco.
2: Quiero decir algo de ese tema.
1: ¿Qué?
2: Mis amigas, durante ese tema, cuando estaba en el top,
1: sí,
2: me dejaban mucho tiempo con la casa sola a mí.
1: No,
2: entonces,
1: era tu tema.
2: Era Tumba la casa, Martín.
3: 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Otro capítulo, róbate el espectáculo. Esa chapa tan gigante.
1: Qué lindo el jueves.
2: Temazo.
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4: mío.
3: Mucho like y cuando lo sube en G-Street. Una abusadora que está sólida. Y la luña.
1: Ahora, escucha.
3: Merita.
4: ¿Cómo
3: dice? Quiero que tú me la cansa, mami.
1: 3-0 España. Apareció la Rosalía en la tele. Está viendo el partido la Rosalía.
3: Te lo juro. No puedo mentir, tengo que decirlo. Voy a mentir, le estoy buscando una mujer como tú que lo.
1: Porro, lo metió.
3: Lo que me pides.
1: Ay, Jorge, ya porro.
2: Bueno.

0: quiero pasar una.
1: ¿Por qué?
0: Porque en un pase dije que era jueves de TVT y que seguramente la gente pedía flores amarillas. O sea, la vi en la programación y dije, no puede ser que estés tocando.
1: ¿Por qué no? Flores amarillas en temazo. ¿Puedes pedirte algún tema de Floricienta? ¿Te puedes pedir un, no sé, un tema de Violeta?
0: De Casi Ángeles.
1: ¿Cuál querés de Casi Ángeles? Ay. ¿Cuál era el hit de Casi? A ver si puede. Claro, a ver si puede. O que nos volvamos. No, para mí.
0: Ay, que nos volvamos a ver.
1: Sí.
0: Sí. 3416-000-887-F las tipas en un audio y se piden el temazo que quieran.
1: Sí. Uy, escucha. ¡Oh! ¡Me vuelvo loco!
0: Está loco, Gaspi Dulcich.
1: Hay algo en el interior de Gaspi Dulcich que vuelve a tener.
0: Que está latiendo.
1: Sí. Su infancia, 5:53 de la tarde, tomando una chocolatada viendo esto. ¡Ah!

0: la F Champán.
1: Olvidate.
0: 5 minutos para las 6 de la tarde. Quédate. Quédate a las 8. Nosotros vamos juntos.
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5: Las 6 de la tarde, 3 minutos. Bienvenidos a todos los que se van sumando. Nueva hora por delante en la vuelta a casa. Abrazo para todos los amigos que andan en circunvalación, autopista Rosario Córdoba, Rosario Santa Fe, Rosario Buenos Aires. Todos los que andan en la ruta 33, ruta 34. ¿Qué onda? Todos los que andan en la ruta vieja, la 9. ¿Qué onda? Todo el mundo volviendo a casa, escuchando la F. Para vos que estás en el centro y para vos que estás en toda la Argentina. Frecuencias a lo largo y a lo ancho de este país hermoso. ¡Mua! Besote enorme para todos. Bienvenidos a una nueva hora de Hits a Full en la F.
1: Arriba, arriba toda la F, Loreta, que hoy además se van un par de entradas para el cine en donde vos podés participar. 3416-000-887 F, las tipas. Y te pedís un tema de TBT en donde quizás Gaspi no lo pueda poner, no sé. Vamos a jugar un poquito con eso, lo molestamos un rato.
5: Me quieren molestar a mí, loco. Pero me piden chamame. ¿Cómo querés que ponga eso chamame cuando tengo los dueños de la radio al lado? Chicos, vienen los... Me va a pedir un sopapo.
1: Pero si nosotros bailamos tipo perreo, ¿no se dan cuenta?
5: Ah, ¿vos decís que no están escuchando?
1: No, solo nos están mirando.
5: No, fijo. Yo te aseguro que sí. Algún directivo está escuchando la radio en este momento.
1: Le mandamos un besote.
5: Sí, un besote y nada, o sea, la consigna la inventó Martina. No.
1: Surgió, nació.
5: Surgió, dice.
1: Yo prometí un programón hoy, chicos, ¿o no?
5: Claro, el programón que contempla, echar a Gaspi Doncillo. Claro, que lo echen.
1: Contempla que te la juegues, que te la juegues por la Felonineta.
5: Pero yo me la puedo jugar.
1: Está buscando algo. F las tipas y el temazo que querés escuchar.
5: Amigos, amigas, arroba Gaspi Doncillo.
1: Arroba Martina Gen Crisóstemi y arroba la F887.
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5: Escuchá con qué arrancamos esta nueva hora. Papi Ricky.
1: Eso, Papi Ricky.
5: Volvés a casa con la F, subite a la Feloneta. Estás en el After Living, la F loca.

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1: De repente karaoke.
0: Sé que estaremos sanos y salvos.
1: ¿Karaoke latino?
0: Escuchá lo que te dice esta canción. Podría levantarte, podría mostrarte todo lo que quieres ver.
1: Amo, que él re poético y yo le estoy tomando el pelo.
0: Ey, no, pero muy buena esta canción, no sabía lo que decía. Está bueno esto de conocer qué dicen las canciones en inglés, que a lo mejor, viste, si no sabes inglés, no casás un viernes.
1: No. No, y además, por ahí es tu canción favorita y después te das cuenta que traducida dice cualquier cosa. Y dices, ah, bueno, me quedo con el inglés.
0: 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Sé que estaremos sanos y salvos. Qué locura.
1: Amor salvaje.
0: Claro. Si el chaqueño era tan bueno, ¿por qué no escribió este tema?
1: Claro, loco.
0: Qué bueno.
1: ¿Por qué no está top global como Shakira con Die
0: Die? Si Shakira era tan buena, ¿por qué no escribió esta canción? A ver, 341-6-000-887. Buena canción para volver a casa. Queremos escucharte. F, las tipas, entras para el cine, se van para tu casa.
2: F, las tipas, ojitos chiquititos de Don Omar.
1: Temazo.
3: F, las tipas, poneme amor salvaje. La de...
1: Yo prometí un programa.
3: Esa, poneme.
0: ¿Vos sabés que me van a volver loco todo el programa hoy?
1: La que otra también es la que empieza como una monja y después es perreo católico, algo así. Sí. No sé cómo es, no me la puedo acordar. Pero yo la bailé en la secundaria. Sí. Pintó la más loca.
0: Era, creo que perreo católico, este acá.
1: Sí.
0: Este acá.
1: Y dice, ¡ah! Oh, mi casa.
0: Ave María.
1: Esto es terrible.
0: Esto yo no puedo creer que en un momento escuchábamos esto.
1: Imagínate que yo estoy disfrazada de monja.
0: En el baile.
1: Con este tema de fondo. No, no, en la secundaria.
0: ¿Vos de monja?
1: Lo juro por Dios. Y acá empieza.
0: Se van a caer los...
1: Acá me revolé la cofia, tipo. ¡Arrepiéntete! ¿A qué secundaria iba, no?
0: Me da miedo la secundaria que iba Martina.
1: ¿Vos sabés que cuando era chica mi mamá me amenazaba?
0: En el recreo que vendía. No creo que... En mi secundaria vendían factura.
1: No, nosotros de todo, pero...
0: En el kiosco de la escuela de Martina vendían factura y atrás el mástil otra cosa.
1: Sí, no. Este tema lo usamos para un sketch de Casados con Hijos.
0: Sí.
1: Como que era un velorio, no sé qué, y Moni llamaba a las monjas.
0: No.
1: Y las monjas eran de strippers. O sea, con este tema.
0: Qué desvirtuado todo.
1: Vos te reís, pero cuando yo era chica mi mamá me amenazaba con mandarme al colegio de monjas.
0: No, a mí también. Y no sé por qué estaba tan mal eso. Escuchá, el perreo musulmán.
1: ¿Qué? Ah, sí.
0: ¡Oh! ¡Me vuelvo loco!
1: Cuando sonaba esto en el boliche era ya top.
0: Era porque ya estaba todo repuesto.

0: A ver, bueno, si, lo chequeamos.
1: A ver si llega Celeste.
0: Sí, es este.
1: Sí, es este, porque no arranca.
0: Sí, sí, sí, es este.
2: Amar salvaje, como
0: ay,
2: 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Y en un instante, sin saber que no dejó.
1: Al WhatsApp de la radio, F la tipa y un Sapucay ahora mismo.
0: Ya.
1: Audio
0: ya.
1: Con Sapucay en el WhatsApp de la radio. Ya, me vuelvo loco. Mandalo ahora.

0: me hacen hacer.
1: Es buenísimo,
0: todo, todo para que le ponga un pedacito de amor salvaje.
1: Para que vean que yo cumplo. Les prometí un programón, acá lo tienen.
0: Y yo no cumplo.
1: También.
0: Yo no cumplo. Está lucrando conmigo.
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0: Estamos escuchando a Malandro, la T y la M, minuto 34 de las 6. Este, Amor de Vago, está ahí al borde de irse el ranking, te digo. Está ahí al borde porque está en el puesto nada más ni nada menos que 30. Puesto número 30, escuchá cómo suena.
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0: Este Amor de Vago, canción que no para de sonar en la FM.
2: Y que esperemos no pare, que no siga bajando porque se va, si no.
0: Se va. Bueno, igual ya cumplió un poco.
2: Bueno, puede ser.
0: Ya cumplió un poco.
2: Es un demasiado igual.
0: Sí. Ya.
2: Perdón, ¿qué escuché por ahí? ¿Escuché mal?
0: No, sí, escuchaste.
2: ¿Me emocioné?
0: ¿Escuchaste?
2: Papi champú.
0: Es increíble, Martina, las canciones de esa época, ¿cómo las saca?
2: Yo creo que Gaspar está descubriendo mi superpoder. Que tenés el oído fino.
0: Ay, Dios. No. Escuchá.
2: ¿Qué? Qué elegante que lo que.
0: Qué bien.
2: Es un temazo ese también.
0: No. Este. Bueno, pero
2: ya está.
0: Ese era, es tu fuerte.
2: No, es terrible, se me encanta.
0: Uy, este. ¿Cuál? Decide, es el nombre.
2: No, los nombres no me los sé.
0: Ay, pero ¿quién lo canta? A ver.
2: Nelly Manuel.
0: ¡Sí! ¡Muy bien! ¿El nombre del tema es mucho pedirte?
2: Sí, no.
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2: ¿Bailan rochas y chetas?
0: No. ¡Fallaste, Martina!
2: ¡Ay, perdí!
0: ¡No sos tan fiestera!
2: ¡Ay, escuchaste este temón! ¿Qué? La gente encaraba con este tema.
0: ¡Sí! Mirá. Toda.
5: Che, Gaspi, escúchame, hablando de jueves de TVT, ¿vos te acordás cómo se llamaba esta radio hace tantos años? Yo me acuerdo, porque yo la escuchaba. Yo soy un oyente real.
2: Nosotros.
0: Esta radio se llama Fahrenheit. Pues no sé si habla de eso o de otra cosa.
2: Claro.
0: Pasa que pasaron tantas cosas en las radios.
2: Claro.
0: El 2021-20 fue un quilombo de radios acá en Rosario. Hubo varias empresas grandes que se separaron sociedades, claro. Y se dividieron todo. Entonces,
2: Pensé que sí.
0: Un lore atrás de todas las radios, chicos. No se dan una idea ustedes.
2: El iceberg de las radios.
0: No, olvídate. Es que la gente escucha el programa al aire y no sabe todo lo que.
2: Es más, con Gaspar nos llevamos re mal.
0: No, bueno, eso no.
2: Mentira.
0: Eso es inevitable. No lo podemos ocultar a eso.
6: ¡No!
0: ¡Escucha! Me vuelvo loco.
2: ¡Ue!
7: El perreo católico, me acuerdo que era para desinfectar la radio, pero acá Martu se me está manifestando re mal.
8: Ella se reveló
0: del novio y
8: con la guacha llegó a la disco, se coló un putillo.
0: Hoy era jueves, ¿no?
8: No, a la disco a mover.
2: ¿Sí?
8: El puti putillo lo mueve.
0: El lunes llegué 7 de la mañana al gimnasio y dije, dale que viernes. Me quedaron todos mirando con una cara de
2: Es verdad.
0: Y fue todos los días jodiendo con eso en el gimnasio. Pues voy con chicas grandes.
2: Claro.
0: Voy con jóvenes de 40 años.
2: Un joven de 50.
0: Claro, porque van primero al gimnasio y pues van a laburar. Entonces.
2: Muy bien,
0: claro.
2: Igual.
0: Sí, no. Hay una señora en el gimnasio que va conmigo, tiene más vitalidad que yo.
2: Entrenar a la mañana es para valientes.
0: No, te juro. A ver, aprobó. Bien, bueno, felicitaciones, Franchu, querido, está escuchando la radio. Que se está yendo a buscar ropa, me dice que acaba de salir y aprobó.
2: Ah, bueno, re bien.
0: Se está yendo a buscar ropa porque fue a rendir desnudo.
2: ¿Esta noche sale?
0: No sé si salimos esta noche.
2: Gaspar cada tanto quiere hacer vida sana.
0: Sí, no, vengo haciendo al revés. Este año vengo haciendo más vida sana que saliendo de joda.
2: ¿Vos decís?
0: Los jueves sí.
2: Ah, bueno.
0: Habré salido cuatro jueves al año. En lo que va del año. Y estamos en el mes 7. O sea, vengo mal.
2: Venís con poca joda encima. Bueno, puede ser.
0: Los jueves.
2: Los jueves.
9: Hola, FM Las Tipas.
6: Hola Gaspi, hola Martina. Olis. Poné los brazos de DJ Dero.
0: A ver, DJ Dero.
2: A ver.
0: Difícil encontrar a DJ Dero. Pero banco, banco.
2: Pero
0: hola.
2: Gaspi lo hace.
9: Jefe, las tipas. Me pones Hotel California.
0: Oh, no. Por ahí me pongo. Ahí me joteo.
9: Jefe, las tipas. Bueno, acá volviendo a casa por circunvalación. El tema de TVT que quiero pedir, que dije el otro día cuando lo escuché. No, esto es de mis 15.
0: Ay, bueno.
9: Es de Evanescence, My Immortal. Muy, muy bueno y es bien, bien viejito.
0: La entendió perfecto. Temas que si pongo me echan. Igual, pero lo puedo poner un poquito. Escuchá, sí, lo entendió perfecto. Escuchá, que con este tema es típico entrada del cumple 15. ¿No? ¿No te gusta Marty?
2: No, sí. No. No.
0: Escuchá.
2: Todos llorando porque la nena ya tiene 15. ¿Sabes con qué entré yo?
0: ¿Con qué?
2: Con Bicho de Ciudad.
0: No, ¿en serio entraste con Bicho?
2: Te lo juro. Ahí va la distinta. Te juro que entré con Bicho de Ciudad.
0: Pero vos tenías un animador en tu cumple de 15 que decía, ahí viene Martín.
2: No, gracias a Dios. Le saqué el micrófono antes del tiempo.
0: Escuchá, ¿y pero qué? ¿Empezó a sonar este tema?
2: Y yo entré.
0: ¿Y la gente miraba nomás?
2: Claro.
0: ¿Nadie dijo, bueno, ahora vamos a recibir?
2: No.
0: ¿Queridos invitados?
2: No, porque la organizadora de eventos que estaba ahí me había cansado tanto. Yo no tengo mi personalidad, ¿viste?
0: No, en serio, no te conozco.
2: La miré y le dije, ¿alguien me puede sacar a esta mujer de encima?
0: No.
2: Te juro.
0: A la que vos misma le pagaste.
2: No, yo no le pagué, me la impusieron. A mi papá también se la impusieron. Claro, nadie la quería la señora, pero bueno, ella quería estar en la fiesta. Vi un vacío legal.
0: Chico, pero ¿cómo fue eso? ¿Se organizó la fiesta una persona que...?
2: No, no me organizó la fiesta, ella estaba ahí como... Sí, literal. Ella estaba como... ¿Qué sería? Animadora, ponele, y no animaba. Tenía una lista. Para mí tenía las boletas del gas ahí.
10: Cierro los ojos, no imagino.
0: Empezó a sonar esto y vos entrabas a tu 15.
2: Sí, con mi papá, de la mano. Temazo.
0: Sí, pero no me esperaba que fuera para entrar un 15.
2: Bueno, yo entré con lo que yo quiero, es mi 15. Yo lo que yo quiero, Inge.
0: Le llevaron el auto con la grúa, mirá.
2: ¿De verdad?
0: Sí. Si sí, tenés un Chevrolet Onix blanco.
2: Con este tema de fondo es genial.
0: Cerca de Puerto Norte, tiene las balizas prendidas, está arriba de una grúa. O sea, te lo llevaron.
2: Se puede dar una vuelta por la ciudad. Nos reímos, pero nos ha pasado, así que...
0: Uy, una vez la que pasó con el móvil de la radio.
2: Me encanta el móvil de la radio, les juro.
0: El móvil de la radio mal parado, uno de los mobileros de la empresa lo dejó mal estacionado. Calle Corrientes y Córdoba.
2: No, la
0: pegó. La peatonal, lo dejó tirado ahí.
2: Dijo, chau, voy.
0: Se fue a cubrir una nota.
2: No, es un montón.
0: Pero no sé qué había pasado en un último momento, ¿viste?
2: Sí,
0: dejó
2: sí.
0: El móvil tirado ahí. Volvió y estaba la... La guardia urbana con una grúa y el móvil de radio Boeing arriba.
2: Me encanta.
0: El quilombo desarmó esa empresa, Dios mío.

0: mañana viernes la vamos a aplicar con la siguiente consigna. La voy a tirar hoy, ahora, para que no me la roben en ninguno de los programas de mañana.
1: No, bueno, ese es un montón.
0: No es un montón.
1: ¿La vas a decir de verdad?
0: La consigna de mañana viernes...
1: No, bueno, ese es un montón.
0: Va a ser la siguiente. Yo lo aviso hoy para que escuchen la radio mañana y se prendan. Sí. Porque es muy buena.
1: ¿Vos sabés que haces esto y después mañana Maxi Prada lo va a decir a la mañana?
0: No lo va a decir porque lo voy a matar, si lo dice. Lo saco del aire. Vengo acá y le corto el micrófono. Y otra cosa más.
1: Aguante turno tarde, loco.
0: Las cuerdas vocales. Escuchá, no, mañana la consigna va a ser la siguiente. Atenti todo el mundo.
1: A ver, hasta yo estoy atenta porque no tengo idea. Me saliste con cualquiera.
0: Escucho, pero no despido.
1: Despedida número uno soy.
0: Escucho, pero no despido. Cagadas que te mandaste en tu laburo, pero no las puedes decir a tu jefe porque sabes que te pueden despedir. Entonces la decís acá en la radio.
1: Es buenísimo. Entonces, nosotros no

0: que me dijiste. Sí, bueno, pero creo que seguramente hiciste una peor voz.
1: No, te juro que no. Ah, sí. ¿Viste que no hay tostadora?
0: ¿Cómo que no hay tostadora?
1: ¿Viste que no estabas la tostadora?
0: Ah, es verdad, hace tiempo desapareció la tostadora. ¿Qué pasó?
1: Me la llevé. No.
0: ¿Cómo te la llevaste? ¿Qué hiciste con la tostadora, Martina?
1: La rompí.
0: No, ¿cómo que rompiste la tostadora de la empresa?
1: Basta, ya me estoy adelantando. Mañana
0: me lo... No, pará, vamos a hablar seriamente. ¿Cómo que rompiste la tostadora de la empresa?
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0: Chayanne, provócame. Y automáticamente te transportaste ese casamiento, ese cumple de 15, en este jueves de Canciones del Recuerdo, jueves de TVT Fans. Porque si sos nuevo, capaz no sabés que los jueves son de TVT Fans. Canciones del Recuerdo, de eso se trata.
1: Le mandamos un beso.
0: Igual hace más o menos 5 años que agarré la producción de esta radio, hace 5 años que los jueves son de TVT Fans.
1: Ah, mira, escuchame una cosa, le mandamos un besote enorme a Diane Carachi, que dijo que este tema le encanta.
0: Sí, es uno de sus temas favoritos. Mal. Es más, Diane sabe toda la programación de la radio. Y sabe que los miércoles son de juego.
1: Sí,
0: los jueves son de TVT Fans y los viernes son de modo fiesta.
1: Ajá, sabe, ella está bien.
0: Ella está real tanto de todo.
1: Reactiva.
0: La mentira, Diane, te queremos. Yo no tanto igual, ¿eh? Antes la quería más a Diane, ahora no me cae tan bien.
1: ¿Por qué?
0: Lo voy a decir públicamente.
1: Es terrible personaje, Dianela, me cae súper bien.
0: A mí me caía mejor antes. Ahora que está acá en la radio, no sé, se hace medio la otra.
1: Ah, por
0: sí,
1: eso.
0: Sí, se cree que porque está al aire en un streaming con Holder, puede creérsela, ¿viste? Subirse un pony. Me caía mejor cuando era modelo en Buenos Aires.
1: Hoy estuvo todo
2: el día. Yo un día llevé una pasajera en el taxi, sí, que me preguntó qué emisora estaba escuchando porque tenía muy buena música. Le dije 88.7 y me dijo que ella era la hermana del dueño de la Boeing.
0: ¿En serio?
2: Y después medio como que se separaron de otra empresa, sí, una cosa así.
0: Sí, se contó,
2: bueno,
0: todo el...
2: Yo quería seguir escuchando el chismerío, pero la señora no me contó más nada, se bajó.
0: Ay, no me digas, pará, no sé porque la radio tiene... O sea, esta empresa son dos dueños.
1: Claro.
0: Pero estoy pensando, no sé, no conozco la vida familiar de los dueños, entonces no sé si tienen hermanos o no.
1: Claro. Mira quién apareció ahí.
0: ¿Quién apareció? Ah, la que me caía mejor antes.
2: Pero cállate, Gaspi, cállate un poco, por favor. Estás pasando Provócame de los años de Jesucristo. Ya sé que es jueves de TVT Fans. Ya lo sé, obviamente que lo sé.
0: ¿Qué TVT crees?
2: Pero no pases Provócame, malísimo. Yo sé, si pasamos un TVT Fans, pasamos un Ozuna viejo, algo de eso. Esa no me gusta para nada.
0: Bueno, che, rebardió. ¿Qué?

0: Viviane, carajo.
1: Ey, loco, salten para mí, no para ella. Sobre que les pongo Chayanne. Estaba aprobado por Chayanne.
2: Aprobadísimo.
3: Hola, ese. Llévete. Buen tema.

0: Igual Holder me cae mejor que Diane.
1: No, pero sí. Casi
0: encima, sí,
1: mando.
0: Era más humilde Diane antes.
1: No, vale.
0: Capitán se lo soy.

0: Pero mal, ella estaba re confiada, chicos.
1: Chicos, ¿cómo voy a estar yo celoso de Holder? En el WhatsApp me estás diciendo que estoy celoso. No hay chance, dale.
0: Gaspi está celoso.
1: A ver, ¿qué le puedo enviar a Holder? Que tiene unos buenos abominables.
0: Que almuerzo horario.
1: ¿Qué?
0: Que almuerzo horario.
1: Holder come a las 6 de la tarde.
0: ¿Y vos a qué hora comes?
1: A las 5. No, mentira, mentira. Yo

0: No hablen falacia de mi amigo Holder. No, mirá, la perrita Diana tiene un collar. Dice que ama la F, está escuchando.
1: La amamos.
0: Kiri, kiri, kiri, kiri. Vení. Kiri, kiri, kiri. Métete para adentro, Kiri. Ella es una gangster, dice.
1: Recontra.
0: Ey, ¿viste que se está poniendo de moda nuevamente esta canción de Yandel, Farruko, Zion Lennox, el remix de Encantador?

0: Hoy es jueves de canciones del recuerdo. Uno mejor que el otro. Faltan 3 minutos para las 7 de la tarde.
1: ¿Qué más?
0: Subite a la feloneta. Hasta las 8 vamos juntos. Ozuna, J Balvin. Ahora dice.

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7 de la tarde con 10 minutos en toda la Argentina. Bienvenidos, aquí arranca La Máquina, Música Sin Tiempo. Y algo de lo nuevo le pertenece a Quevedo, Nueva Línea y al Golfito. ¿Cómo les va? ¿Cómo andan? 9 grados la térmica en la ciudad de Curuzuco, día. Mucho frío, señoras y señores. Abrigarse por precaución. Mucho frío, bueno, para estos días, por lo menos hasta el día domingo. Y ahí de a poquito comienza a ascender paulatinamente la temperatura en la ciudad de Curuzuco. Comenzá a comunicarte ya, 63 93 72. ¿Estamos regalones? Sí, tenemos la picada de Génesis y Fiambrería para mañana alentar a la selección argentina. Tenemos la picada espectacular de Génesis y Fiambrería. Así que atente con este dato más que importante. La gente de Motonáutica Curuzú va a estar con la camiseta de la selección argentina. A dejar audios, a darle me gusta. Estamos en Facebook como Carlos Blanchard, C.Blanchard. Nos podés seguir ahí en Instagram y estás participando de a poquito. 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También le damos la bienvenida a dejar audios, porque con audios obviamente tenés doble chance de llevarte la picada de Génesis o bien la camiseta de la selección argentina de la mano de Motonáutica. Estamos con nuevos sonidos. 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Saludamos a Silvina, que nos está escuchando. ¿Cómo anda, Silvina? Estamos en la Semana de la Dulzura. Los sorteos los vamos a hacer la semana que viene. Todavía estamos a tiempo. Hasta el martes tenemos tiempo de regalar golosinas, bombones y demás. Ahí nos estamos preparando a poquito para finalizar la Semana de la Dulzura, que va a ser la semana que viene. Bueno, dejar audios. Si reaccionás, no estás participando. Así que atente con esto. Derejitos se llama esto, versión remix. Esto le pertenece a Omar Kurch. Si van 13, luego de la hora 19 en toda la Argentina a participar. Esta picada espectacular lo sorteamos hoy, pero lo buscás mañana. Y mientras mirás el partido de Argentina, viene muy bien una picada de la mano de Génesis Fiambrería. Arrancamos. Mi nombre es Carlos Blanchard, en la conducción.

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0: Partidazo de España-Austria. Le ganó España por 3-0. Y ahora se viene otro partido que va a estar bueno para verlo. Portugal-Croacia a las 8 de la noche, o sea que en un rato nada más. Comunicate ya, 63-93-72. ¿Desde dónde nos estás escuchando? 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Hola Rubén, bienvenido.
1: Rubén, quiero participar por el sorteo de la picada Génesis y la camiseta de Motonáutica. Dale. El último 3020, buena jornada para hoy. Cuídate del frío.
0: Igualmente, amigo.
1: Abrazo, que termine bien tu jornada.
0: Igualmente, estaban pidiendo lo nuevo de Matías Valdés, se llama Estrella del Interior, se va a venir en un ratito nada más. Es increíble, pero ya estamos con 21 minutos luego de hora 19 en toda la Argentina.

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0: noche.
1: Igualmente para vos, gracias por estar ahí del otro lado. Casi llegando a las 7 y media de la tarde en toda la Argentina. A dejar audios, a participar, porque en vez de mañana viernes se va hoy la picada de Génesis. Y a esto le sumamos más premios, obviamente. La camiseta de la selección argentina de la mano de Motonáutica Curuzú. 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Hacemos extracciones tempranito desde las 7 de la mañana. 8 grados de térmica en la ciudad de Curuzú, Guatía, señoras y señores. Pedían música de Matías Valdés, el tema Estrella del Interior. Bueno, venimos con eso, que es lo nuevo. Vamos a ver más o menos de qué se trata y suena aquí en la máquina.
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1: El mismísimo Matías Valdés para hacernos lo nuevo. Y se llama Estrella del Interior.

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0: Abriendo una nueva hora, señoras y señores, aquí en La Máquina. Ya ha empezado Portugal-Croacia por el momento 0-0. 5 minutos del primer tiempo. Y bueno, por el momento no se sacan diferencia. Audios ya en el 63-93-72. Abrimos nueva hora, ¿les parece?
1: Buenas noches, Carlos. Quisiera participar por las empanadas y la gaseosa. Me llamo Laura, mi DNI 293. Gracias.
0: Hola Laura, bienvenida a la radio 63-93-72. Y ahí sí.
1: La picada de Génesis, mi nombre es Laura, mi DNI 293, gracias.
0: Hola Laura, bienvenida a la radio. Le damos la bienvenida a María también.
2: Hola Carlos, buenas noches, ¿cómo estás? Quisiera participar por la picada de Génesis y por la camiseta de Motonáutica. Acá te escuchamos como todos los días.
0: Eso.
2: Gracias, soy María con el 235.
0: Hola María, le damos la bienvenida. Como es el caso de Maribel también. Hola Gaby.
3: Hola Carlitos, buenas noches, ¿cómo estás? Quiero participar por la picada de Génesis, por la camiseta de Motonáutica. Por favor, soy Gaby 367. Gracias, bendiciones.
0: Bueno, buscamos un tema Iken en un ratito nada más. ¿Algún clásico? Para levantar este jueves aquí en Cunzucuatía, llega Dua Lipa con la nueva versión, el tema de Maná y el famoso Oye mi amor.

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2: Bueno, 8:30 en toda la Argentina. Seguimos adelante en el Super Jueves. Atención, estamos hoy, mañana no estamos, pero sí va a estar el partido a través de Radio Califer, transmitiendo por Radio Mitre. Se viene el partidazo mañana.
3: Hola Carlitos, soy Verónica. Quiero participar por el sorteo de la picada de Génesis y la camiseta de la selección.
2: Dale.
3: Mis últimos números, 737. Gracias.
2: Hola Vero, bienvenida. Hola Marcos. También está participando, como es el caso de Iru. Quiero participar por el sorteo de Génesis, por la camiseta de la selección de la gente de Motonáutica. Tres últimos del DNI 719. Hola Irupe, bienvenida.
4: Hola Carlos, buenas noches. Queremos participar por la picada de Génesis. Ramón 379.
2: Hola Ramón.
4: Marga 407. Para muy mañana, bueno, mientras miramos el partido con todas las gurizadas acá. Te mando un saludo a las chicas.
2: Eso. Y un saludo ahí a todas las chicas en sintonía. Don Carlos, el 16 de noviembre de 2535. 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
5: Hola Carlito, buenas noches. Soy Cristian y quisiera participar por la picada de Génesis y por la remera de Motonáutica. Mis últimos tres números son 963.
6: Hola Carlitos, ¿cómo estás? Quiero participar por el sorteo de la picada de Génesis y también por la camiseta de Motonáutica. Mis últimos tres números son 614. Gracias, soy Luciano.
2: Hola Lu, bienvenido.
7: Yo quiero participar por la picada de Génesis. Mis tres números de NI 878.
2: Bueno, audios fuertes y claros, atenti con esto. Así vamos pasando todos los audios. 32, luego habrá 20 en toda la Argentina. 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
8: Hola Carlos, ¿cómo estás? Buenas noches. Quiero participar por la picada de Génesis y la camiseta de Motonáutica. Dale. Gracias.
2: Hola Adriana, bienvenida a la radio.
9: Carlos, quiero participar por la picada de Génesis. Soy Susi, mis tres últimos 451.
2: Hola Susi, bienvenida. 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
10: Carlos, soy Anto, quiero participar por la picada de Génesis y por la camiseta de Motonáutica. Mi DNI 541, gracias, bendiciones.
2: Mica nos está escuchando, como es el caso de Anto también.
11: Hola Carlos, buenas noches, ¿cómo estás? Quisiera participar por la picada de Génesis y por la camiseta de Motonáutica. Acá te escuchamos como todos los días. Gracias, soy María con el 235.
2: Hola María 235, te llevas la camiseta de la selección argentina de la mano de Motonáutica Cursú y la picada de la gente de Génesis y Fiambrería.
12: Muy buenas noches, soy Alberto, quiero participar.
2: Alberto, si nos puede mandar otra nota de voz con más volumen, encantado, lo pasamos.
13: ¿Cómo estás? Soy Ale. Hola, Ale. Quiero participar por la camiseta Motonáutica y por la picada de Génesis. Mi número es 922. Hace un frío, Carlos.
2: ¿Viste?
13: Mal. Bueno, dale, abrazo, bendición.
2: Bueno, igualmente para vos, si mucho frío, como decía en el comienzo, a cuidarse, ¿eh?

0: latino. Mi número es 819. Hola. Hola, Cali.
1: Bueno, no digo que se repetía. Le damos la bienvenida a Carmen, que nos está escuchando.
2: Hola, Carlitos, soy Carmen. Radio Victoria, como siempre, escuchándote. Quiero participar de la picada de Génesis y la camiseta de Motonáutica. Interés de NI 629.
1: Hola, Carmen, le damos la bienvenida. Esto le pertenece a Guaya Guaya. Remix Mambo, minuto 35, luego de la hora 20 en toda la Argentina. A dejar audios, a comunicarse porque se va la picada de Génesis. Se van las camisetas de Motonáutica. 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
2: Bueno, seguimos adelante y las dos horas se nos van volando, volando. Aquí está Coti con el tema Díaz. Lo acompaña Manuel Carrasco para hacernos este temazo. Fue grabado ahí en el Gran Rex en el año 2015. Clásico de clásicos con Díaz. Hasta la hora 21, La Máquina, Música sin Tiempo.

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0: Dice que más o menos a esta hora solemos tener 12 de temperatura. Bueno, ahora 6 grados en la ciudad de Curuzú, Cotía. 63, 93, 72. Comenzamos a compartir los últimos 15 minutos.
1: Hola Carlos, ¿cómo estás? Buenas noches.
0: Hola,
1: soy
0: bien.
1: Flavia, quiero
0: Hola,
1: participar por la picada de Génesis y por la camiseta de Motonáutica. Gracias, mi DNI es 290.
0: Hola Fla, bienvenida a la radio Pollería Seven en los tres locales. 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
1: Hola, buenas noches Carlos. Quiero participar por la picada de Génesis y la camiseta de Motonáutica.
0: Vale.
1: Soy Sandra 425. Gracias.
0: Sandra 425, tres últimos del DNI.
2: Quiero participar por la picada de
0: Jambería
2: Génesis. Me llamo Aníbal.
0: Hola, Aníbal.
2: Tengo el DNI 596.
0: Tengan
2: una buena noche.
0: Bueno, igualmente para vos. Vamos con más audios porque a las 21 nos vamos.
1: Hola Carlos, soy Anto. Quiero participar por la picada de Génesis y por la camiseta de Motonáutica. Mi DNI 541. Gracias, bendiciones.
0: Esto le pertenece a Calvin Harris con el tema Summer. Bueno, lo que son team verano, seguramente les gusta el summer.

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0: ¿Te acordás el tema, este tema de Pitbull que usaba el mismo Ricardo Ford? Era el tema ahí en el programa de Marcelo Tinelli. Lo usaban tal cual cuando aparecía Ricardo o Ricardito Ford, ¿se acuerdan? 10 para las 9 de la noche en toda la Argentina. Nosotros seguimos adelante. Más audios que van llegando.
1: Hola Carlito, ¿cómo estás? Soy Rosa.
0: Hola Rosa.
1: Quiero participar por la picada de Génesis y también por la remera de Motonáutica. Mis tres últimos son 2.95.
0: Grande Rosa. 63 93 72.
2: Soy Verónica, quiero participar por el sorteo de la picada de Génesis y la camiseta de la selección.
0: Dale.
2: Mis últimos números, 737. Gracias.

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